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1: Gracias por escucharnos, toda la gente de Pueblo Nuevo en Apodaca, toda la racita también allá por la Pome 4, a todos mis amigos que están escuchando a esta hora por el rumbo de la colonia Álvaro Obregón. Hay un reporte y lo atendemos, por favorcito. Creo que es la línea 2. Bueno, buenas tardes. Vámonos con más música, y esto que viene a continuación se llama No ha sido fácil, es Nailé.

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1: Gracias por acompañarnos. Son las 6:07. Se va de controles técnicos Lulú Puente y llega Yelitza. Vamos a seguir adelante. Y esto que viene se llama Amor Lindo.

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4: Los saludos son para toda la gente allá en Juárez, Nuevo León, la racita que nos está acompañando también en Salinas Victoria, gracias. Música de la XEH, llega Miguel Morales, Rosas Rojas.

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1: Muy bien, son las 6:00 p.m, ya con 19 minutos, 6:19, y vámonos ahora con esto del Supergrupo Colombia, el Pájaro Sensontle.

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1: Son ya las 6 de la tarde con 20 minutos. Tenemos por ahí un reporte, línea 1, por favorcito, Yeri, lo atendemos. Buenas tardes.
2: Buenas tardes, don Rulo.
1: ¿Quién habla?
2: Tony, hola.
1: ¿Qué? ¿Le complacemos?
2: Ay, por favor, a café con los concertistas, don Rulo.
1: ¿Dedicada para quién?
2: Un saludo, pues, ahí para Yelin Controles.
1: Órale, ¿para qué más?
2: Sí, de nada, va, y nomás para acá, para Gloria Mendiola y toda la banda que manda, don Rulo, gracias.
1: Ándale, gracias por su reporte. Y avanzamos con esto que están sugiriendo. Olor a café, son los concertistas.

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0: Continuamos y hay un reporte más. Yeli, por favorcito, línea 1 al aire. Sí, buenas tardes.
1: Sí, buenas tardes, Raúl.
0: ¿Quién habla?
1: Los Bárbaros.
0: ¿Qué le vamos a incluir a mi amigo?
1: Si me marcho, los Valbuena.
0: Ajá, ¿para quién va?
1: Un saludo para ti, compa.
0: Gracias.
1: Y un saludo para mi esposa Melissa y para mi hijo el Iker y el Santi, para mi hijo el Johnny, la Dayana, la Nicole, el Genio de los Bárbaros, el Juan de Encinas, la Cari Provi, el Tucu de los Gambler, el Bongo de la Piloto, el Bob de los Estómagos, el Güero también, allá en la Monse San Berna, el Topo San Berna, y toda la banda que me cotorrea, Raúl, y gracias.
0: Ándale, gracias por su reporte. Avanzamos aquí en la más grande XEH1420. Esta es tu música. Esto se llama Brilla Luna.

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1: Son ya las 6 de la tarde con 30 minutos, 6 con 30. Y esta canción nos la acaban de sugerir de allá de la Villa Olímpica. Es En el Aire, Alfonso Chiche Maestre.
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1: 6:36. Esta canción la dedicamos para toda la gente que está escuchando la XEH allá por el rumbo.

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3: Bueno, pues vamos a continuar aquí en la XH 1420 y les recordamos algo muy importante, mejor dicho, les anunciamos algo importantísimo. Hoy a las 10 de la noche en el programa de las noches de mis sobrenaturales está como invitado el Lobo Blanco. Estará por aquí en cabina como invitado el Lobo Blanco. Habrá lectura de cartas y también pues por aquí estarán contestando los telefonemas de los radioescuchas para que ustedes preparen por ahí sus preguntas para que participen en este programa especial de las noches sobrenaturales con Armando Sanabria y el Lobo Blanco como invitado hoy a las 10 de la noche. Lectura de cartas y pues estarán atendiendo por ahí los reportes telefónicos y pues para que ustedes participen. Los esperamos muy pendientes hoy 10 de la noche. Vamos a continuar aquí en la más grande XEH. Vámonos con esto. Es Lamento Cumbiambero. Ellos son los hermanos Tuirán.

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1: Muy bien, son exactamente las 6:48, las 6:48, y pues bien, mis queridos amigos, les recordamos que hoy a las 10:00 p.m. en el programa de las Noches Sobrenaturales de Armando Sanabria, estará como invitado el Lobo Blanco. Habrá lectura de cartas y pues para que ustedes preparen ahí sus preguntas, para que llamen aquí al programa y pues serán atendidos debidamente, telefónicamente, por aquí con Armando y el Lobo Blanco, para que pues ustedes les hagan sus preguntas por ahí y pues sus dudas. Vamos a invitarles para que estén pendientes hoy 10:00 p.m. en el programa de las Noches Sobrenaturales. Pues bien, hasta aquí estuvo con ustedes su servidor y amigo Raúl Mata. Yo regreso primeramente Dios mañana a las 3:00 p.m. Se van a quedar con Yeli en sala de controles técnicos y a continuación vendrá a los micrófonos Armando Sanabria. Gracias, buenas tardes, hasta el próximo día y los dejo con un gran tema. Es de Máximo Zuleta, ¿qué me hiciste?
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2: En Monterrey, la medalla al mérito emprendedor y empresarial Lorenzo H. Zambrano Treviño se entrega a quienes por sus méritos y trayectoria han sobresalido en su actividad y realizado aportaciones valiosas al crecimiento económico de Monterrey. La historia de Julio Cepeda, recién galardonado, está marcada por la adversidad y la capacidad de transformar los retos en oportunidades. En el año 1954 inició un taller dedicado a la reparación y venta de bicicletas. Con el paso de los años, el negocio evolucionó hacia la comercialización de juguetes, dando origen a Julio Cepeda Jugueterías, empresa que se convirtió en una de las cadenas más reconocidas del sector en México. Actualmente, la empresa cuenta con 65 establecimientos distribuidos en 22 entidades del país. 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
1: Vámonos con la música de Peter Manjarres. Se llama Que Dios te bendiga. ¿Quién la más grande?
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1: 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Llega esto de Alfredo Gutiérrez. Se llama Apartamento 3.

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4: Vámonos con Nelson, la voz de cristal. Se llama Cada Día Te Quiero Más, más y más.

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1: Vamos con esto de Diomedes Díaz, se llama Frente a mí, aquí en la más grande, el XCH. Muy buenas tardes. A las 10 no se vaya a perder las noches sobrenaturales, 10 de la noche, hoy jueves.

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4: Bueno, vamos a llevarle más música. Vamos con más a través del XEH 1420, son las 7:40, 7:40, 81, 83, 43, 24, 43 y 45, 98. Y tenemos un mensaje de WhatsApp, con todo gusto, vamos a ver quién nos acompaña. Hola, hola.
5: Buenas noches, don Armando. Si me complace con una rola.
4: ¿Cuál, compadre?
5: Marcharte con los ideales, o la de que vuelva ahí con el guajiro John Alex. Dale. Para la banda de los vacíos de Recamba, que acabamos de elaborar, tío Choco, el compa Víctor Lamoni. Ahí el compa el meme, el patio barrio 12, ahí el chino la 36, bebé la 32, el Oscar los Quinoa, las Sabinas, el Mose, el loco del Pedre, el Jorge los Pancho, la Perla Duracel, Nancy Vicente Cumberloca, el Paco, el Cheque, Paco Santa María, el Cheque los Lobos, el Moitán García, Miguel Esperanza, el Comité de los Pelancheros, de parte de los chiflados, y que tengan buenas noches.
4: Sale, compadre, igualmente, con todo gusto, le complacemos. Vamos a otro WhatsApp.
6: ¿Qué ha habido, Armando? El Omar 112. Te haré feliz con el binomio de oro. Le va para mis hijas Ariane y Alison Ayala. Feliz con el binomio de oro. Le va para mis hijas Ariane y Alison Ayala. Fumberre 112.
4: Sí.
6: Tamalo del Pedre, Elvia del Porbe, Yasmín del Topo. Está Marlene de la Alianza, el Topo de San Berna, el Huicho de los Vampiros, el Hompe de las Sabinas, el Oscar Esquineros, el Jorge de los Panchos, Yasmín del Topo. Y para toda la bandita en sintonía, aparte de Omar 112. Bendiciones y muchas gracias.
4: Órale, compadre, le complacemos con todo gusto. Vamos a llevarle más música. Vamos con algo a través del XCH 1420. Esto se llama Te Haré Feliz. Es el binomio de oro, 7:40. Y Elitza, control de audio, Armando Sanabria, con ustedes.

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1: Vámonos con la cumbia tropical, aquí están los de Barranquilla, la XH.

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1: Vámonos con más música. Se llama Relicario de Besos, 749. Aquí está el binomio.

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1: Vámonos con esto de Javier López y la universidad. Javier López y la Universidad de la Cumbia es la canción del día que va a estar con nosotros en el evento de los 105 años de la XCH 1420. 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
2: En Apodaca, una vez más, se llevó a cabo la tradicional audiencia ciudadana que encabeza el alcalde César Garza Redondo y todo su gabinete. Hasta el auditorio municipal llegaron ciudadanos con diversas peticiones, las cuales fueron atendidas por el propio alcalde y los funcionarios. Escuchar a nuestras familias es y siempre será lo más importante. En esta audiencia ciudadana atendimos a cientos de vecinos porque cada inquietud, propuesta o petición nos importa, publicó César Garza Arredondo en sus redes sociales. 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
1: El doble impacto del fútbol informa.
3: Uno de los jugadores de Tigres que no anda en buen momento es el lateral derecho Jesús Garza. Y si juega, le va a tocar por ahí al Tecatito Corona, que es un verdadero demonio en la banda izquierda. Si es que juega Garza, va a tener mucha tarea, porque por ejemplo en el partido contra Necaxa, nada más se la pasó viéndole el número a los rivales que lo rebasaban.
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1: Vamos a continuar con más. Llega esto de los vallenatos de la cumbia. Se llama Una Canción Para Ti.

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1: Vamos con los príncipes del vallenato. Se llama Lo Bueno Lo Traigo Yo, aquí en La Más Grande. Buenas noches.

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1: Vámonos con Pepo López y la pasión vallenata se llama Me gustan mucho, venga.

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3: Se llama Quiero Amarte otra vez. Aquí está Lendy.

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1: Vámonos con algo de los aferrados. El Negro González, se llama Bonita y Mentirosa.
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3: Vámonos con más música. Se llama Date Cuenta. Aquí está Javier López y los Reyes Vallenatos.

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1: Vámonos con más de los RK. Aquí está, esto se llama Solo Una y Ya. 8:44, 8:44.

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1: Vámonos con esto, se llama Sorongo Bikini. Aquí está la música de Paco Silva, 848.

0: se queda. Muchas gracias.
1: Hemos llegado a la parte final. Hasta aquí la música regio colombiana. Te esperamos en nuestra próxima emisión en XEH 1420, la más grande.

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3: El INEGI dio a conocer que la tasa de fraudes en todas sus modalidades se disparó en Nuevo León un 23% durante el año 2025, rebasando la media nacional. Lo informó el organismo.
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3: Más del 66% de los habitantes de Nuevo León sigue considerando que la inseguridad es el problema más importante que aqueja a la entidad, indica la Encuesta Nacional de Victimización y Percepción sobre Seguridad Pública. 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
2: Vamos a comenzar las clásicas esta noche. Aquí están los plebeyos, se llama el Sancudito Loco, las 9:01. Bienvenido, Sancudito Loco con plebeyo.

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1: Vámonos con más música. Vamos con esto de Super Brujo. 9:04 se llama Por la Madrugada.

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1: Vámonos con más música, 9:06, son las clásicas. Aquí está algo del Tropical Caribe. Se llama Estás Sellado.

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1: Con más música, aquí es algo de la onda tejana, ritmo de cumbia. Es algo de la Tropa F. La Tropa F se llama Juan Sabor. Son las clásicas de la XEH. 9:09, súbele a su radio. Aquí en la más grande, en este super jueves a las 10, Noches Sobrenaturales. Juan Sabor, Tropa F. Bueno, Tropa F.

0: 81-83-43-24-43 y 81-83-45-98. Vámonos con más. Vamos primero al corte y te regresamos porque ya se cansó Juan Sabor de bailar.
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0: Vamos con la buena Salomé. Aquí está Fito Olivares, 9:10. Buenas noches.

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1: Vámonos con esto de la Sonora Cozumel. Se llama Manuelito. Sonora Costamar. Manuelito

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1: Vámonos con más música. Llega el testamento. Aquí está el buen Rigo. Rigo es amor.

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1: Vamos con la tropa F, ahora sí, aquí está completita. Ya no se va a ir, ya no se va a atorar el disco. Se llama Juan Sabor. Vamos con más tropa F, Juan Sabor. Al ritmo de cumbia tejana. Vamos a bailar.

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2: Son las 9:28, vamos a continuar con más de las clásicas, ahorita a las 10 de la noche, Sobrenaturales. Ya está aquí Lobo Blanco con nosotros para que no se lo vaya a perder. Ahorita a las 10 entramos al aire también por nuestro canal de YouTube, Noches Sobrenaturales.

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1: Vámonos con más música. Aquí está Liberación. Se llama El Muñeco.

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0: Marquen para que nos pregunten aquí en vivo por vía telefónica o para que mande su WhatsApp 81 29 80 06 76. También trae las cartas si quiere que le lea las cartas. Ahorita prepara una pregunta en específico si quiere el amor, la amistad, del trabajo, el dinero, el novio, la novia. Usted marque 81 83 45 98 10 y 81 83 43 24 43. Ahorita a las 10 comenzamos Noches Sobrenaturales. También trae una investigación que está por ahí por terminar, de hecha en el Panteón Dolores, con la dama del barco también, y hay otro de la novia del barco también, para que no se lo vaya a perder. Ahorita vamos a platicar de eso a las 10 de Noches Sobrenaturales.
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Son las 9:43 ahorita a las 10, entramos al aire con las noches sobrenaturales. Ya está por aquí Alberto Lobo Blanco, preparen sus preguntas para que nos

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1: Vamos con algo de Perla del Mar. Se llama Si Quieres Verme Llorar. Exactamente, ya a las 9:47.

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1: Vamos con JLB y compañía. Se llama Pelotero a la Bola, aquí en la más grande, el XH. 1420, buenas noches.

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0: Muy buenas noches, bienvenidos. Son exactamente las 10:59, falta un minuto para que den las 10. Qué bueno que están con nosotros. Estamos en vivo con ustedes a través del XH 1420-8183-43-2443-8183-4585-9810. Qué bueno que nos escuchan, qué bueno que está con nosotros. Ya estamos listos para arrancar el día de hoy. Como lo habíamos comentado, ya está todo listo y ya está con nosotros aquí nuestro amigo Alberto Lobo Blanco. Bienvenido, Lobo, ¿cómo estás nuevamente con nosotros?
1: Hola, ¿cómo están? Buenas noches, pues ya estamos listos. Acuerden que pregunta concreta, nombre completo y fecha de nacimiento para las lecturas.
0: Con todo gusto, muchas gracias. Qué bueno que están con nosotros, ya estamos listos. Estamos también en vivo por medio de nuestro canal de YouTube para que nos sintonice también Noches Sobrenaturales. Así búsquenos en YouTube. Estamos en vivo también desde aquí, desde la cabina, con este programa con Lobo Blanco, que viene. Hoy hay algunos temas también interesantes. Verá, ahí subimos un video en nuestro canal de Facebook para que lo chequen, donde tuviste por ahí. Eso pasó anoche, Lobo, para platicar un poquito
1: de eso. Fue anoche en el panteón de aquí de San Nicolás. En menos de 100 metros sacamos alrededor de entre 15 a 18 trabajos de brujería.
0: De 15 a 18 trabajos.
1: En menos de 100 metros, imagínate.
0: Oye, no, está muy saturado esa onda, ¿no?
1: Sí.
0: ¿Quieres o no, por ejemplo, si ya lo destruyen y ya?
1: Ya, se hace el ritual y todo para liberación. Me tocó un trabajo bien pesado que tenía guardia y sí me atacaron ahí.
0: ¿Ah, sí? Uh-huh. ¿Y cómo?
1: Ya, entra mi energía, la que uno trae de nacimiento, y empiezo a luchar entre energía positiva, negativa. Pero todo bien, gracias a Dios. Y decidimos ahí hacer la liberación y la purificación. Sea quien sea, yo voy y quito los trabajos de brujería. Así como había trabajos pesados, encontramos un trabajo bueno, de purificación de un enfermo. Bueno.
0: Ese es para que se recupere.
1: Para que se recuperara.
0: Pues qué padre, no digo, por ese lado sí es aceptable, pero el lado malo, pues.
1: No, porque fíjate que la mayoría de los trabajos fueron negros. Fetiches. Los fetiches son unos monos de cera. La mayoría que los encontramos tenían alfileres de cabeza negra. Nomás imagínate.
0: Es para darle con todo.
1: Con todo. Estaban en la parte de la cabeza, en la parte del corazón, en la parte de los pies. Entonces sí estuvo pesado ahí.
0: No, y por ejemplo, siempre, pues la verdad, nunca te prestas para... Pues para andar con charlatanería esa onda, ¿verdad? Siempre todo lo haces muy correcto, todo normal 100%, y aparte también, pues ya cuando tienes también haciendo o destruyendo trabajos también, que eso, pues como dices tú, que hay gente que te ha hablado, que te ha dicho gracias, ¿verdad? Por lo mismo, por la misma situación que lo haces, y pues a la gente le apoyas, le ayudas. Sin saber qué onda, ¿no?
1: Fíjate, yo soy la cuarta generación.
0: Igual sin nada, también monetario.
1: No, monetario. Yo soy la cuarta generación y todo. Y aquí lo que hacemos nosotros es, uno percibe muchas cosas. Entonces, cuando comencé de explorador, tenía que darle la lógica a las personas para que supieran que había vida después de la muerte con los aparatos. Por eso está el Spirit Box, por eso están los aparatos electromagnéticos y todo. Pero aquí yo voy a un panteón, el que sea, y si yo encuentro trabajos de brujería, yo los deshago, después a través de cámara se hace el ritual para que todo esté todo bien. Entonces, de repente, yo lo hago por el bien, no hago por monetario y todo. Si la persona ya se contacta conmigo, pues ya se le da el seguimiento y se le dice lo que tiene que hacerse.
0: Y aparte me les dieron una limpia y
1: además. Sí, aparte, lleva un proceso, hay que purificarse, liberarse. Y tiene que hacerse la protección. Si yo no lo purifico, si yo no lo libero, liberar y purificar, no puedo hacer lo demás. Tengo que liberar para quitar todas las cosas negativas. Purificar para poder yo hacer la contra y los trabajos y hacer la protección luego, luego. La gente que se dedica a lo que viene siendo a los sanadores, vamos a manejar como sanador espiritual. Antes se les decía brujos, ahorita se les dice sanadores espirituales.
0: Bueno o malo.
1: Bueno o malo, vamos a poner en general. Si tú no haces una liberación, no puedes hacer lo demás. Es mentira que vayas con una persona. Yo te voy a hacer un ejemplo, yo te voy a hacer un endulzamiento. Sí, pero ¿cómo me lo vas a hacer? Uh-huh. Si tú no haces la liberación, si tú no limpias el cuerpo y haces la purificación para ponerlo en trabajo, nunca vas a hacer, a lograr nada.
0: Aunque lo haga, no va a funcionar. No va a dar resultado.
1: No va a dar resultado. Eso es que queden bien, que las personas que me estén escuchando, que entiendan que cuando vayan con una persona, sea quien sea, tienen que explicar, las personas que se dedica a esto, tienen que decir, te voy a liberar, te voy a purificar, para poder hacerte la protección luego, luego, y para seguir los seguimientos que deben ser. Es un proceso alrededor de un mes.
0: Andrés, algo importante también para que la gente no vaya y caiga con gente que no sabe. No,
1: a mí me han hablado, soy el hermano Gutiérrez, ¿en qué te puedo ayudar? Pues a mí en nada.
0: Pero sí, como quiera.
1: Está como la señora esa que vive allá por la biznaga, cada rato me manda el mensaje, hermano, tienes un trabajo porque tu esposa te lo puso y es el otro y puro. La señora no sabe ni las redes sociales y tú bloqueas esa página y vuelve a salir otra y lamentablemente pues es pura gente que no se dedica a nada.
0: Yo es charlatanería, ¿no? Sí. Digamos nada. Oye, luego yo estaba viendo en los videos que me enviaste, uno que compartimos en el Facebook de Noches Sobrenaturales. Siempre traes los guantes. ¿Nunca te ha pasado nada de que hayas agarrado?
1: Bueno, qué bueno que tocas ese tema. Los guantes yo los pongo nomás por protección, por salubridad o algo así.
0: Sí, pero como para quiera,
1: uno, de seguridad no. De uno. Porque a veces uno, pues, son las manos, te lleva las manos a la boca o agarras un dulce, esto, lo otro. Entonces, nomás es para protección de uno.
0: Pero, por ejemplo, ¿no has agarrado algo así como que de repente que te queme o que te dé comezón o que se ponga rojo, no sé?
1: Fíjate.
0: Por lo mismo fuerte,
1: bueno,
0: no sé.
1: Cuando son trabajos muy pesados, con la primera mano que los agarras, sí se siente el cambio. Se siente una energía o se siente un calor muy fuerte. Es donde uno absorbió el trabajo. Entonces, por eso a veces...
0: Ya al final tú haces tu...
1: Sí, yo me tengo que hacer el ritual. Va mi esposa siempre conmigo. Ya ve que siento algo, me siente algo mal o algo. Luego comienza ahí a hacerme la purificación. Ayer vimos, abrí unos frascos que parecían, traían leche, traían vinagre, traían otra sustancia. Que es donde los abrí y lo eché a la tierra y empezó a hacer reacción. Nomás imagínate.
0: Nomás haciéndolo.
1: En la tierra, repente. Y tú sabes que cuando hay reacciones porque hay un químico fuerte, puede ser ácido, puede ser otro tipo de cosas. Sí. Por eso los ponemos los guantes, pero es por seguridad nomás de uno, porque a veces los encontramos trabajos con excremento de animal o excremento humano o orines o diferentes cosas.
0: ¿Y por salubridad?
1: Por higiene de uno, para cuidarnos uno, pues son las manos y los alimentos y todo eso, nomás por eso. Entonces, por eso los ponemos los guantes, no es por otra cosa. He agarrado los trabajos sin guantes. Cuando no vamos a caminar o así, rumbo a veces que una vez que fuimos allá por Vía de García, me llamó la atención algo y fui, estaba en unos trabajos, no me así mero, órale. Luego agarré unas bolsas y todo y empecé a desarmarlos. ¿Vete? Sea quien sea, ¿vete? Si hay un trabajo de brujería, lo quito.
0: Y cuando tú lo estás, desarmando, como dices tú, abriendo la bolsa o el frasco, ¿dices algo o no?
1: Sí, comienzo con mis oraciones y todo. Oración. Y luego ya después mi esposa termina lo que viene siendo el ritual.
0: ¿Ya para qué?
1: Para que cierre.
0: Que ya...
1: Somos un matrimonio que hacemos el bien, y mucha gente los busca porque sienten los cambios y todo. Entonces es un engranaje. Yo soy el que comienza y ella la que termina. Y ya tenemos, de repente los dos venimos con don, con energía de nacimiento. Es muy diferente.
0: Exactamente. Y aparte también siempre, pues para todos lados
1: andamos juntos. Fíjate, anoche entramos al panteón, nos abrieron el panteón y ya. Y nomás se bajó de la camioneta y se va a caminar. Aquí ya me dice, en tal parte está un trabajo, está tal parte otro trabajo, otro trabajo. Mientras que nosotros acomodamos las cosas para grabar y ella ya va adelante, a veces hasta una cuadra, hasta adelante en el panteón anda sola.
0: Y no le da miedo andar sola así. Porque imagínate, yo no me viento así como que aquí y acá, no, mejor vámonos
1: pues
0: todos
1: ya, juntitos. Ya estamos acostumbrados, a veces andamos en los panteones solos a medianoche como si estuviéramos en una plaza. No sé si te digo todo.
0: Es como que, digamos que es su paseo.
1: Su paseo.
0: Vamos a pasear, sí.
1: Vamos a pasear.
0: Me tiene la plaza, sí,
1: vamos a pasear en la plaza y todo. Pero sí, los ha tocado ir a panteones que hay mausoleos ya muy antiguos. Y yo me quedo arriba y ella baja para... Hay un trabajo y bueno, ella baja o ella misma lo desarma ahí abajo y todo eso.
0: No, pues la verdad, sí, mi respeto porque... quieras o no, pues también no sabe uno qué, pues qué puede agarrar también, ¿no?
1: De energía. Es que mira, lamentablemente, mala, ¿no? Lamentablemente también. Ahorita hay mucha gente que se dedica a la exploración y a la investigación, pero más a los exploradores que van y quitan trabajos de brujería. Si no están preparados para lo que viene, no lo hagan. Yo les recomiendo que no lo hagan.
0: De repente hay mucha gente en TikTok, ¿no?, que anda haciendo eso.
1: Sí,
0: pero no tiene el conocimiento
1: completo. No tiene el conocimiento completo.
0: Ahora lo ven y lo desarman, lo quiebran.
1: Yo que tengo el conocimiento y pues me sé proteger y todo, a veces sí me llegan los trabajos fuertes.
0: Imagínate, ellos que no saben. Se lo llevan a su casa, ¿no? La energía y lo que sea.
1: Los hemos buscado. Bueno, se han llegado hasta los guardias de los trabajos, hasta la puerta de la casa. Con eso te digo todo.
0: No, sí está. Está peligroso, ¿no? Hay que tener mucho cuidado con eso. Y si quieren algo de eso, pues hay que ir con un experto, ¿no?
1: Sí.
0: Que te hablen. Vamos a un corte, ahorita regresamos porque estamos aquí con Lobo Blanco. Ahorita también traen las cartas para la gente que ya hay algunos mensajes de WhatsApp que nos enviaron. Usted también quiere saber algo de las cartas, díganos, que no le dé pena, acabo no la ven. Mande su mensaje por WhatsApp, ¿verdad? De su nombre completo. Que nos diga qué malo, nombre
1: completo y fecha de nacimiento.
0: Fecha de nacimiento y la pregunta.
1: Y la pregunta concreta.
0: Concreta, para de lo que quiera, que amor, sí. Trabajo, dinero, salud, amante, novia, lo que usted quiera.
1: Todo.
0: Con todo gusto. Vamos a un corte y te regresamos.

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0: Continuar con más aquí en Noches Sobrenaturales. Tenemos en la línea número 2 a nuestro amigo Candor, el caballero de lo paranormal, porque tenemos una invitación. Ya lo saben que tenemos una exploración para ir al panteón y queremos que también estén al pendiente. Vamos a invitar a 10 personas. Aquí nos va a platicar nuestro amigo Candor. Compadre Candor, buenas noches.
1: Armando, ¿cómo estás, mi hermanito? Muy buenas noches. Saludo ahí a tus acompañantes que tienes en cabina. Saludos también a todo el auditorio.
0: Gracias.
1: Y efectivamente, invitamos a nuestra gente, a tu público, a mi público, a los que quieran acompañarnos a vivir esta experiencia paranormal. Ahora sí que es un masivo el que vamos a hacer, ¿verdad? Y pues invitamos a la gente que se quiera apuntar.
0: Exactamente. Oye, vamos a invitar a la gente para que se comunique, para que mande mensaje a tu WhatsApp. Vamos a invitar a 10 personas, ¿verdad? 10 personas que nos acompañen en la exploración en el mes de octubre, el mes de las brujas, por ahí un panteón, y queremos que nos acompañen. Lo que estamos platicando es de que pues que preparen sus cámaras, su pila, para que también ellos hagan su video, ¿no? Y capten también algo interesante.
1: Así es tú, Armando. Fíjate que algo que es muy importante al acudir a estos lugares, es muy importante que lleven de preferencia pantalón de mezclilla, llevar pantalón de mezclilla, botas o botines, en dado caso de no tenerlos, también pueden llevar lo que es tenis que sean antiderrapantes, uh-huh. Y obviamente respetando el protocolo de seguridad que se les va a dar en ese momento, las indicaciones para hacer para hacer un rato ameno, ahora sí, y con toda la seguridad. También nos va a estar acompañando posiblemente gente de Protección Civil.
0: Muy bien, 811-038-4189, para que manden su WhatsApp ahí a tu teléfono, para que todas ahí por ahí la gente que quiera acompañarnos, 811-038-4189, ¿verdad? Para que se pongan en contacto contigo, 10 personas, las que gusten ir, que sean mayor de edad, sin problemas, y aparte también pues que no tengan miedo, porque si no, pues ¿para qué van?
1: claro, sí, no, y de preferencia que vayan y que sea gente escéptica, que no crean en lo paranormal.
0: Exactamente. ¿Vale? Muy bien, Candor, te mando un saludo y estamos en contacto, ¿eh?
1: Claro que sí, muchas gracias, saludos a todos, muy buenas noches. Gracias. Y aquí estamos a la orden. Muchas igualmente. Gracias, saludos a mi familia paranormal. Buenas noches.
0: Muchas gracias, buenas noches. Candor, caballero de lo paranormal, que está pendiente una exploración para la gente que quiera participar, 811-038-4189. Mande su WhatsApp, dígale, yo quiero ir con ustedes. Vamos a sacar 10 personas para que nos acompañen en el mes de octubre. Continuamos, tenemos ya un reporte en la línea 1. Hay una pregunta para ti, Lobo, con todo gusto.
2: Échale.
0: Bueno. Buenas noches. De línea 1. ¿Hay alguien ahí? Bueno. No, se acordó. Vamos con las de WhatsApp. Tengo un mensaje de WhatsApp. Con todo gusto vamos a...
2: Ya está anotando ya.
0: Dale, acá el mensaje de WhatsApp, 8129-800676. 8129-800676. Tenemos acá un mensaje de WhatsApp. Ah, pues lo hubiera leído aquí. Del celular.
2: Es que está anotando.
0: Dice todo. Jesús Francisco Díaz Gámez, del 10 de abril de 1990. Quiere saber de su vida amorosa y del dinero.
2: Bueno, vamos a darle de la vida amorosa. Pues lamentablemente tiene muchos bloqueos en la vida amorosa porque él no ha sido honesto con las personas. Mm. Ese es nuestro gran amigo. Otro.
0: No ha sido honesto con las personas y tiene muchos bloqueos. Ahí está ya la persona. Adelante. Bueno. Hola, buenas noches. Bueno.
3: Sí, bueno.
0: Sí, dígame.
3: Es que se cortó en la 1.
0: Sí, adelante, señor, lo escuchamos. ¿Cuál es su nombre?
3: Mi nombre es Eduardo.
0: Señor Eduardo, aquí lo está escuchando Lobo Blanco, lo que guste preguntarle.
3: Bueno, quería preguntarle, no sé si esté bien explicado lo que le voy a preguntar, pero yo quisiera saber cómo podría uno darse cuenta si le han hecho uno un trabajo allí en casa.
0: ¿Cómo podría darse cuenta?
2: Lamentablemente, si lamentablemente tu economía no ha fluido como debe de ser. Aquí tienes un trabajo puesto, pero sí está puesto en lo que viene siendo en la casa. Fueron y te lo pusieron. Tú estás batallando con tu familia o con tu pareja porque hay una desunión familiar ahí. Lamentablemente la persona que te lo puso fue una mujer. Algo que fue un enojo, no sé si es familiar o alguien muy conocido o muy cercano, pero el trabajo sí te lo pusieron ahí en la mera entrada de tu casa. La casa se siente oscura, se siente triste, y lo que viene siendo la unión que tienes en familia no es normal.
3: Es que, allí en casa, es casa de mi mamá,
0: sí,
3: pero mi mamá falleció, y allí, pues mis hermanos llevaron a las mujeres esas, y como que ellos sentían que yo les estorbo ahí. Entonces,
2: es una mujer aperlada. La que hizo el trabajo es una mujer aperlada, morena, y están muy cercas.
3: Sí. Sí, así es. Y entonces, a mí me pasó algo ahí, que tuve que salirme de ahí, de la casa de mi mamá, porque yo ahí estaba viviendo. Y ahorita no estoy porque no puedo regresar.
2: Pues sí, aquí lamentablemente pues hicieron ese tipo de retiro y está, es un trabajo puesto. Y así, si quiere anotar mi número, un ratito más lo voy a decir para que se comunique conmigo y ya para decirle, darle el seguimiento.
3: Ah, muy bien.
0: Sí, para que le haga también alguna limpia o algo para que
2: se. Sí, hay que checar muy bien porque yo necesito saber con qué tipo de cosas le están trabajando o le trabajaron porque sí estuvo fuertes.
0: ¿Cómo ve? Ahorita para que esté al pendiente, ahorita vamos al número, dale el número de uno, pero mire, si quiere ahorita que acerque un papel y una pluma para sí, que lo apunte, ahorita lo vamos a comentar.
3: Sí, está bien, muchas gracias.
0: Le mando un saludo.
3: Buenas noches, igual.
2: Que sigue.
0: Gracias, dice Noemí Lara, 10 de mayo del 93, quiere saber si su esposo le engaña porque trabaja en Estados Unidos. Vamos a ver.
2: Hay comunicación con una persona, pero no hay nada de engaño. Aquí son amistades. Ella tiene lo que viene siendo aquí una inconformidad de energía, como que tiene muchas dudas. Ella no está tranquila por lo mismo, pero le han llevado chismes, dimes y diretes, que no se crea de eso, ¿no? Aquí él es una persona trabajador. Aquí platica con gente, pero no hay nada de engaño ni nada. Al contrario, él se está forzando lo que viene siendo la economía y a ella le está yendo un poquito bien, pero en lo que viene siendo los bloqueos que ella está haciendo es porque ella está pensando cosas que no son.
0: Entonces que deje de pensar mal.
2: Sí, que deje de pensar de ese
0: tipo de cosas. Que deje de pensar mal, sí. Él está trabajando bien, está mandándole billetitos a usted.
2: Son entonces amistades lo que hay, no son otras cosas.
0: Qué bueno, ya le va, señora, muchas gracias. Dice Marcela Carolina Contreras de León, 22 de junio del 93, quiere saber de su vida personal.
2: ¿Cómo se llama?
0: Se llama Marcela Carolina Contreras.
2: Es una persona que perdió lo que viene siendo la confianza como mujer. Aquí tiene muchos bloqueos, quiere salir adelante, pero no puede. Tiene bloqueos y tiene una proyectos que no puede salir adelante. Entonces, si ella tiene confianza en sí misma, va a hacer muchas cosas positivas.
0: Falta que ella misma crea en ella, ¿no?
2: Sí.
0: Efectivamente. Muchas gracias. 81-29-80-0676 para que nos mande mensaje de WhatsApp. O nos marque, están los teléfonos disponibles.
2: ¿Llegó otro ya?
0: 81-83-45-98-10. A ver, llegó uno, déjame voltear para acá para ver. Bueno, iba a ver. Dice, muchas gracias. De hecho, mi viejo me acaba de comprar mi casa y sí, mis amigos me dicen que no haga caso de los chismes.
2: Aquí está, de lo que le estoy diciendo es verdad. Yo es bien raro que yo me equivoque. Y le voy a decir una cosa, señora, si me está escuchando por radio.
0: Mimi de Santa Catarina.
2: Bueno, Mimi, vienen cosas favorables a usted y le va a llegar con otra sorpresa que va a ser muy bonita. Viene un familiar, no sé si es como sobrina o ahijada, viene con un regalo bajo el brazo y es niña.
0: Ándale.
2: Entonces, parece que viene siendo por el lado de la familia de ella, es como una sobrina o algo ahí.
0: Muy bien, Mimi, felicidades. Dice otro por acá. Dice, porque las personas que me dicen son puras amigas que me han de envidiar. De hecho, le caí de sorpresa a Toronto, Canadá, y no le descubrí nada.
2: Pues es que
0: no hay nada.
2: No hay nada.
0: Ya acaba de decirlo.
2: Son amistades, Alfete, son amistades.
0: Dice, hola, buenas noches, 30 de diciembre del 81, me siento muy cansada. Blanca Silva. Saludo, Blanca Silva. Me siento muy cansada. 30 de diciembre, el 81, tiene
2: Lamentablemente, nuestra gran amiga Blanca, ella vive mucho del pasado y trae muchas cosas que está arrastrando aquí. Se siente como una ancla que está arrastrando. Yo le recomiendo que vaya a la naturaleza y que camine en lo que viene siendo en la tierra para que se neutralice. Tiene proyectos en puerta, pero no quiere. Ella ya perdió confianza para salir adelante. No sé quién la lastimaría, pero aquí se ve un hombre aperlado, un hombre grande o mayor. Puede ser sus familiares que lo lastimaron y por eso es así.
0: Bueno, Blanca Silo, pues igual si tiene chance de ir a... Es que le estoy moviendo el monitor, se corta la señal. Blanca Silo, si tiene oportunidad aquí, que vaya al cerro o algo, ¿no? A caminar.
2: Para sí, que vaya a la naturaleza, que agarre un árbol, que hable con Pachamama y o que hable con la naturaleza para que vengan las cosas.
0: Muy bien, vamos con llamado. Línea número uno. Hola, hola. Buenas noches. Bueno.
4: Buenas noches.
0: Buenas noches, ¿quién nos llama?
4: Eliazar.
0: ¿Cómo está, Eliazar? Buenas noches, bienvenido, dígame.
4: Pues a ver qué me puede decir ahí.
0: ¿Lobo Blanco?
4: Sí, a ver qué puede decir Lobo Blanco sobre...
0: ¿Qué quiere saber, señor?
4: Sobre mi futuro.
2: Tienes bastantes bloqueos para salir adelante, lamentablemente aquí... vives mucho del pasado, traes muchas cosas que estás arrastrando, pero sí traes muchos bloqueos en la economía y la economía no llega como debe llegar aquí a la casa. No sé si un ser querido ya no está con nosotros, tuyo, y piensas mucho en eso o te sientes muy culpable de muchas cosas.
4: No, pues la verdad que sí, sí he tenido problemas. La verdad sí pienso mucho en el futuro y pues espero ver cómo va en la economía.
2: Tienes bloqueos en general. Yo necesito que tengas confianza para que tú salgas adelante.
4: Ok.
2: Yo te recomiendo, también te recomiendo que no te juntes con gente que no debes de juntarte.
4: Oh, ok.
0: ¿Sí entiendes, amigo?
2: ¿Sí entiendes?
4: Sí, sí.
2: Bueno, retírate, sí, no, claro, retírate de ese tipo de amistades porque no vas a llegar a nada.
4: Te lo voy a decir
2: así, sin, como dice uno, sin pelos en la lengua.
4: Sí.
2: ¿Quieres seguir viviendo?
4: Sí, claro.
2: Bueno, retírate de ese tipo de gentes ya. Ya, ahorita.
4: Ok.
2: Con eso yo creo que te dije todo bien claro.
0: Ya con eso están...
4: De hecho, eso estoy ya retirándome de aquí, de donde vivo.
2: Ya, retírate de la gente que te va a hacer daño y todo, o que te vaya a ocasionar más problemas.
4: Ok, muchas gracias.
0: Que crea más en él, ¿no? Se retire, que crea más en él. Saludos. Gracias por acompañarnos. Son las 10:25. Tenemos un corte, ahorita regresamos. ¿Tiene alguna pregunta? 81-83-45-98-10 y 81-83-43-24-43. Ahorita regresamos, también acerque un papel, una pluma, porque vamos a dar el número de Lobo Blanco en su celular, ahorita para que lo grabe y le marque para alguna limpia, para alguna consulta ya más en forma, más personal.
2: 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Es en el fraccionamiento de Dando Reyes, puerta número 2 de la avenida hacia adentro de la cuadra.
0: Ahí está, pero ahorita anota su número para que le marque y le dé la información o le mande la ubicación. Ahorita volvemos.
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4: A dar tu número, Lobo, de una vez para que la gente lo anote. Ahorita lo decimos otra vez, pero
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4: 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Muy bien,
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4: 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Para la señora que nos estaba preguntando, su esposo que está en el otro lado, mándele mensaje a Lobo, mejor, porque trae muchas preguntas. Mejor que te mande un mensaje y ahí directamente le...
5: Nomás que digan, los escuché en el radio, porque pues, nomás abro el WhatsApp, ya te imaginarás.
4: Díganle, póngale ahí, los escuché anoche en el radio para que también
5: Pero que sean considerables, a veces me mandan mensajes hasta las 3, 4 de la mañana.
4: Sí, no, pues no tanto, porque pues no van a dejar dormir a Lobo y no va a descansar.
5: No, apenas me voy durmiendo, pues ando brujeando.
4: Y mañana apenas va a descansar y luego pues mañana no los va a poder atender bien, mejor déjelo que descanse. Vamos con llamado con todo gusto y una buena vez, ahorita que estamos ya entrados en esto, porque ya aquí luego veo que está muy desesperado con las cartas y de una vez. Hola, hola.
6: Buenas noches, quiero que luego Gris me lea la carta sobre mi salud.
4: ¿Con sobre quién, perdón?
6: Sobre mi salud.
4: Salud, ¿cuál es su nombre y su fecha de nacimiento?
6: Francisca Pérez Alas, nací el 4 de octubre de 1970.
5: Okay. A ver, más despacio, por favor.
6: Francisca Pérez Alas, nací el 4 de octubre de 1970.
5: Trae mucho estrés, ¿por qué se está preocupando? ¿Por la economía?
6: Sí, pues tengo muchas broncas económicas y de todo.
5: Bueno, lo que trae no es enfermedad, lo que trae es mucho estrés. Usted maneja mucho estrés. No sé si usted pidió un dinero prestado o anteriormente que no lo pudo pagar o está batallando para pagar. Lamentablemente, pues ahí también lo salaron. Pero lo que usted maneja es mucho estrés. Yo le recomiendo que se haga un baño con hierbas, 7 hierbas diferentes. Lo va a poner a hervir en 4 litros de agua y ahí mero se mete a regadera, se echa el agua y al último se va a bañar.
6: Ándele, no, nunca pido dinero prestado, eso a Dios, a nadie le debo.
5: Bueno,
4: qué bueno, pero bueno, si no pida. Ahorita que anda batallando, es que no pida.
6: Sí, no, pues qué bueno que me dice eso.
4: Pero si anda estresada.
6: Sí, es que sí, de repente me estreso por cosas que salen y de repente se batallan para resolverse.
5: ¿Con quién está platicando usted, señora?
6: Ahorita no estoy con nadie.
5: Yo le estoy preguntando
6: con quién está.
5: No, le estoy diciendo con quién está platicando, no con quién está.
6: No, pues con nadie.
5: Bueno.
4: Porque ella platica con...
5: Sí, pues somos dos personas.
6: No, estoy aquí sola.
5: Bueno, ok.
4: Le mando un saludo, ¿eh?
6: Gracias, Armando. Buenas noches.
5: Buenas noches.
6: Estoy buenísimo. Mucha suerte. Dios los bendiga y me los cuide.
5: Gracias.
4: Vamos con otra línea. Hola, buenas noches.
7: Hola, buenas noches.
4: ¿Quién nos llama?
7: Habla Adelaida Mendoza.
4: Suena Adelaida, ¿de dónde llama?
7: De acá, de Juárez.
4: ¿De cuál, en Nuevo León? Ándele, muy bien.
5: Mi vecina. ¿De qué colonia?
7: Real de San José.
5: Ah, cerquita, ahí por donde yo vivo.
4: Por allá vive el Lobo.
7: Muy bien. Sí, ya lo he visitado, pues ya tengo rato que lo visité.
4: Ah, qué bueno. Dígame, ¿qué le podemos servir?
7: Pues quisiera saber, pues mi economía, pues no ha ido muy bien.
5: Hay una economía ahí, lo que viene siendo bloqueada. No sé si tú prestaste un dinero o recibiste un dinero que no era tuyo. Lamentablemente, pues aquí te salaron. traes muchas preocupaciones de salud, no sé quién está enfermo, si alguien familia o alguien de cercano que te está preocupando de más, que no debes de preocuparte tampoco.
7: Mi esposo, pues no le han dicho en sí realmente qué es lo que tiene. Pues supuestamente era cirrosis, empezando, pero pues no han dado un diagnóstico exacto.
5: ¿De la persona esa?
4: ¿Dile el nombre de su esposo?
7: Javier Saucedo Quintero.
5: A ver, espérame tantito.
4: ¿Qué fecha de nacimiento?
7: Él es del 9 de diciembre del 74.
4: 9 de diciembre del 74.
7: Sí.
4: Permítame tantito para que luego aquí lo va a checar.
5: 9 de septiembre.
4: Está sacando otras cartas diferentes.
5: De diciembre.
7: De diciembre.
5: Número otra vez completo, por favor.
7: El Javier Saucedo Quintero, 9 de diciembre del 74.
4: Ya sacó otras cartas diferentes.
5: Me saqué aquí el tarot. Pero yo te voy a decir una cosa. Yo no le veo enfermedad,
7: Es que haz de cuenta que pues yo recibí una herencia, pero pues esa herencia, pues él estaba saque y saque, y pues yo me quería comprar un carro, pero
5: sí, pero no, yo nomás. Te voy a decir una cosa, no es enfermedad, es un trabajo y está tapado. Y lo estoy diciendo. Y aquí se lo mandaron a hacer, se lo mandó a hacer dos mujeres, no sé si ya es alguien cercano, pero lamentablemente es un trabajo que lo tienen ahí todo bloqueado. Por eso no le encuentran nada.
7: ¿Y por qué no le han hablado para un estudio que le iban a hacer?
5: Sí, no le encuentran nada. Aquí no sé si él o tú hay olores fétidos en tu casa o en la ropa de él, o él tiene olores fétidos.
7: Él tiene un olor raro que pues a mí me preocupa porque decía huele raro.
5: ¿En la casa?
7: En la casa, pues no, yo siempre trato de echar bastante cloro.
5: Sí, pero hay olores como de veladora o a cosas podridas o a tierra.
7: Sí, como a tierra mojada, como que a veces a
5: un como olor que hay un trapo, como que un trapo en la tierra y lo sacas.
7: Sí, sí.
5: ¿Cuántas veces te lastimó como pareja?
7: Muchas.
5: Bueno, lamentablemente una de las personas de esas es la que le hizo el trabajo, porque él prometió muchas cosas y no la cumplió. Me da tristeza decir este tipo de cosas en radio, pero lamentablemente no es enfermedad. Aquí le hicieron un trabajo, está como en un frasco y está volteado de cabeza, por eso se siente también raro y todo. Aquí, pues yo le mándame un WhatsApp, ya di mi número, o si lo tienes, mándame para darte una orientación, a ver si lo podemos liberar, si no, pues hay que hacer trabajo.
7: Te puedo, es que te tengo en Facebook, yo sé, no sé si todavía estás en el mismo lugar.
5: Sí, estoy allá en Río de la Plata, 2207, fraccionamiento de Amado Reyes. Si
7: ajá,
5: no,
7: pues sí, si sé llegar ahí, yo ahí te visité unas ocasiones.
5: Ok, o si no, me mandas y me pides el número y yo te lo paso.
7: ¿Es conveniente decirle?
5: Sí, es 8182.
4: Lo que sí es conveniente decirle.
5: Ah, no, porque no.
7: Te pregunto que si es conveniente que yo le comente esto.
5: Bueno, si creen esto, sí dile. Si no, mejor no. Pero yo te digo, yo te recomiendo que no le digas porque habla mucho, habla de más.
7: Sí, oye, sí, otra pregunta. Yo tengo 3 años aquí. Mis suegros nunca han venido. Y yo no siento la necesidad de ir a su casa.
5: Pues es por lo mismo que está puesto. Mándame mensaje ahí en mi Facebook. A la gente que me quiera mandar mensaje.
4: ¿Es
5: mi
4: Facebook,
5: mi Facebook personal es Alberto Reyes Martínez. Y ahí me mandan el mensaje. Nomás digan que me escuchaban en radio. Y okay. Mándame el mensaje y yo te envaso el número telefónico y ya para darte las orientaciones, y si no, pues voy a tener que hacer trabajo ya pesado.
7: Ah, ok, entonces ya.
5: Pero sí te lo digo, lo de él no es enfermedad. A él se lo están provocando.
7: Ah, ok, bueno, muchas gracias.
5: De nada.
4: Mándele mensaje para que se ponga de acuerdo y lo visite.
7: Sí, le mando mensaje por la mañana más que nada.
4: Sí.
5: Ándale.
7: Sí, gracias.
5: De nada.
4: Gracias. Dice otro mensaje de WhatsApp, Miguel Ángel Méndez Longoria, 22 de marzo del 79. Quiere saber del amor.
5: Miguel Ángel.
4: Miguel Ángel Méndez.
5: Pues lamentablemente tiene bloqueados lo que dicen el amor porque nunca fue sincero con las últimas personas o con la última persona.
4: No fuiste sincero, Miguel Ángel. Se bloqueó tu amor. Ahí, ¿qué le recomienda algo?
5: ¿A quién?
4: ¿A él? Por el amor de que sea más sincero. Que
5: sea más sincero con las personas. No, que sea más sincero, que diga la verdad. Porque aquí se percibe que de repente echa mentiras.
4: Como él para quedar bien, yo creo.
5: Sí.
4: Perfecto. Son las 10:34. Vamos a invitarle para que nos mande su mensaje. 81-83-43-24-43 y 81-83-45-98-10 para que nos mande su mensaje, para que marque. Esos son los números de teléfono, ¿están libres? Son números de teléfono y está el WhatsApp 81-29-80-06-76 para
8: la
4: que
8: compañera, también mande. La compañera está, escribe.
4: Sí. Para que nos mande mensaje 8129 80 06 76. Bueno, te voy a preguntar también de tu página Paranormal México. Subiste un reportaje. Viene algo muy interesante el fin de semana.
5: Viene algo muy interesante.
4: ¿Del piloto?
5: El piloto.
4: Ese lo vas a subir apenas el domingo.
5: Lo vas a subir el domingo. Se lo voy a dar más tantito ahí para que vean.
4: Sí, porque ahorita quiero que me platiques de la chica.
5: La novia del barco. Bueno, vamos a platicar de la novia del barco y esperen lo que viene siendo en la página Paranormal México y lo que se va a subir.
4: Búsquela en Facebook, Paranormal México, así búsquela. Sí, y ahí
5: lo
4: va
5: que viene siendo YouTube, viene como Alberto Lobo Blanco, ahí se están subiendo todas las historias. Ya subí la de Laurita Garza, subimos lo que viene siendo la novia del barco.
4: Ya está el reportaje completo.
5: Ya está, sí. La novia del barco, pues es una historia de antepasados. Esa lápida está lo que viene siendo ahí en el Panteón Dolores.
4: Entonces, es acá por el centro de Monterrey, Venustiano
5: Carranza. Sí, es el panteón más antiguos.
4: Uh-huh. Entonces, ¿es Dolores y cuál es el otro que está enfrente?
5: El Carmen.
4: Dolores del Carmen, exactamente.
5: El Carmen, pues fue el primer panteón de los ricos. Uh-huh. Fue el primer panteón de los ricos, de los españoles, italianos que vinieron aquí a Monterrey. Entonces, lo que viene siendo en la novia del barco, pues lamentablemente es una historia que la señorita o la señora Aurora, de 23 años, en la noche de su boda, soñó que iban en un barco y al levantarse en la mañana, pues le contó toda la historia al esposo.
4: ¿Al futuro?
5: Al futuro esposo. Bueno, al esposo, porque fue la primera noche.
4: Ah, sí, la primera noche.
5: Entonces, en la primera noche de su matrimonio, amaneció, le contó el sueño y lamentablemente murió. Pues soñó que andaban en un barco y que se ahogaron. Entonces, por tanto, el impacto. Murió a los 23 años de edad, Aurora, y pues el esposo le hizo un

0: donde está sepultada y todo. En ese panteón me llamó mucho la atención. Es un panteón de 100 metros cuadrados, pero si tú entras en donde está el área de descanso, para tu lado izquierdo hay muchas lápidas de bebé. Entonces hay que buscar al historiador de Ramones, Nuevo León, que nos diga por qué hay muchas lápidas de bebé en la época de los 50.
1: O sea, eso ya tienen demasiados años.
0: Sí, bastantes. Hay unas lápidas muy antiguas. Encontramos la primera lápida de ahí, de ese panteón, que está en el lado izquierdo, casi en el centro, de 1800.
1: Ese panteón, Dolores, para ubicarme, es de frente así, Venustiano Carranza, ¿es lado izquierdo o lado derecho?
0: Lado derecho.
1: El lado derecho.
0: Es uno que parece que pintaron como rosita.
1: Sí, que tiene la entrada, entras y tiene medio en el pasillo una capilla.
0: Sí, la capilla. Bueno, los dos tienen capilla. Esos son camposantos, los dos.
1: Camposantos.
0: El roble también. Los panteones que tengan iglesias son camposantos. Los que no son panteones.
1: Sí, porque ahí está mi abuela, en ese panteón. Mi abuela Victoria, en paz descanse. Vamos a llamado. Chequen la historia completa de
0: la novia
1: del barco en Paranormal México. Así búsquenlo en Facebook. Paranormal México es la página de Lobo. Y el domingo van a subir la historia del piloto.
0: El piloto
1: también.
0: Fíjate, son lápidas que están, son personas que están sepultadas aquí en Nuevo León y lamentablemente las nuevas generaciones no las conocen.
1: ¿Qué se llama la atención? Porque tenía un casco ahí en la
0: lápida. Sí, me llamó mucho la atención. Esa lápida, pues ya la vimos hace como 8 años cuando andábamos de exploradores, mi esposo y yo. Es un casco como del futuro.
1: Como muy vanguardista para esos tiempos.
0: Sí, es algo muy, muy impresionante. Y yo tengo ahí un video que saqué donde yo pregunto que si es una mujer que quiere que me vaya y me contesta y todo, vete con el Spirit Box y todo eso.
1: Está muy interesante. Eso sale el próximo domingo.
0: El domingo.
1: El domingo sale.
0: Estamos tratando de subir lo que viene siendo contenido miércoles y domingo.
1: Está muy bien.
0: Y luego viene una colaboración con unos grandes amigos, con un gran amigo que es luchador, que es el hijo de Volador, que los acompañó. Y luego viene lo que viene siendo lo de un taller también abandonado.
1: Ah, eso también está interesante.
0: Pero viene ahí nos...
1: ¿Ese taller está allá por la Coyotera?
0: Sí, por aquel lado.
1: Es lo que le podemos decir.
0: Sí, por aquel lado. Y pues también lo último que viene, que se grabó anoche, de un panteón que sacamos alrededor de entre 15 y 18 trabajos de brujería en menos de 100 metros.
1: Menos de 100 metros, imagínese usted. Vamos a un corte, ahorita regresamos, son las 10:41. Ya hay una llamada pendiente. Ahorita la atendemos, usted está bien, siga marcando, siga reportándose, gracias.
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0: 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Vamos con llamado a la línea 2.
1: ¿El patrocinador?
0: Ah, sí, ahorita lo decimos. Vamos a la línea 2. Es que ahorita cenamos bien rico, después se nos olvida mandar saludos a nuestro patrocinador. Vamos a la llamada.

0: No, para no dejar esperándolo ahorita. Ahorita le mandamos saludos a nuestro patrocinador. Hola, hola. Bueno.
1: Hola, buenas noches.
0: Buenas noches, ¿quién nos llama?
1: Soy Juliana, le estoy llamando desde aquí de Detroit, Michigan.
0: Desde Michigan, qué bueno que nos marca Juliana, sí. Bienvenida. ¿En qué le podemos servir? Gracias, aquí está el Lobo Blanco, la escucha.
1: Sí, quería preguntarle, ya tiempo tengo problemas con una hermana mía, y ayer tuve un problema aquí, que vino a visitarme a Estados Unidos, quería saber si es envidia o qué es lo que tiene ella hacia mí.
2: Aquí lo que yo veo aquí en las cartas es de que no sé si tengan problemas por algo económico o algo de firma de papeles, pero no, aquí tienes que checar qué fue lo que dejó en tu casa, porque sí veo que sí dejó algo para que tú comiences con problemas en tu casa. ¿Con quién vives allá?
1: Con mi esposo y con mis hijas.
2: Okay. No sé si tuviste ahí algo de disgustos después de que salió ella de tu casa. O algo de inconformidad, sí, o algo de energía.
1: Ayer que se fue hubo un problema aquí, hubo hasta golpes y todo. Y sí es verdad lo que dices, porque me habían dicho que habían dejado algo y ahorita en la mañana encontramos algo que dejó ella aquí metido.
2: No sé qué es lo que se estén peleando ustedes o qué es lo que traen, si es una firma de papeles o es una firma de es algo de dinero, no sé lo que están ahí, pero sí. Aquí lo que me está marcando es eso.
0: Uh-huh. ¿Tienen algún problema ustedes, sí, ahí con alguna firma? ¿Alguna herencia o algo? ¿Qué será?
1: No, económicamente, por dinero.
2: Uh-huh. Y yo necesito que cheques bien lo que viene siendo tu casa. Si no, anota mi número y nomás me dices de dónde eres. Y es para darte unas orientaciones. Si no, hay que hacer trabajo, porque sí puso algo ahí muy fuerte. Ya comenzaron ahí los disgustos y puede haber una separación en familia.
1: Okay, sí, voy a apuntar su número. Yo soy de allá de Monterrey, de hecho siempre iba a los eventos de la X, de cuando pues toda la vida, cuando era joven y todo. Y la sigo escuchando ahorita que estoy acá en Estados Unidos.
2: Michigan, ¿qué parte de Michigan estás?
1: En Detroit, Michigan.
0: ¿Qué hora son ahí ahorita?
2: Son las 12,
1: ¿no? Ahorita son las 12:46.
0: Las 12:46.
2: Bueno, ¿qué clima hay ahorita? ¿Qué temperatura?
1: Ya está empezando el friecito. Ya para octubre, hay cuenta que empieza el frío, ya noviembre, diciembre empieza a caer la nieve.
2: Exactamente, sí, porque yo voy para allá, para el lado de Milwaukee, y a veces en noviembre estamos a 20 grados bajo cero.
1: Sí, sí, está súper. La nieve te llega, yo no lo creí hasta que lo vi.
2: Sí, si quieres, anota mi número y todo, y ¿sí? Anota mi número y con todo gusto para atenderte. Nomás me dices que eres de Michi. Si tienes
1: ¿cuál es tu número?
2: Es 8182.
1: ¿Sí?
2: 06-7006.
1: 06-60-06.
2: Sí, 8182-06-7006. El trabajo que te pusieron trae guardia, ¿eh?
1: ¿Qué es guardia?
2: Te dejaron ahí el trabajo y está pesado porque yo empecé a bloquearme.
1: Sí, pero es 8182-0670 o 60.
0: 70.
1: Ok. Bueno, te voy a mandar mensajes. Soy Juliana de Michigan, te voy a decir.
2: Ok, nomás me pone así. A las personas que me están marcando mi teléfono, estoy transmitiendo. Por favor, un ratito más, les puedo contestar.
0: Ahorita okay. Que terminemos la transmisión.
1: Bueno, muchas gracias, saludos.
2: Saludos, saludos.
1: Que estén bien.
2: Gracias, gracias.
0: Muy bien, vamos a continuar. ¿Tenemos un corte? Vamos a un corte, ahorita regresamos.
2: Dice, no te.
0: ¿Qué tenemos?
2: Está
3: bien. Tiene 7 minutos.
0: Bueno, hay 7 minutos ya para despedirnos. Lobo, pues más que nada agradeciendo que siempre que te marcamos, dice Lobo. Yo nomás le digo, oye, Lobo, ahí estamos.
2: Aquí estamos. Que soy de las personas sencillas, humildes, y cuando yo tengo, pues yo doy. Voy a los panteones y vamos a meter. Para nosotros, vamos a sacar trabajo de brujería, sea quien sea. Repente, no es como hace rato dijiste, no lo hago por humanitario, pero si a mí me toca un trabajo que yo tengo que sacar, si me toca verlo, yo lo saco. Ya sí, saco las fotos y todo, y si las fotos, la gente empieza a contactar conmigo, pues se le da un seguimiento. Está como ahorita. También no me decían qué es lo que quería y ya tenía toda la lectura hecha.
0: Exactamente. Vamos a continuar.
2: Ahí lo pueden ver, por medio de YouTube.
0: Sí, la gente que está observándonos, pues está viendo, sí, que ya están las
2: cartas. Ya tengo aquí las cartas puestas y ya.
0: Y ya tiene todo listo. Vamos a continuar. Segunda parte. 81-83-43-24-43 y 81-83-45-98-10. ¿Qué son los guardias de los trabajos, Lobo?
2: Los guardias de los trabajos es como, vamos a poner un ejemplo. Yo voy y dejo un trabajo en un panteón y yo voy a dar la ofrenda y ahí yo ya empiezo yo a decir qué es lo que voy a dejar y eso lo voy a plantar como guardia. Mm-hmm. ¿Sí? Puede ser, puedo dejar un animalito, puedo dejar monedas o puedo dejar una veladora, pero tengo que activarlo también. Aquí, lamentablemente, pues va mucha gente a dejar trabajos de brujería a los panteones y van a perturbar a las personas que ya fallecieron. Y también, pues son lápidas ya muy viejas de los años 60, 70, que a lo mejor ya se acabaron las generaciones o están muy descuidadas. Entonces, a cambio, van y lo activan. A cambio, pues van y lo limpian por un mes, pero a cambio quieren que les ayude. Mm-hmm. Yo les recomiendo que cuando vayan a lo que viene siendo a los panteones y ven monedas o ven cosas que no pueden agarrar, no, la verdad, no los agarren.
0: No los agarren.
2: Ni el dinero.
0: El dinero tampoco.
2: No, tampoco.
0: O sea, si andan en un panteón y ven monedas, sí, monedas o billetes.
2: No los agarren porque le están pagando a la persona, le están pagando a la tierra.
0: Okay. Y a la gente, pues, lo va a ver el billete, sí, y le va a llamar la atención y va a agarrarlo. No, entonces no lo agarren.
2: Es lo malo ahí que pueden agarrar y se llevan todo. Si nosotros que lo dedicamos a esto, a veces sí batallamos un poquito para que neutralizar todo. Son cosas muy pesadas, no es un juego esto.
0: Sí, no, es algo también difícil, aparte también Pues digo, uno por curiosidad o por llamar la atención, luego...
2: No, a veces, mira, hemos encontrado pasteles, hemos encontrado fruta, hemos encontrado flores con monedas, todo eso.
0: Flores con monedas. Por lo mismo que es el pago con...
2: El pago con la ofrenda. Piedras, las piedras arriba de las lápidas. Es para perturbar a la persona que ya está ahí sepultada para empezarles a hablar. A veces vas caminando en los panteones y ves piedras, cualquier tipo de piedras, puede ser en el centro, puede ser en una esquina, que ahí es donde le pegan para perturbar. Es lo que hacen allá en la tumba del soldado.
0: Y uno como no sabe, pues normalmente ahí nomás le llama la atención, no lo ve. Tengo otro mensaje, dice Esteban Alejandro Medina Tobar, 18 de agosto del 2010. Me gustaría preguntar si le están haciendo brujería a mi papá.
2: ¿Pero cómo se llama su papá?
0: A ver, ¿cómo se llama su papá? A ver, vamos a ver. Que nos diga cómo se llama su papá. Por medio del WhatsApp nos está mandando mensaje. Le vamos a contestar, pero que nos diga cómo se llama su papá. A las 10:51 prácticamente. Ya estamos casi en la recta final.
2: ¿Por qué quieres?
0: Y nos desconectamos de YouTube también, no sé por qué.
2: ¿El patrocinador?
0: Sí, es que quiero conectarme a YouTube porque estamos...
2: ¿Cómo se llama?
0: Se nos apagó. Héctor Alejandro Medina. El nombre de su papá.
2: Fíjate que no le están haciendo trabajo de brujería, pero lamentablemente aquí él ya quiere terminar su ciclo de vida. No sé por qué, si fue alguna decepción entre familia o algo muy que le dolió. Él se siente muy bloqueado. Ha llorado muchas veces en silencio y él no lo sabe, pero él se echa la culpa de muchas cosas. Aquí yo le recomiendo que me eche una llamada o que me mande un WhatsApp y que me diga el mismo caso para darle la orientación para sacarlo adelante, señor, porque sí está un poco deprimido.
0: Está agüitado.
2: Y sí, aquí se echa culpas que no le corresponden a él. Y lamentablemente pues son culpas de este tipo.
0: Bueno, nuestro amigo, para que le mande mensaje a Lobo, ya el número, Lobo, de una buena vez, otra vez las redes y el número para aprovechar.
2: 81-8206-7006. Mis redes sociales es Alberto Reyes Martínez, es mi Facebook personal. Y vamos a estar mañana desde las 10 a las 2 de la tarde en la calle Río de la Plata, 2207. Fraccionamiento Bernardo Reyes.
0: Río de la Plata, 2207, Frac P. Reyes, en la puerta 2.
2: Puerta 2.
0: De la avenida.
2: Hacia adentro, de la adentro. Cuadra. Está una lona en la ventana y estaba el único árbol ahí mero. Ahí es.
0: Para que no ande tocando en otras casas, porque después...
2: No, le dice la gente de ahí, ¿es ahí a qué lado?
0: Ya saben, ahí.
2: Sí, ya saben.
0: Pues no me he podido conectar. Tenemos más mensajes, 81-29-80-06-76. Pues ya nos vamos a retirar. Agradeciendo a nuestro patrocinador. Déjeme hago una...
2: Voy a agradecer a la gente que está acá en mi Facebook.
0: Sí, adelante.
2: Gracias por seguirnos. Y aquí estamos. Y esperen lo que viene siendo el domingo. Esperen lo que viene siendo lo del el piloto. El piloto es algo muy triste que por andar enseñando, lamentablemente tuvo un accidente con su hermano Roberto.
0: Va a estar muy interesante para que lo chequen en la página de Facebook de Lobo Blanco Paranormal México. Paranormal México, por ahí, ¿qué hay de fotografía de perfil?
2: Viene una quinta arriba de una loma. Esa quinta o esa casona se hace llamar la Casa de los Platos o la Casa de las Cadenas.
0: Muy bien, para que la identifique rápido, Paranormal México, ahí el domingo sale este nuevo episodio también en el canal de YouTube. Alberto Lobo Blanco. Así búsquelo en YouTube. Búsquelo.
2: Ahí está ya lo que viene siendo la de Laurita Garza, la casa abandonada de Ramones y lo que pusimos...
0: La novia del barco.
2: Y vienen más cosas todavía.
0: Muy interesante. Muchas gracias. Pásenla bien. 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Le mandamos saludos a mi buen amigo César El Pichi. 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Le mando saludos a César El Pinche y a toda su gente y en Hamburguesas Miguel. ¿Tenemos llamado? La última llamada, con todo gusto. Adelante. En la 2. Hola, buenas noches.
4: Buenas noches.
0: ¿Quién nos llama?
4: Yo quería una persona que quiero el domicilio donde él está. ¿Qué colonia es?
0: Ah, claro, dígase.
4: Y mire, hizo Independencia, que me mira por donde él está.
2: Ubíquese por donde está la estación del Metro Mitras, estoy a 2 cuadras.
4: ¿Del Metro Mitras?
2: Sí.
4: ¿Usted está en Mitras?
2: Sí, no, es el fraccionamiento Venado Reyes. ¿Dónde está la guardería número 5 del IMSS a la vuelta?
4: No doy. No doy. No doy. ¿Cuándo va usted atrás allá en la estación?
2: Pues nomás que me manden a hablar otra vez y yo con todo gusto vengo.
4: Porque pues es que no voy. Es de las antiguas, no tengo celular. Es la que yo le hablé ayer, a apuntarle el domicilio.
2: Okay, bueno, si no, pues lo hacemos por llamada, no se preocupe.
4: Hay cuenta que yo necesito así hablarle así, porque no tengo celular yo. Yo tengo así nomás teléfono de casa.
2: Ah, bueno.
4: Soy de las antiguas,
2: ¿no? Sí, sí.
4: Ay, chequen usted va a saber quién soy yo y cómo
2: sí,
4: estoy.
2: Sí, ya me di cuenta, ya sé quién usted me habló. Sí, si quiere, mañana me habla a las 12 del mediodía y con todo gusto le hago la consulta.
4: ¿A qué horas?
2: A las 12 del mediodía, a ver si puede.
4: ¿A las 12?
2: Sí, a mi teléfono.
4: Sí, yo me llamo Carmen Sánchez.
2: Okay, le espero la llamada.
4: Muchas gracias, disculpe la molestia.
2: No es molestia, es por servirle.
4: Gracias. Ándele.
0: Muchas gracias. Bueno, nos vamos. Lobo, muchas gracias por acompañarnos.
2: No, al contrario, gracias por la invitación. Y
0: Machuena esposa también, muchas gracias.
2: Sabes que somos materias abiertas y el día que gustes, aquí estamos.
0: Y también muchas gracias porque nos traigo unas tostaditas con salsa deliciosa. Y vamos a entrar una botana, unas tostaditas con salsa. Le mandamos un saludo, muchas gracias. Lobo, gracias. Su esposa, se me olvidó su nombre.
3: Lupita.
0: A mí me sabe igual que mi esposa y no me acordaba. Muchas gracias, Mike González, también acá con nosotros colaborando. Está Yelitza Alejandro, control de audio. Gracias, Hamburguesas Miguel. Con todo gusto en la avenida Eloy Cavazos, cruz con Rafael Ramírez. A mi buen amigo César El Pinche le mando un saludo. Y a toda la gente que trabaja por ahí en Guadalupe, Nuevo León, Eloy Cavazos. Ahí están a sus órdenes, deliciosos. ¿Les gustaron?
2: Sí, también.
0: Está buena.
2: Mañana va. Mañana va a hacer más ejercicio.
0: Es lo que te iba a decir, porque queda uno bien lleno.
2: No, estoy también chorra de hambre de todo el ejercicio que me están poniendo ahora. Pero ya, hay muchos cambios.
0: Qué bueno. Muchas gracias, nos vamos. Pásenla bien, cuídense mucho. Nos escuchamos mañana, próximo jueves. No se pierdan Noches Sobrenaturales. También en nuestro YouTube, Facebook, TikTok. Ahí estamos a la orden. Gracias, buenas noches, pásenla bien.
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0: 11-2, son las 11-2.

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3: Ya son las 11:12. 11:12.

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4: 11:41, son las 11:41.

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1: ¿Sabías que si eres mujer y fumas 3 cigarrillos al día, en realidad tu cuerpo está recibiendo el daño de 6? No es exageración, es ciencia. El cigarro atrapa a hombres y mujeres por igual, pero los efectos en el cuerpo femenino son significativamente más agresivos. Y las razones por las que una mujer empieza a fumar tampoco son las mismas que las de un hombre. Hoy vamos a hablar del tabaquismo con enfoque de género. El humo del cigarro contiene unas 7000 sustancias químicas y su efecto es más agresivo en las mujeres. ¿Por qué? Porque el tórax femenino tiene menor superficie que el masculino. Eso hace que el riesgo de desarrollar enfisema, bronquitis crónica o cáncer pulmonar se duplique con cada cigarrillo. Pero no solo los pulmones están en riesgo. Algunos compuestos del tabaco son disruptores endocrinos. Alteran el equilibrio hormonal, en particular de los estrógenos, que son clave para el ciclo menstrual y la fisiología femenina. Esa alteración aumenta el riesgo de cáncer de mama. Por eso, si una mujer fuma y quiere usar anticonceptivos o terapia hormonal por menopausia, debe hacerlo bajo estricta vigilancia médica. Y las diferencias no son solo físicas. Se ha observado que las motivaciones para fumar también cambian según el género. En las mujeres, el motor principal es la sensación de empoderamiento. El cigarro como símbolo de libertad o control. En los hombres, en cambio, suele ser la curiosidad o el deseo de pertenecer a un grupo. Y cuando se trata de dependencia, ellas reportan con más frecuencia razones emocionales. Fuman porque están estresadas, tristes o con problemas de pareja. El cigarro se convierte en un refugio emocional. Los varones, por su parte, suelen fumar en contextos sociales, en reuniones con amigos, después del partido de fútbol, en la sobremesa. En México, alrededor de 15 millones de personas fuman. Según la Encuesta Nacional de Consumo de Drogas, Alcohol y Tabaco 2025, el 9% de las mujeres adultas consume tabaco. Y aunque hoy parezca un fenómeno moderno, los relatos del siglo XVI ya describían a mujeres fumando en las calles de lo que hoy es la Ciudad de México. Algo que inquietaba a los migrantes europeos. Con el tiempo, fumar fue mal visto en las mujeres y se consideró exclusivo de los hombres. Pero la industria tabacalera del siglo XX cambió eso. Y ahora su mercadotecnia ya no va dirigida a los adultos, sino a niños, niñas y adolescentes, porque son los que van a durar más tiempo fumando. La mejor decisión es no empezar. Y si ya fumas, recuerda que las etapas de la vida cambian. El embarazo, la lactancia, la menopausia son momentos en los que desintoxicar el cuerpo no es un capricho, sino una necesidad. Desenmascaremos el atractivo del cigarro, tanto en hombres como en mujeres. Veamos más allá del humo y la publicidad, porque el cigarro no distingue sueños, planes ni proyectos. Pero tú sí puedes distinguir entre lo que te atrapa y lo que te libera. Con información de la doctora Guadalupe Ponciano, de la Facultad de Medicina de la UNAM. Les saluda Mónica Genis.
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0: caballero. Anda, qué rico. A Poncho. Otra vez. Fuera contigo, canchero.
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1: ¿Por qué no se toca en vivo? Ahora toca en vivo. No, pues ¿quién la va a tocar en vivo? Pues yo la voy a tocar, compadre.
2: Probando, sí.
1: Y ahí está. Y ya hace 20 años.

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2: En García, el municipio dio a conocer a través de la Secretaría de Seguridad el aseguramiento de un tractocamión en las inmediaciones del Libramiento Noroeste. Informó además que con estas acciones, el gobierno de García reitera su compromiso con el orden, la seguridad y la coordinación institucional para salvaguardar el bienestar de la ciudadanía. Tras recibir el reporte y la solicitud de apoyo de Pemex, la policía municipal desplegó sus unidades y lograron asegurar la pipa y fue puesta a disposición de la Fiscalía General de la República.
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4: Le preguntan al técnico del equipo de Monterrey, Matías Almeida, ¿qué opina si abuchean a Vucetich el sábado en el clásico? Él dijo, creo que sería un grave error porque es una persona que le dio mucho a este club y después nosotros trabajamos, a veces te identificas por un lugar y también que hay que ver sentimientos de cada ser humano y respetarlo. Así lo dijo Matías Almeida.
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6: ¿Cuánto cuesta?
7: Eso sale en 60 pesos.
6: 60 pesos. Y entonces esta, ¿en cuánto me la puedes dejar?
7: En 50.
6: Para llevármela así como para animarme.
7: Así es.
6: ¿En 50 pesos?
7: En 50 pesos.
6: Ok, ¿y si te compro dos?
8: ¿Cuántas veces has escuchado esa frase frente a un puesto de artesanías? Parece algo inocente, casi un juego. Pero, ¿alguna vez te has preguntado cuántas horas de trabajo, cuántas generaciones de conocimiento y cuántas manos están detrás de ese alebrije, de ese huipil, de ese barro negro que quieres llevarte por la mitad de su precio? El regateo es una práctica tan antigua como el comercio mismo. En México, tiene raíces profundas. Durante siglos, fue parte esencial de la vida en mercados y plazas. Un diálogo entre comprador y vendedor que iba más allá del dinero para convertirse en un vínculo social. Un acto de convivencia donde ambas partes salen ganando. Un centro de investigación ha estudiado el comportamiento de pequeños negocios artesanales que operan en condiciones de subsistencia y la conclusión es clara. El regateo indiscriminado que antes era juego, hoy tiene consecuencias graves.
9: El proceso es mucho tiempo. Por ejemplo, se tiene que urrir, enrollar el hilo, pero es todo esa mano.
8: Detrás de cada artesanía hay una inversión que no se ve. Horas de trabajo meticuloso, materias primas que cada vez cuestan más y la aplicación de técnicas que son patrimonio cultural transmitidas de generación en generación. Una pieza de barro negro de Oaxaca puede llevar días de moldeado, secado y bruñido a mano. Un rebozo puede requerir semanas en el telar. Cuando regateamos sin considerar eso, no solo minimizamos el valor de un objeto, afectamos directamente el sustento de una familia. Las ganancias del día de un artesano se van en lo básico: comida, salud, escuela, techo. Y los números hablan. Según el INEGI, las artesanías representan casi el 18% del Producto Interno Bruto Cultural de México, la actividad que más aporta a ese sector. Se estima que más de 8 millones de mexicanos elaboran productos artesanales, la mayoría de manos de mujeres indígenas. Sin embargo, el salario promedio de un artesano en 2025 fue de apenas 6.580 pesos al mes. Y el problema es más profundo de lo que parece. Desde hace años, las artesanías se perciben como simples souvenirs, lo que fomenta la búsqueda de precios bajos y desconoce el esfuerzo, la creatividad y el tiempo invertido en cada pieza. El regateo sistemático contribuye a una consecuencia dolorosa. Las nuevas generaciones ya no encuentran económicamente viable continuar con el oficio de sus padres y abuelos. El legado se rompe. La próxima vez que tengas un alebrije de Oaxaca, un rebozo de Tenancingo, un barro de Mata Ortiz o un bordado de Tenango entre las manos, recuerda que no estás comprando un souvenir. Estás sosteniendo siglos de historia, identidad y oficio. La UNESCO lo dijo claro. La artesanía es quizá el sector cultural donde más se percibe la tensión entre economía y cultura. Pregunta cuánto tiempo le tomó hacerlo, qué materiales usó, de dónde viene la técnica. Y antes de pedir rebaja, hazte la pregunta que de verdad importa. ¿Cuánto vale para ti que ese conocimiento siga existiendo? guión de Leonardo Santiago, con información del portal Ciencia UNAM. Les saluda Mónica Genis.
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0: buenos días, buenísimos días. Viernes 11 de septiembre del año de gracia del 2026. Ya son las 6 de la mañana con 19 minutos. Iniciamos el parrandón mañanero. Saludando a toda la gente, a todos los hermanos que están ya en sintonía de la más grande del vallenato, que ya vienen los 105 años. 105 años, se dicen fácil. Mira, 105 años. ¿Viste que es fácil?
1: Sí,
0: se dice,
1: claro.
0: La bronca es como estar en el gusto de todo el público. Échense ese trompo al Nuña, ¿verdad? Saludando a todos nuestros hermanos allá en la Unión Americana, toda nuestra hermosa República Mexicana, Centro, Sudamérica y, por supuesto, la ciudad de las montañas, la ciudad que se viste de verde, blanco y rojo.
1: Pues ahorita no creo.
0: La ciudad que se viste azul y blanco y azul y amarillo.
1: Tampoco creo, que está muy empinado el clásico.
0: Bueno, eso ya lo hablamos un poquito más adelante, pero bueno. Saludo a mi buen amigo y compañero. Ay, ¿dónde dije? La ciudad de Monterrey, Nuevo León, con su área metropolitana. Saludo a mi buen Chivi.
1: Muy buenos días, mi querido Jaime Arizpe, la borre Lázaro Cervantes en el audio control. Y bueno, pues ya estamos aquí listos, puestos y dispuestos para llevarles un programa más del Parrandón Mañanero tempranito. Como ya es costumbre, a través de la XH, la estación de los 105 años, la celebración que será el 21 de octubre, miércoles 21 de octubre, allá en Escobedo, Nuevo León, en la colonia Alianza Real. Allá vamos a estar celebrando los 105 años con muchas agrupaciones. Ya se destaparon algunas, como la Doñiza, la Tropa Vallenata de Poncho La Calaca, la Tropa Colombiana de Paco Silva, don Javier López y la Universidad de la Cumbia, y también el Negro González y los Aferrados. Y hoy o mañana vamos a destapar otra agrupación más, ¿verdad? A ver si no se enoja Belly. Pero hoy o mañana destapamos otra agrupación más para que usted la pase de agasajo. Va a ser un evento gratuito. Toda la gente va a poder tener acceso y esperemos contar con su presencia, sobre todo a los radioescuchas, para que vayan a festejar junto con todos nosotros ahí en la Alianza Real. Y vaya pidiendo el día 22 en su jale. Y si usted cree que se va a levantar temprano, pues no lo pida. ¿Verdad? Yo no me voy a levantar temprano, mira, yo lo voy a pedir.
0: La verdad se va a andar bien cansada de tanto bailar.
1: Sí, eso sí.
0: De tanto cantar, de tanto estar acá con toda la algarabía, porque las agrupaciones que van a estar, uff y recontra uff. Oye, y traemos más alboroto nosotros, ¿verdad? Que el mes de septiembre, que la gente, que la raza. A lo mucho he visto 3 carros con banderitas de
1: México.
0: De México. Uh-huh. Ya no he visto tanto. Tanto júbilo ni nada en septiembre. Hace muchos años. En aquellos tiempos, cuando se vivía y se quería.
1: Miércoles, no sé qué dice aquí.
0: Pasabas aquí por la macro. Uh-huh. Y había unas bocinas, no sé dónde estaban, pero se escuchaba música mexicana.
1: Sí.
0: O sea, pasabas y ta, ta, ta, ta, ta, ta, ta, ta.
1: Es que ahora también no pueden tener música porque llegan los del derecho de autor y te cobran por tocarles sus canciones. O sea,
0: pero
1: descompuesto todo el mundo, bien machín.
0: Pero, híjole, o sea, digo, son canciones del dominio público, el son de la negra, uh-huh, las alazanas.
1: Sí.
0: El son de los aguacates.
1: Uy, ese me gusta que me lo toquen muy seguido.
0: Sí, de los aguacates.
1: Ese y el de la negra. Es más, a mí me gusta que me toquen la negra y que me la bailen.
0: Aquí está Lisandro Mesa.
1: Se llama mi novia sin lejana. Me baila la negra, Lázaro.

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1: Por mí y por todos mis amigos.
2: Y mañana por ti.
1: ¿Eh? Aquí está Mamá Vila y sus secuaces. Es el cacique de la Junta, Diomedes Díaz.
2: ¿Cómo está, Augusto?
1: 6:28.

0: rico. Qué rico café me estoy tomando. Qué rico. Oye, ni le dijimos a la raza.
1: Eso que te iba a decir.
0: De la dinámica ya la había puesto desde hace rato. No le quise poner un hermano, un primo. Porque
1: está bien.
0: Para
1: está
0: que,
1: bien.
0: Por ejemplo, habemos personas que no tenemos hermanos.
2: O no tenemos hermanas.
0: O no tenemos hermanas. Entonces, todos tenemos un familiar.
2: ¿Tú tienes hermanas? Las
0: ¿qué?
2: Sí, sí. Están casadas. No piensan divorciarse.
0: Todos tenemos un familiar. ¿Qué? O sea, pues ahí entran todos. Un hermano, hermana, primo, prima, mamá, papá. O sea, puede ser de todo.
2: Yo tengo un familiar. Y no voy a decir su nombre, ¿verdad? Pero Juanito Hernández es ya pide por pedir, el pediche, o sea, neta.
0: Es el pediche.
2: Y la raza, sí, o sea, los de la familia.
0: Ya lo catalogaron así.
2: Sí, el pediche. A veces te pide lana. Ajá. Dices tú, bueno, pues a lo mejor anda. Pero te pide todo, o sea,
0: ¿Y si trabaja ese vato o no?
2: La onda es, bueno, ahorita ya está jubilado, pues digo, de mi camada casi. Pero te pedía cosas cuando vivía. Vivo en la Caracol y a unas cuadras hacia el oriente, ¿sí? Ya se hace Florida.
0: Ajá.
2: Y él ahí vive, o sea, son de cuadras. Y me pedía un martillo.
0: Ajá.
2: Todo está bien, martillo. Pero no con eso.
0: Te pedía los clavos también.
2: Te pedía los clavos, sí.
0: Y no tendrás madera.
2: Primo, no. Llegaba y decía, oye, primo, tú tienes un martillito de esos macicitos, ¿no? De esos de bola. O sea, que te.
0: Macito.
2: Sí. Y le digo, sí, primo, ¿por qué? Préstamelo. Es que quiero poner unas cosas ahí en la casa. Y yo, sí. Pero, ¿no tendrás unos.
0: Siéntate?
2: ¿No tendrás unos clavos de concreto? Y yo, pues no quieres que te los vaya a poner también. Y yo,
0: si quieres te cuelgo los cuadros, güey. Sí.
2: Pero, y decir el pediche. O si no, estabas comiendo y todo. A ver, dame tantito, primo. X cosa. A ver, déjame lo probo. Cañón. Oye, primo, no tendrás. Siempre, o sea, te veía algo y llegaba a la casa, veía algo y te lo pedía. Ajá. O sea, y se le quedó el pediche.
0: Hay un compañero que no se quiere sentar.
2: Tenemos llamada, mi querido Chivín.
0: Que te pide una silla Buenos días. Hola. ¿La dos?
3: Sí, buenos días.
0: Sí, buenos días.
3: Se me quedó dormido con esa plática tan interesante.
0: Ah, qué bañado, qué bañado. Qué bañadito, ¿eh? Estábamos platicando del primo de mi querido Jaime Arizpe Laborre, que es muy pediche. Todos tenemos un familiar que...
3: Pues todos tenemos, bueno, en mi familia hay un familiar que se cree empoderado.
0: Ah, muy bien.
3: Y en la hora de las cooperaciones, no, hombre, ¿sabes qué? No traigo. Ay, que se me quedó la cartera. Ah, pero ya me dio borrachín. No, hombre, que yo esto, que yo aquello. Compa, nadie no se reí este lado.
0: ¿Por qué te duermes, borré?
2: No, es que está bien interesante la plática.
0: Oye, compadre, a ver, otra vez, reset desde atrás.
2: A ver, otra vez, que tu prima, ¿qué hacía?
3: Salió vengativo la borre.
2: No, yo disfruto, yo cuando me hacen, me vengo. Y cuando me vengo, disfruto.
0: Oye, la prima que jalaba en el Partenón, ¿qué?
3: Oye, no, pues fíjate que esa prima trabajaba en el Partenón.
0: No.
3: Yo siempre iba y le cuidaba el cuartito y para los privadillos.
2: Ay, ¿que tu primo qué?
3: No, mi primo es Jochis. No, me si lo conociera.
0: ¿Tampoco así?
3: Oye, neta, sí. Desde los 15, cuando estábamos morridos, va como a los 8, 10 años, pues jugábamos a los Thundercats.
0: Ajá.
3: No, que yo Leono. No, que yo Panther. No, que yo Tiro.
0: ¿Y el primo?
3: Ay, yo soy Chitara. Dije,
0: mira. Qué loca. Qué loca. A los superhéroes, uno era Superman, otro Batman, otro, ¿cómo se llama? El Hombre Invisible. ¿Y él quién era?
3: Superchica.
0: ¡Ay, mira! La Mujer Maravilla, güey.
3: Y sus poderes que los dejaba secos.
2: Oye, mi Dani.
3: ¿Qué onda, hermano? ¿Qué hay que hacer o qué?
2: No, espérate.
0: Duérmete un rato.
3: Otra vez.
2: Nos preguntó mi buen George. ¿Qué, cómo se llamaba y dónde trabajas?
3: Bueno, ¿lo puedo decir al aire?
2: Sí.
3: Proveedora de carne Delgado.
2: Ah, bien, ok. Es que dice que en cuál...
0: Y si están Constituyentes de Nuevo León, ¿verdad?
3: Es correcto, Constituyentes de Nuevo León, 215 Colonias Camino.
0: No, tampoco 20 es el lugar, ¿verdad? Nos irán a mandar un marrano. Sí.
2: Un cocinalito.
3: Les va a mandar cabeza.
0: Ay, me siento débil.
2: Me siento tan feliz. A ver.
0: Te voy a sacar del aire.
3: A ver. Si le pones lechuga, sabe más rico, ¿eh?
0: Ay, no.
2: A ver,
0: me sacas de quicio, muchacho.
2: Échame la canción que quieres.
3: No, te voy a echar, pero bueno,
2: va. Chafi Kelly, ¿qué? Oye, ¿qué canción quieres, carnal?
3: Fíjate que estaré bien la de Sirena Encantada.
0: Muy bien.
3: Pero no, cada rato la ponen esa, mejor otra.
2: Ah, qué la canción. Ándale, Pauli, tú.
3: Daniel. Ah, Pauli, chau.
0: Dani, chau.
3: Dani, chau. No, la grillita de mis ojos, de Iván Ovalle.
0: Muy bien, perfecto. Saluditos, compadre Dani.
3: No, pues para saludos aquí los de la cobija que van escuchándolos.
2: Ah, qué
3: que vamos diciendo.
0: Saludos a toda la raza de la cobija. El chofi no se le para.
2: ¿Eh?
0: El camión. No, el camión. Va muy pesado. Y cuando está muy pesado, sí. Los frenos no jalan bien.
3: Oye, ese chiste, el tema que traigo que entrar se me queda viendo raro.
0: Ah, de veras.
3: Oye, sí.
0: Ah, chécale, no será el primo Chítara.
2: Sí, no será Chítara.
3: Primo de Chítara. Ay, que esta raza, esa historia es verdadera.
0: ¿Eh?
3: Esa historia es muy verdadera.
0: Ah, sí, no, yo no digo nada. Todos tenemos un primo que le truena la reversa.
3: No, dice mi papá, ese pelado corre para tercera. Le dije, no, pues ese no corre, ya está en tercera.
2: A ver, saluditos.
3: No, pues saluditos de ahí para Tierra Libertad, San Bernabé y colonias alrededor.
0: Muy bien, pues ya

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4: Está la voz de Iván Ovalle.
5: Se llama El Brillito de Mis Ojos para mi compadre Dani, que lleva la chamba.
4: Un saludo para todos los de la Ecovía que van con él.
5: Saludos al Chofi.

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2: En Escobedo, los puntos Violeta funcionarán como espacios seguros donde las mujeres víctimas de violencia o que se encuentren en alguna situación de riesgo podrán resguardarse temporalmente, solicitar apoyo y esperar la llegada de una unidad policial para recibir atención y protección. Así lo destacó José Antonio Quiroga Chapa, lo anterior durante una reciente firma del convenio que permitirá establecer un mecanismo de colaboración con los establecimientos OXXO, facilitando el llamado a la autoridad y fortaleciendo la capacidad de respuesta ante situaciones que pongan en riesgo la integridad de las mujeres. 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

0: Ese no es country, Jaime. Ese no es country. Estás bailando como caballo dorado.
1: Oh. Mira, mira, ¿quién soy?
2: Vivo llorando.
0: Ah, la, el licenciado Urrutia. ¿O quién? ¿O quién?
3: Todos tenemos un familiar que nos cae gordo, gordo, gordo, gordo, gordísimo.
1: Ah, el guajolote.
0: ¿Pero por qué? ¿Por qué?
3: Me pones de favor la canción de Tierra Mala. Y salud para ustedes y para las pequeñas malocas, las bienverlocas. Tony Mendiola, Elvia, el porro de gordos, mira locos, el suyo, que los chiflados, Jorge los Panchos, Oscar de los Esquineros, Chilo la 36, Luis de Saltillo, Mar 112, Tony de los Pelancheros, Chemo de los Revueltos, Cheque el Hurtado, Miguel de la Espejo, Lola Piloto, May 31, Meme del Barrio 12, Cris de Santa, bueno, de los Tres Puntos, Daniel los Ratas,
0: Neto, en el aeropuerto,
3: Clever de la Vicente, Chapis de Juárez, Perro de la Cruz, Jancy, Lo Buenos Aires, Dachi, los Piragos, Capibara la 49, Selena de la Milpa, Yasmín del Topo, Porra, los Fantásticos, Beto, la Armadilla, Gorrión del Regenero, Checo de Santa, Chema Jardines, Quirios Bárbaros y Nancy la Vicente.
0: Vale, Nancy, tenemos otro audio.
1: Pero ¿por qué cae gordo el primo de Nancy?
0: Es que no nos dijo, necesitas pasar el chisme completo. ¿Ah?
4: Muy buenos días, Borre, buenos días, Lázaro, buenos días, Chivivi, habla Cris de Santa. Yo tengo un familiar que le gusta la vida alegre, me complace con la de Amor de Escuela. Alfredo Gutiérrez, saludos para el compa Ucho Vampiro, Ser Duende, Cinco Sabinas, Juanela Corva de San Pedro, Nancy La Vicente, Fer del Pérez, Cirreu, Cari Proy, Vale Soli, May 31, Pam Sierra Ventana, Lompe los Payasos, Montes Amena, Chipo de Santa Guarcia, Oscar Esquinola Sabinas, Huitel Nepe, Comela Zona Centro, Nerti Merocloma y Fanuilo Azteca, los que más.
1: Cuando quieran participar y pedir una canción, nada más la canción, mandar saludos. Y no quieran decir la dinámica del día. Por decir, de perdido, como yo, ahorita, ¿verdad? Que yo tengo un familiar que le gusta la vida alegre. Hágale perdido. Ja, ja, ja. Ya con eso. Ya con eso, ya se rebane.
3: Me caen gordos por pediches.
0: Ah, bueno. ¿De qué? El último ya no le
3: escuché. Y porque mi esposo les hace caso, obviamente.
0: Ah, bueno.
1: Pero ¿eh? Si ya no pidas tanto, chico.
0: Ah, ya no va a pedir tacos. No. ¿Quién los va a traer mañana? El último día.
1: Te digo que yo, ahí estamos, ahí somos parejos porque yo también tengo ese primo que te digo, que es pediche, Juanito.
0: ¿Juanito el que habla aquí?
1: No.
0: ¿Juanito el que habla aquí?
1: Es más, te decir que no me escucha. Ajá. No nos escucha el programa, pero no porque no le guste el este, sino porque no ha habido quien le preste un radio para escucharnos.
0: Oye, tenemos más mensajitos, además deja que se descargue, ¿verdad? Borrado dice que se acaba de despertar, y la frase de hoy, Borrado el obrerista, la frase de hoy o la dinámica del día de hoy, mi querido Borrado, es: todos tenemos un familiar.
1: ¿Qué?
0: Que... Y nos dices qué es lo que hace ese familiar. Probablemente te caiga gordo.
1: O es chido, ¿verdad? Ajá. Todo, porque también yo tengo un familiar que es el pone todo.
0: Ajá.
1: ¿Qué onda? ¿Qué onda, primo? ¿Qué vida o no? Vamos a juntarnos. Ahí te espero en la casa. Sí. ¿Sobres qué llevo? No. Ya está todo. O sea, o va a tu casa, a mí, que en este caso es mi casa. Y una carrita esa.
0: ¿Qué llevo?
1: No, pues esto, ya con refrescos, con tortilla, o sea, él pone todo, o sea, el sueltito chido de la familia.
0: Sí, también hay de esos.
1: Sí, o sea, no todos son cosas negativas.
0: Yo cuando traigo, que he jalado y que me va bien, también no
1: pidiendo nada. Eso está chido, ser
0: ponente. Y te voy a decir una cosa, y ya lo he comentado, ¿por qué no hago fiestas para festejarme? Porque no soy de las personas que, y lo digo con respeto, personas que, me voy a festejar, nomás tráete qué vas a tomar.
1: ¿Qué vas a tomar?
0: No hagas nada, güey. Sí. No hagas nada, o sea, festejado pone todo. Sí. Lugar, grupos, equipo de sonido, lo que sea, ¿verdad? Lo que vayas a poner, aunque sea muy sencilla, pero el festejado paga.
1: Imagínate un 15 años o tu boda. Hombre. No, ahí ustedes nomás tráiganse lo que van a comer. Wow, que no, las...
0: A ver, vamos a ver qué dice por acá.
5: Hola, bonito día para el mañanero. Pues yo tengo un familiar que es bien borracho y bien ojo alegre. Ajá. Ay, pues, me pueden complacer con la de Cuando te enamores con Miguel Morales. Y un saludo para ustedes, que tengan un bonito día. Para, gracias, mi esposo Mario Juárez, allá en la Ruta 68. Y para mi princesa Aranza y de parte de Selena Milpa y gracias.
0: Borracho y pirujo.
1: Dice, tengo un familiar que es bien borracho y ojo alegre. ¿Cómo se llama? Ah, no, es mi esposo.
0: Vamos a ver.
6: Yo tengo un amigo locutor que ya me cae gordo. Tengo que complacer Chiribi.
0: Ay, Dios. Borre, nombres borrados.
6: Con la canción de Dios todo me lo da.
1: ¿Quién? ¿Quién?
6: Me la pone, siempre la pido.
0: Claro.
6: Por una novelista, por toda la raza que está impactada con la más grande del vallenato que va a cumplir 105 años. Ahí estaremos en el Pachangón.
0: Eso, eso.
6: Gracias, Dios bendiga, Borre, Chiribi y Lázaro, el rayado mayor.
0: Esa canción. Ah, espérame.
6: Me cae gordo porque no me complace. Está después de ustedes. ¿Sí? ¿Saben quién es?
0: Está gordo. No me digas, Armando Sanabria.
1: Sí, don Raúl.
0: Oye, Borrado, la rolita ya salió, Borrado, a las 6 de la mañana. Ahorita más adelante, si hay chance, te la ponemos. Ajá, espérate, no te enojes,
1: Lázaro.
0: Espérate.
1: Tengo un radio escucha que
0: no escucha. No, ya salió Borrado a las 6. Ahorita no necesita más, te la ponemos.
1: Ahorita más adelantito a las 6 de la mañana.
0: O pídenos otra. ¿Ah? Bueno, vámonos con más música en esta mañanita. Aquí está Patti Calderón.
1: Pensando en ti.
0: Qué buena rola a través del Parrandón Mañanero XH 1420. Ya son las 7 de la mañana con
1: 5 minutos.

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1: Hoy nomás, qué buena rola a cargo de Miguel Morales. Se llama Cuando te enamores. Ya viene a la ciudad el próximo 19 de septiembre. Viene toda la dinastía completita. Viene Miguel Morales, los K Morales. También los acompañan Luis Miguel Fuentes, Esmeralda Mamacita Orozco, qué bonita muchacha, qué bonita señora, con todo respeto. 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O si quiere boletos, bueno, pues aquí en el Facebook de Antología Vallenata, página oficial, contamos con una dinámica, el cual usted tiene que seguir para poderse llevar boletitos para este gran evento. Saludos a mi compadre Armando Pérez, ¿verdad? Que se pone bien pila siempre con los eventos. Le mandamos un saludo desde aquí, desde la XH, la 1420. Ya son las 7 de la mañana con 12 minutos, 7 con 12. Escuchas el parrandón mañanero de la XH. Ya tiene las mesas y los brazaletes All Access, ¿ah, ¿eh, Armando? Armando, Lázaro, un servidor, ¿eh? Ya los tienes ahí, ¿eh? Te mando un abrazo de tamal, Armandito. ¡Vámonos! Aquí está Miguel Morales. Se llama Cuando te enamores, 7 con 12.

0: mañana ya con 17 minutos, 7 de la mañana con 17 minutos. Y la dinámica del día de hoy es, todos tenemos un familiar.
1: ¿Qué?
0: Ah, y la raza ya se está manifestando, mi querido Jaime, vamos a ver quién anda.
2: Échamelos.
3: ¿Qué onda? Buenos días.
0: Buenos días.
3: Pues todos tenemos un familiar que es gay, ¿verdad? O sea, hay unos que todavía están en el closet, hay otros que no, pero en cada familia hay uno que es gay.
2: Yo en mi familia, yo no he visto a ningún gay.
0: Ah, o sea, es que eres tú. Ah, sí. Y ¿a poco somos dos? Buenos días, línea número uno.
4: Buenos días, Michi.
2: Habla Tony, se escuchaba ahorita del teléfono. Sí.
0: ¿Pensabas que era Mario?
2: Sí. Oro.
4: Le cambié la voz también.
0: Ah, ya andas poniendo pañuelos en la bocina del teléfono.
4: No, fue normal.
0: Ah, fue normal. Ah, también eres multifacético como Paulín y Lacho.
4: Ya también soy el Paulín, man, Lacho.
0: A ver, imita recta.
4: No, nada de eso. ¿Qué onda, campeón?
0: Sí, pero espérame, no corras.
4: Ah, no.
0: Todos tenemos un familiar, ¿qué?
4: Ah, no, que es bien pediche.
0: También tú.
4: Yo tengo mi sobrino que es bien pediche, pero es chida el morro. Ah, ¿te lo conoces, mi civil? Que me anduvo ayudando.
0: Ah, Simón. Es bien pediche entonces ese.
4: El paro es chida.
0: Ah, está bien. Oye, compadre, ¿qué onda? ¿Yo? ¿Qué canción te ponemos?
4: Por favor, un cumbión, la de Quiero Volar, de Jorge Mesa.
0: Órale, saluditos.
4: Jaime y Lázaro, que tengan buen viernes.
0: Gracias. Igualmente, compadre, gracias.
4: Nada, va, y pues va para acá, para toda la Gloria Mendiola, la Nancy, la Vicente, la Susi de Rebu, la Perla Duracel, mi camarada, la Malu del Pedre, el Iván de la Granca, el Cheque Santa María, el Bebé de la 32, el Luis de Saltillo, el Manuelillo Valle Verde, el May 31, el Queco 14, el Miguel de la Esperanza, el Paco Lobos. Nombre y toda la banda, y gracias.
0: Órale, mi Tony, que tengas buen viernes, compadre. Gracias, pásalo bonito, compadre. Oye, todos tenemos un familiar que es la dinámica del día de hoy para que comparta algo. Digo, a lo mejor tenemos un familiar pediche, como lo han dicho. Ajá. Todos tenemos un familiar así, pues hochis, ¿ya? Todos tenemos un familiar que es muy dadivoso, también lo hemos dicho. Todos tenemos un familiar, ya sea un hermano, un primo, una hermana, una prima, un tío, una tía. Todos tenemos un familiar que siempre hace algo o tenemos un familiar que hace tandas, quiere que las entregues muy a tiempo y él cuando la va a entregar, pues te la entrega hasta el martes, miércoles, ¿verdad? Puede ser, no sé.
2: Está también la tía buena onda.
0: Sí.
2: La tía buena onda, la que... La que anda bailando siempre, la que anda feliz.
0: La guapachosa.
2: Sí, la tía amargada.
0: Uy, sí.
2: La tía que todo le parece mal.
0: Yo soy el tío ese.
2: está también.
0: Es que en las fiestas no soy muy, ¿cómo se dice? Muy ambientoso.
2: El tío que es el que se acuerda de todo, el de las pláticas.
0: El tío Carita.
2: No sé, es cierto. ¿Qué más?
0: Como dijo esta Selene, uno que es bien ojo alegre.
2: Y que la esposa es bien así, bien.
0: Tenemos
2: tranquila.
0: También familiares que son muy borrachines. Uh-huh. Pero hay borrachines chidos y hay borrachines mala copa. Que nomás la andan cajeteando ahí, ¿verdad? ¿Qué otros tipos de familiares tenemos? O sea, hay mucha tela de dónde cortar para que usted lo comparta con nosotros, ¿verdad? Como nosotros queremos que también comparta, ¿verdad? Que usted caiga el próximo miércoles 21 de octubre a la calle Mérida entre Cacalchen y Loma Bonita, a una cuadra de la Avenida Constitución en la colonia Alianza Real en Escobedo. Este miércoles 21 de octubre, porque ¿qué vamos a celebrar, mi querido Jaime? ¿Qué
2: ni
0: vamos
2: más
0: a
2: ni menos que los 105 años de la 1420, la Vallenata Mayor, la primera, dígame, pañor, iba a decir penor, no. En Iberoamérica, uh-huh, ¿verdad? Y estamos súper orgullosos de pertenecer a esta estación, ya que, pues, tiene historia, mucha historia, uh-huh, ¿verdad? Sí, Lázaro fue el que subió el volumen.
0: Sí. Levantó la pastilla del
2: señor Tarnava.
0: De la luz.
2: El señor Tarnava.
0: Lázaro le cambiaba el pañal a la niña que tocó el piano. La que cantó, perdón.
2: Así es que no te lo puedes perder. Ya recuerda, el próximo 21 de octubre, allá en Alianza Real en Escobedo. Y le queremos dar las gracias, por favor, por todo ese apoyo que nos dan a nuestros buenos amigos de Clamatos Divorciados, Lalo, los del sabor regio.
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0: Por donde te fijes. Donde te fijes,
2: ahí hay pollo,
0: ¿verdad? Es correcto.
2: Entonces, gracias a todos ellos.
0: Grandes agrupaciones que va a haber, como la Doñiza, la Tropa Vallenata de Poncho La Calaca, la Tropa Colombiana de Paco Silva, el Negro González y los Aferrados, Don Javier López y la Universidad. Y falta por destapar dos más, ¿verdad? Tres más. Uno de ellos...
2: Cuatro. Oye, espérate.
0: Bueno, también van a estar los casi locos.
2: Casi locos.
0: Le mandamos saludos a Panchín y a toda la raza de los casi locos. Pero no, ellos no van a estar. Les mandamos nada más un saludo. Y bueno, mañana vamos a destapar otra agrupación más, ¿verdad? Mañana, para que se ponga bien al tiro aquí del Parrandón Mañanero.
1: Hey, Parrandón, excelente misión mañana. Chivivi, James, Sino Lázaro, Guapo, compares. Todos tenemos una tía en el gabacho que, aunque no está aquí, te regala más de los que te regala más cosas de los que están aquí. Ajá, sí. A la Cato, que sí. O te manda dinero. Se acuerda más de ti que los que están aquí.
0: Es correcto.
1: Sin abreviar, va. Mi Lázaro, ahí póngase. Hay un cumbión bien loco ahí de Andrés Lander, compadre. Póngase Virgen de la Calendaria y que tenga excelente inicio de día. Los tres chicos de Guaguapa, ¿qué onda, compañera?
0: Sí, ahorita sí, te mandamos mensaje. Deja, nos organizamos bien con la polla.
5: Todos tenemos un tío que se mete a los cuartos de los sobrinos cuando se duermen. ¿Verdad, tío Jaime?
2: Oh. Santo Domingo.
0: Se venía que es San Nicolás.
2: No, la canción.
0: Perdón. Es la Tropa Vallenata de Poncho La Calaca.
2: Que ya viene.
0: ¿A dónde?
2: A los 105 años.
0: Ah, pensé que venía a cabina.
2: Bueno, también lo vamos a invitar un día. ¿Eh? Para que traiga tacos.
0: Estaría chido, fíjate, te voy a decir una cosa. Estaría chido que todos los que van a estar el miércoles vinieran a hacer una previa aquí en cabina.
2: Pero al mismo tiempo, todos.
0: Todos. Que se peleen y todo.

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3: ¿Cuántos grados?
2: Ah, 38 grados. Ay.

0: Caliente.
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3: ¡Dime la Lola! ¡Que ya baila sola!
4: ¡Con la pata bandola!
5: Tengo una tía que trae un botín.
3: Y más
5: historia. Es que cuando te quieres el pie y luego que te. Ah, o sí. Que traes una fractura, bueno.
6: Sí, sí.
5: Esas botitas normalmente son negras, de color. Y esa baila sola así con la pata bandola. Así es. Le vale quesadilla. Baila sola. Porque no tiene pareja.
6: Ah, solterita.
5: No, no tiene pareja la pata porque trae la bota.
6: Oye. Michi, ¿qué estabas haciendo un día como hoy, hace 25 años, a eso de las 8, no? No, ya son 7, sí, como a las 8.
5: ¿De la mañana?
6: Sí.
5: Estaba dormido. Estaba dormido.
6: El 2001.
5: ¿Estaba dormido?
6: ¿A esa hora?
5: Estaba dormido.
6: Okay. Porque hoy...
5: Pues hace 2 minutos estaba dormido.
6: Más o menos más las mismas fechas así andaba. Oye, es que hace 25 años en
5: Nueva York
6: las Torres Gemelas fueron embestidas por aviones manejados por terroristas.
5: Es correcto.
7: Con los terroristas.
6: ¿No? Un triste momento y un triste recordar, ¿no?, por toda la gente que perdió la vida en las Torres Gemelas. Uh-huh. Qué bueno que no fui ese
5: no, día. Hombre, yo andaba yendo para allá, pero no. También qué bueno que no fui.
6: ¿Por qué?
5: Porque no tenía visa.
6: Ah.
5: Entonces no fui.
6: Vamos a ver quién está en la línea. Buenos días.
5: A dos. Bueno.
8: Bueno.
5: Buenos días.
6: Buenos días.
8: Buenos días.
6: ¿Quién habla? Buen hombre.
8: Soy Lalo.
6: ¡Lalo! ¿Cómo estás, mi Lalo?
8: Muy bien, ¿cómo amanecieron?
6: Bendito muy Dios, muy bien. ¿Qué andaba haciendo mi Lalo hace 25 años?
8: Hace 25 años estaba viendo en la televisión los avioncitos que llegaron a la torre.
5: Sí. El señor Eduardo Cota.
6: ¿Eduardo Cota?
5: Lalo Cota.
6: ¡Ay!
5: Oye, Lalo, sí. hace 25 años, compadre, parece que fue ayer, ¿verdad?
8: Sí,
5: que...
8: se veía en la televisión donde iba un avioncito así directo al
5: edificio.
8: A la torre.
5: Sí, a la torre.
6: En sí, el segundo fue el que sí está grabado completamente bien.
8: Sí.
6: Documentado. Sí, sí. El primero, pues, fue como que, Churion, no hace el primer trancazo.
5: Ajá.
6: Pero a la casi la hora, después del primero, sopas, películas.
5: Ah, ¿no fue el mismo tiempo?
6: No.
5: Yo pensé que fue el mismo tiempo.
6: No, no.
8: No, no, no, no fue el mismo tiempo.
5: Yo no sé de eso. Yo vivo en México, güey, yo no sé. A mí dime del metro y de los camiones. A mí no me estás diciendo de las Torres Gemelas.
6: El primer impacto fue en tiempo de allá, 8:45, 8:46.
5: Ese fue el primer trancazo.
6: Y el segundo fue a las 9:03. O sea, fue el primero. Ya comenzaron a las cámaras y toda la cosa. Y de repente, mocos,
8: Petro. Sí, pues por eso se vio el avión que iba.
6: Sí, sí, sí. Y en ese momento estaban atacando, o bueno, se estaba estrellando otro avión en la... ¿Cómo se llama?
8: En la Casa Blanca.
6: En el Pentágono.
8: Mira, en el Pentágono, sí.
5: Mira, aquí viene un...
6: El de la Casa Blanca.
5: Aquí viene un helicóptero, es amarillo. ¡Ah, es Protección Civil!
6: El de la Casa Blanca lo pudieron tumbar la gente. Sí. La gente que se le puso a los...
5: Sí, todos a Nicolás ahí en la Casa Blanca.
6: No. Iba otro
5: avión
6: y la gente se les puso al tiro. ¿Cómo que vamos a morir?
5: Sí.
6: Sí. Pues tumbaron a los terroristas y ahí mismo los echaron, pero pues como ya no había piloto y
5: se cayó el avión. Sí.
6: No llegó a,
5: pero también iba directo a la Casa Blanca.
8: Sí.
6: Y es el Pentágono.
5: ¿Dónde está la Casa Blanca?
6: En Washington.
5: ¿Cruz con Juárez o?
6: No, allá en Estados Unidos.
5: Ah, perdón.
6: Pero... y el, ¿cómo se llama este? El que estaba Buchito. Era Buchito, ¿verdad? El presidente.
5: No, era una Caribe, el Bochito.
6: Ya es que estuvo primero George Bush, uh-huh, y luego estuvo su hijo, George Bush, uh-huh, de presidente.
5: Sí, señor.
6: Y creo que era Buchito, o sea, el hijo de George Bush, uh-huh, el que estaba como presidente en ese, uh-huh, entonces. Estaba en un kinder.
5: Sorpresa.
6: No. Uh-huh. Bueno, ahí le dieron la sorpresa, en realidad. De ahí nació el kinder sorpresa. Ajá. Estaba
5: qué gumaros.
6: Estaba haciendo un... Sí, como que fue a visitar a esa escuela y le avisan que pues todas las cámaras enfocando al presidente porque estaba en una escuela.
5: Claro.
6: Y de repente se acerca un guardia... ¡Pum! Ah, la torre. Es una imagen.
5: ¿Fueron dos?
6: Fue una imagen muy. Después se hizo muy. No se decía viral, pero se notaba mucho la cara de él, de el asombro, la extrañeza de que estando con niños ahí, de repente querían, oye, te están atacando los terroristas, ¿cómo ves? ¿Qué hacemos? Ah, y quedó para la posteridad la cara de George W. Bush.
5: Ajá. En Junior.
6: Junior. Buchito. Yo sé que a Lalo le interesaba mucho eso.
5: No, Lalo está escuchándote bien, machín, porque dice, eso no lo sabía yo.
6: Lalo.
8: Yo estaba chiquito hace 25 años.
5: No, hombre, ¿cómo no? ¿Cómo no, Lalo?
6: Ya estaba grande, mira, ¿cuántos mechas?

0: tu familiar que...
1: ¿Qué es flojón?
0: Ándale, pero yo no soy tu familiar, ¿eh? No me estés describiendo. ¿Qué rolita le ponemos a mi Lalo?
1: Pues quisiera que me pusieran Si es por casada.
0: Ok. De
1: Aníbal Velázquez.
0: ¿Cómo no? Saluditos, mi Lalo.
1: Pues ahí para Doro, para el Picos, para su esposa, para la Monte.
0: Okay.
1: Que ya no se escucha.
0: No, quién sabe, ojalá que esté bien nuestra Monse y le mandamos un abrazo si nos está escuchando.
1: Sí, y pues ahí para todos y para todas las que estén escuchando.
0: Uh-huh. Muy bien. Ahí
1: le quise hecho para ustedes.
0: Gracias, Lalo.
1: Para ustedes.
0: ¿Y cuál te gusta? Sí, dime.
1: Ayer me quedé con un chiste que se cortó el teléfono.
0: Ah, aviéntalo.
1: Que fui ahí por la central.
0: Ajá.
1: A echarme unos tacos. Y llegué con el puestero, le digo, dame... Eran de esos surtidos, le digo, dame una orden de picadillo. Ajá. Le digo, está frío. Bueno, pues, dame unos de chicharrón. Le digo, no, pues están fríos. De nopales, están fríos.
0: Álgame,
1: bueno, pues, ¿qué tienes caliente? Dijo, pues las sodas.
0: Ah, qué... bueno. Lalo, ¿cuál pediste?
1: Si es por casada.
0: Aquí está tu rola.
2: Es Aníbal Velázquez.
0: ¿Eh? Él es papá de Nelson.
2: Nelson, sí.
0: Pero el señor sí tiene pelos.

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2: El INE de Nuevo León invita a la ciudadanía a participar como observador en el proceso electoral concurrente 2026-2027. Desde este día 10 de septiembre se encuentra abierta la convocatoria para la participación de la ciudadanía como observadora. Cabe mencionar que un observador es cualquier ciudadano mexicano en pleno goce de sus derechos civiles y políticos con interés en conocer el desarrollo y actividades que se realizan antes y durante las elecciones. Las solicitudes de acreditación podrán presentarse desde hoy y hasta el 10 de mayo de 2027. El INE impartirá capacitaciones en modalidad presencial, virtual y a través de organizaciones en fechas comprendidas de noviembre de 2026 a mayo de 2027. 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
3: El día de ayer llegó Guillermo el Memote Martínez a la ciudad de Monterrey para ponerse la camiseta del equipo de Tigres. Sus palabras fueron: contento, creo que se tomó la decisión acertada. Vengo con muchas ganas, ilusión y con mucho compromiso. Sé lo que es vestir esta playera, me ha tocado enfrentarla de rival y ahora tener la propia es un gran orgullo. Así lo dijo el Memote, que podría jugar este sábado.
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0: Hoy nomás.
1: Recuerdos no abrazan.
2: No.
1: Es la canción del día que usted va a estar escuchando durante todos los turnos en vivo.
2: Así es a cargo de Javier López y la Universidad de la Cumbia, que ellos están invitados a la celebración de los 105 años de la XCH.
1: 21 de octubre, allá en la Alianza Real en Escobedo, no te lo puedes perder. Esto va a ser en las canchas de fútbol, ¿verdad? Allá en lo que viene siendo en la calle Mérida, entre Cacalchen y Loma Bonita, a una cuadra de la Avenida Constitución, allá en la colonia Alianza Real.
2: No, hombre, se va a poner bien matón, y mañana vamos a destapar otro de los 5 invitados que ya van, que es la Doñiza, la tropa vallenata de Poncho La Calaca, también la tropa colombiana de Paco Silva, el Negro González y los Aferrados, y por supuesto don Javier López. Y mañana, aunque se enoje Beli, vamos a destapar a otro más, ¿verdad? Así es. No nos importa que Beto no sea invitado, pero que vaya el otro.
1: El otro es el bueno.
2: El otro es el bueno. Así es que muy al pendiente, porque mañana destaparemos otra agrupación más aquí en el Parrandón Mañanero. La canción del día es a cargo de Javier López y la Universidad, ¿verdad? Y se llama Los Recuerdos No Abrazan.
1: 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Que nos va a estar patrocinando, ¿verdad? También para la refaccionaria SMA, ya en solidaridad. Todas las refacciones y todas las marcas. Y, por supuesto, al gobierno municipal de Escobedo.
2: ¡Ay!
1: Al gobierno municipal de Escobedo. Que sus finas atenciones.
2: Claro que sí. Saluditos al gobierno municipal Escobedo.
0: Claro, ahí nos vemos en Escobedo, en la Alianza Real, este próximo 15 de septiembre.
2: No, el 21 el.
0: No, digo yo.
2: Por donde yo te fijes. Estar. Por donde te fijes.
0: Fijes.
2: Invítame, gacho.
1: Sí.
0: Vamos, Chibi.
1: Ustedes sí les pagan, va.
2: Me queda bien lejos a mí.
1: Ustedes sí les pagan, va.
2: Oye, dile, mi Jaime. Oye, pues muchas gracias a toda la raza. Vamos a ver quién anda por acá en los audios 812-980-0676. Bueno, ahorita vámonos con la Dinastía Romero. Más música, se llama ¿Por qué te has ido? A través del Parrandón Mañanero XH 1420 en este viernes 11 de septiembre.

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0: 8 de la mañana ya con 13 minutitos. Estás escuchando el Parrandón Mañanero con Jaime Arizpe Laborre y un amigo del servidor Chividivi y Lázaro Cervantes en el audio control. La dinámica del día de hoy, mi querido Jaime Arizpe, es todos tenemos un familiar que puede ser un hermano, una hermana, una prima, etcétera, etcétera.
1: Yo tengo una prima que es...
0: Que se le estima.
1: No. Una vez le preguntaron, es un chilango. Uh-huh. ¿Es cierto que los regios se echan a las primas? Le dije yo, no es cierto.
0: No. O
1: sea, de repente, pues son las primas que con las que más te llevas y todas
0: las
1: cosas.
0: No
1: la
0: se
1: cosa.
0: Las echan, se casan con ellas.
1: Es que dicen que, pues, entre los primos, dije, ¿ya viste a mis primas? ¿Cómo cuál es? Dice, pues el Face dice, ah, no, pues sí, dije, ya vi las tuyas, güey, por eso ustedes los chilenos no se casan ni andan sobre sus primas, sí,
0: claro.
1: Están iguales, o sea, que ustedes, pero las de aquí, no.
0: No, cállate. No. Las mujeres más bonitas, lo digo con todo respeto, son las de Guadalajara, las de Monterrey, y párale de contar. Sí.
1: La de Sinaloa también hay,
0: muchas bonitas. Sí,
1: pero sí. Hay otros lados donde, digo, con todo respeto, no nos queremos menospreciar, pero tienen un defecto, uh-huh. Tienen un pequeño defecto. Las mujeres más guapas de otros estados del país tienen un defecto.
0: Ajá, ¿cuál?
1: No son nuestras primas.
0: Ah, sí.
1: Si fueran nuestras primas, no.
0: No garantizas que te las vas a zumbar, ¿no?
1: Pero también...
0: De reporte por la 2, bueno. Buenos días. Se fueron por la 1, bueno.
2: ¿Qué
0: onda, muñeco? ¿Cómo amaneció, mi Mario?
2: Bien, gracias a Dios, ¿qué onda?
0: Qué bueno, ¿estás en tu casita, bebé?
2: Sí, te cuento todo.
0: Lolo, ¿se escucha?
1: ¿Ah? Se entiende.
0: Oye, compadre, yo tengo un familiar que...
2: Que le gusta pelear, de repente le da por querer tirar trocos.
0: Ah, muy peleonero ese familiar. Sí, pero ¿qué es tuyo? ¿Es primo? ¿Es tío?
2: No, pues en la casa todos somos un gruñón.
0: Ah, son como, ¿cómo se dice? Como los pitufos, pitufo gruñón. ¿Eh?
2: Ah,
0: no les gusta que les digan las verdades.
1: No.
0: Oye, ¿qué canción te ponemos el día de hoy, mi querido Mario? Ok. De Pepo López y la pasión. ¿Cómo? Sí.
2: Para toda la banda, la 68, para todas las 18, que está colaborando en sintonía.
0: Órale, ya está. Les mandamos saludos a todos los choferes.
2: Sí.
0: Órale, bebé, gracias.
1: Ya no se suena de banquetas,
0: señor. Ya suena la banqueta. Ya no estoy chocando, tú, madre. Ay, toco,
3: ay, hoy es 11 de septiembre, va. No, pues yo me acuerdo que estaba bien morro. Me acuerdo que ese día estaba lloviendo bien masacre. Ahí en monte estaba lloviendo fuerte. Y como siempre, en las mañanas mi jefa era a prender las noticias, va, y salió ese, pero antes de eso salió. Citatir, CTM, los radios de la comunicación y del radio, me acuerdo, y lo ya pasaban eso, información de último momento, pero sí, creo que estaba en, como en segundo, tercero, por ahí, y sí, estaba lloviendo bien masacre, estaba lloviendo fuerte, y los faraones, los israelíes empezaron a tirar demencia, mucho terrorismo.
4: Saludos para Andalén, saludos mañanita, todos tenemos un familiar en la pinta, si se puede, así te quiero con los balbuanos, saludos para ti, Chibidibi, Jaime Laborre, el buen Lázaro, Chilo, la Tense, que 14, Nancy, lo Vicente, de 3 puntos, Betty Piratita, de Mindo, Topo, Manandre, Alianza, Tony, Mendiola, Mario de Juárez, Yanche, la Buenos Aires, de Malor, Pedro, Mosca, Loco, Lucho, Loco, Mamel, Barrio 12, 5, Sabina, Robo, Zona Norte, Luis de Saltillo, Chucky, Privado, Miguel de la Esperanza, Jorge, Los Panchos, Oscar, Esquina 8, Uy, La Granja, Cajis, César, Los Chiflados, El Porbe, de Parte, Cajal, Cheque, Santa María.
0: Agarra aire, mío. Nomás porque esta cosa no tiene menos dos, güey. Si no te liviano.
5: ¿Qué onda con mi cumbión? Parrando el mañanero. Suéltala ya. Quiero volar de Jorge Mesa. Ya.
0: Ahí va.
6: Buenos días. Te encargó la canción de Vete Nelson Velázquez. Y bonito día para todos. Yo tengo puros familiares malos. ¿O seré yo la mala? Ya no sé si yo soy la mala.
0: Probablemente. Probablemente.
1: Si son más de tres personas que opinan igual que uh-huh. entre ellas. Y tú no, Tú puede ser que estés mal.
7: ¿No vas a estar como el chiste?
1: ¿Cuál?
7: Que venía en Constitución, el vato manejando, y venía escuchando el radio y dice, tengan cuidado, en la avenida Constitución hay un loco que va en contra. Y dijo, uno, son muchos. Todos.
0: Él era loco y él era...
1: Si usted dice que... En su colonia no hay mujeres chismosas. No, tenga cuidado, usted es la chismosa.
7: Es correcto, porque hay gente que pone botes para que nadie se estacione y ni carro tiene, compadre. Carro.
1: Saludos para Vero.
7: Tu vecina.
1: De Vero Grisonda, mi vecina.
7: Oye, y así sucesivamente. Entonces, acuérdense de la dinámica del día de hoy para que usted participe con nosotros en esta gran mañana, por supuesto, aquí en el Parrandón Mañanero. La dinámica es muy sencilla. Para que usted la comparta con nosotros. Todos tenemos un familiar que, y ya usted dice, no, pues yo tengo como mi cheque, hijo. Todos tenemos un familiar en la pinta. ¿Verdad? En la pinta, pues es el bote. Aunque yo no tengo.
1: Yo tampoco, yo tengo en la Santa María.
7: Ajá, yo también.
1: O en la niña.
7: En la niña. Yo en la Colón. Vámonos con el binomio de oro. Se llama esta rolita.
1: Realízame mis sueños.
7: Vino John Milton, compadre.
1: Ya me durmió.

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0: 8:30. Y recuerden, todos tenemos un familiar que, ¿cómo es? Si le, no todos son que caigan gordo, También hay familiares chidos, ¿verdad? Como lo habíamos dicho. Yo tengo un familiar, tengo un tío que es el rebane de las
1: fiestas.
0: De las fiestas, de las reuniones. Tengo una tía bailarina.
1: ¿Exótica?
0: No. Ah. Que siempre anda bailando, siempre anda, es la que pone.
1: ¿Cuánto anda el privadillo? Oye, también todos tenemos un familiar que vive enfermo. Pero no está enfermo.
0: Pero
2: es que me duele la cabeza. Ay, es que me duele la columna. Ay, es que me duele.
0: ¿Cómo has andado, primo? Oh, es que ando enfermo de la panza.
1: Ese no soy yo.
0: Ando enfermo de la panza, no me duele la espalda. Ando bien cansado, tengo mucho sueño.
1: Bueno, eso sí. Eso no nos describas. Oye, tenemos mensaje de audio, vamos a ver qué dice la raza. 812-980-0676.
3: Buenos días, Parrandón Mañanero. Ese mi chivi, me la borré. Señor Lázaro Cervantes en los controles. Buenos días, el Robert de la zona norte presente en el Parrandón Mañanero. Todos tenemos un familiar que se arrepiente, anda de testigo y acá la primera riri se la fuma. Un saludo, tío Horacio. El Robert de la zona norte presente. Aquí sigo esperando la olvidada.
1: Sí, cierto.
3: La de la pelucita del poder vallenato. Saludos, gracias.
1: Una disculpa, mi Robert, que ayer no sé qué pasó. No me acuerdo si ya cuando entramos al aire ya no estaba en la línea o de plano se nos olvidó a nosotros. Pero mi Robert nos marcó al día de ayer.
0: ¿A qué hora más o menos?
1: No me acuerdo, pero era más temprano que ahorita.
0: Estábamos dormidos.
1: Discúlpame, Robert, te contesté dormido.
0: Sí. Oye, también todos tenemos una tía o una prima que está media pasadita de peso. Ajá. Pero es de las que se meten a la zumba o se meten a todo eso. Y tienes una reunión y a alguien se le ocurre poner música y es la que se luce con los pasos de la zumba. O sea,
1: correcto.
0: Que comienza a bailar y toda la cosa. Y tú, ¿qué onda, prima? No, mira, este paso yo lo traigo, primo. Yo lo traigo, mira. Este. ¿Por qué? ¿De dónde? No, estoy en la zumba. Estoy en la zumba. Y tienes poquillo, ¿ah? ¿Por qué? Vamos, pues porque te veo igual.
1: No ha jalado.
0: Está jalando.
1: Pero es un mes. ¿No? Ay, no, es que hay muchos familiares que tienen siempre algo que los
0: peculiar.
1: Hace sobresalir, ¿verdad?
0: Sí, algo peculiar
1: que los hace sobresalir y ya los empiezas a identificar. Así es que yo tengo un familiar que ¿verdad? O sea, ¿qué hace su familiar o qué no hace, ¿verdad? Porque todos tenemos un familiar que yo la verdad voy a decirlo y tengo pues un familiar que dice que cuida a la mamá. Para no trabajar.
0: Sí. Está también.
1: Y trae trabajando a toda su familia. A toda su familia.
0: El lastimoso. Ajá. ¿Qué onda? Yo soy el primo lastimoso. Tú salúdame.
1: Ajá. ¿Qué onda, primo?
0: ¿Qué onda?
1: ¿Cómo te va, primo?
0: Pues ahí andamos.
1: ¿Qué te pasa,
0: primo? No, pues broncas, primo. Sí.
1: Ah.
0: La chamba, güey.
1: ¿Económicas o qué?
0: Sí, hombre. Pues ando, tengo ahí varias deudillas, ¿va? Ah. Oye, supe que tú vendiste una casa, tú no tendrás.
1: No. No compramos otra propiedad.
0: O sea, que se hace el mártir para todo, güey. O sea, que.
1: ¿Por qué crees que dejé de subir yo que ando jalando aquí, que ando jalando allá?
0: Salieron
1: primos.
0: Por todos lados, sí.
1: Y que no vaya a haber un evento.
0: ¡Primo!
1: ¡Ay, cómo estás! Tenía mucho que no te escribía. Oye, ¿no tienes boletos? Bueno.
4: Hola,
1: Chivirí,
4: buen día.
1: Buenos días, ¿quién nos llama?
4: Hola, el Panfis.
1: ¿Qué onda, Panfis? ¿Cómo estás?
0: Anda muy lento.
4: Bueno, pues aquí almorzando, compa.
1: Apenas, echándote un taquito.
4: Apenas dando un taconazo.
1: Está bien, compadre. Oye, ¿todos tenemos un familiar qué?
4: Todos tenemos un familiar que le gusta la hierbanita.
1: ¡Jesucristo! Con Mari y Juana, juntas.
4: Con Mari y Juana.
1: Muy bien.
4: De esos cigarros que alivian.
1: No más, esas muchachas. Oye, Panfis, ¿qué canción te ponemos, amigo?
4: Ponte la de Momentos, de Armando Hernández.
1: Momentos, muy bien, saluditos.
4: Pues un saludo para ti, sí, para Jaime Laborre y los amigos.
0: Gracias.
1: Gracias, compadre.
4: Y también para este gobierno de la Genaro, está Susi de Rebus,
0: gracias.
4: La R, Luis de Saltillo. Y
0: gracias.
4: Y ahí está todo lo que mandan, y muchas gracias.
0: Gracias.
1: Órale, compadre, gracias, que tengas buen día.
0: Adiós. Un llamado por las dos. Buenos días.
5: Buenos días, mi Borre.
0: ¿Quién habla?
5: Habla Mosca, el de los equis locos.
0: ¿Qué
5: en el Pedre?
0: ¡Onda, mi Mosca!
5: ¿Qué ha habido, qué?
0: Ah, todo tranqui, en Santa Paz, mi rey santo. Oye, todos ya tenemos un familiar, ¿qué?
5: No, pues yo tengo bastantes que son bien abusivos.
1: ¿Serán abusados?
5: No, pues en las dos cosas, ¿no?
1: ¿Por qué? ¿Por qué son abusivos, compadre?
5: No, pues nomás llegan a la casa y quieren arrasar con todo.
1: Ah, ¿de veras? O sea, sí. Abren el refri, se les antoja todo.
5: Ay, cuando menos acuerdes, ya llevas en el pantalón unos dos chiles y tomate y cebolla.
1: Son bañaditos en salsita.
0: Oye, estaba también el otro bañadito de que, primo, tía, ¿tiene limones, tía? Sí, ahí están en el refri, en la parte de abajo.
1: Ajá.
0: Ah, bueno, a ratito se los repongo. ¿Tú te imaginas que se lleva dos limoncitos, sí, nomás para echar ahí el... Nada, que se llevan media bolsa de limón.
1: Es que va a salir limonada.
0: Sí, te siembro un limón, ¿no? Para que...
1: No, mejor la siembras de un trancazo. Oye, ¿qué canción te ponemos, Mosca?
5: Pues ahí me complace con la de Soy de Ti, de José de Cartagena.
1: Claro que sí, saludos, mi Mosca.
5: Mire, pues un saludo ahí para ustedes ahí en cabina, que se la pasen bien chido ahora.
1: Igualmente, gracias. Carnal, gracias.
5: De nada. Y va para Malu del Pedre, va, y mi compadre R, Los Fantásticos, y mi compa Vivis, allá de Los Revueltos, va, el Lompe los Payasos, el Meme Barrio 12, esta vez sí Cierra Ventana, Yasmín del Topo, Luis del Saltillo, Queco 14, Cheque Santa María, el Güero Miralocos, Selvia del Polve, Miguel de la Esperanza, Celso los Chiflados, Polín 49, y Nomada, de parte de Mosca, los X Locos, y gracias.
1: Órale, compadre, gracias. Bueno, pues vamos a continuar con más. ¿Tenemos chancito todavía? ¿Sí?
0: Tenemos un audio que nos lleva el 812-980-0676.
1: Bueno, no es audio, es texto. Dice, un familiar, todos tenemos un familiar que, una cuñada que le dicen la motosierra. No puedo decir lo demás. No puedo decir lo demás, pero ya sé imaginar, ¿con qué es lo que corta con la motosierra? Los troncos, bueno.
0: Ay, desde aquí esta entrega de amor.
1: Hoy nomás, Guapaje. Es Los Ángeles Azules.
0: 8 de la mañana con
1: 38 minutos.

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6: Se llama Momentos, esta rolita, 8:43. 8:43.

0: Se me antojó un cafecito colombiano.
1: A mí también.
0: Ahí, agarra.
1: Ahí, agarra, Luisito.
2: No
1: pasa nada.
2: No, pero yo me gusta el sello rojo.
1: ¿Ese sello rojo?
2: El sello rojo.
1: ¿Sello rojo?
2: Ah, qué chido.
1: Pero es para cafetera, no hay cafetera aquí.
2: Yo tengo en la casa.
1: Ah, no, pero aquí no hay.
2: Sí hay, ¿eh? Sí hay.
1: ¡Onda!
2: Aquí con Roy tiene cafetera. Yo tengo la llave, puedo salir.
1: Ah, bueno. Pues, ¿eh? Vamos, agarra. Pero no hay vasos.
2: Mira. Con este hago uno ahorita.
1: Con este envase de refresco lo corto. Oye, la raza de ella se está manifestando de nueva cuenta. Todos tenemos un familiar que... Vamos a ver qué dice la raza.
3: Buenos días. ¿Me pueden poner, por favor, la de Cumbia del Cuervo? Y un saludo para mi esposa Natalie, los boxilocos de la Nueva Almaguer, los chicos de la 18, mi compa el Betillo de la Nueva Almaguer, el Day 2, 3 puntos de San Berna y de parte del Pavón de la Nueva Almaguer. Saludos, banda.
1: Pavón, te faltó todos. Tenemos un familiar que, nada más.
4: Muy buenos días, mi compadrito Chividivite, Chupo de Santa, carnal. Oye, todos tenemos un pariente, un familiar que te quieren dar consejos, va, y traen la cola bien larga, como quiera,
1: y
4: va.
1: Y no los agarran ellos.
4: Ahí sí es tan amable de complacerme. No te olvides de mí, de Nelson Aníbal Velázquez Díaz, ¿verdad? Y va pues usted, mi Chividi, para Jaime Laborre, Lázaro Cervantes en controles, que mi hijito me los bendigan y que tengan excelente viernes y buen inicio de fin de semana, va, carnal.
1: Gracias.
4: Y va para la mano del Pedro, del Day de los Tres Puntos, Betty Piratita y Sierra Ventana, Selena de la Milpa, Ben Villajuárez, la Cari y Provi, Pobre Escobedo, Susi, Rebo, Chino de la R, la Yasmín del Topo, Jorge de los Panchos, el compa Mike del Olímpico, el Huicho Vampiro, Matías Escobedo, el Hombre Payaso, del compa Zogui de la Granja, el Juanillo de San Pedro, Tavo García, Necio, el Mesquillón de Winalá, el Michael en el Don de la Granja y toda la banda que me manda, que me quiera mandar mi Chividivi, y que Paulín me mande con la voz de Chabelo y sobre.
1: O nada más que se reporte el flojo porque no se ha despertado.
2: También hay familiares que te piden cosas y luego no las pagan.
1: Ah, vamos a ver qué está. Mucho cuidado con eso. Mucho cuidado con eso.
2: Muy buenos días, familia número uno. Buenos días.
5: ¿Cómo andamos? Buenos días.
1: Buenos días.
2: ¿Quién habla?
5: Hugo.
2: Anda muy caído.
5: No.
1: Oh, Hugo, ¿quién sabe qué
5: habla? Hugo, compadre.
1: ¿Qué te ha pasado, Hugo? Te escuchamos cabizbajo.
5: No, hombre, no, ando terri, padre, va, sobre la idiota mala, va.
1: Muy bien.
5: Sobre la idiota, pues, para traer el efectivo, padre, para ir al evento próximo, Hanna Expo Colombia.
1: Ándale, sí, el 19.
5: No ha habido chance de agarrar el teléfono, compadre. Apenas ahorita se presentó un viernes, ¿verdad?
1: Está bien, compadre. Qué bueno, compadre.
5: ¿Dónde, qué ha habido, qué?
1: No, hombre, nada, todos tenemos un familiar que...
5: Todos tenemos un familiar que tiene un tatuaje bien pato en el brazo, ¿verdad, compadre? Ah, que pone la misma camisa.
1: Qué bañado, compadre, ¿eh? Qué bañado, ¿eh?
5: Va, compadre. No, pues sí, compadre, va. Sí. Y ahí de repente y te la corta y el tocho morocho,
2: no te va. No te va a complacer Lázaro por andar diciendo eso.
5: Y anduvo de pandillero un tiempo y loco, como que tiene resentimiento.
1: Ya no lo sigas describiendo, ya no lo escribas. Sí, déjalo.
5: Ya, no, preso. No, primero que se persigue el compa de todos los días en la mañana, le gracias a Dios y bendice a todo el mundo y le va a ir muy bien.
1: No, le quieres arreglar, pero...
6: Sí, me persino siempre.
5: Tu amigo Hugo soy.
6: ¿Ah? Hugo, sí me persino siempre.
5: ¿Y, compadre, conda?
1: ¿Qué canción le ponemos a mi Hugo?
5: No puedes poner la letra de Gillo, compadre, pero con Tento Piña, va, compadre. Gillo, sí, recordarlo.
1: Claro que sí, compadre, ahorita sale con todo gusto.
5: ¿Con el topo? ¿Sí te armo o no? Sí. ¿Cómo haber resentimiento?
1: No, de ninguna manera, ahorita sale,
5: compadre. Unos eludidos de volar en corto, no se puede.
1: Arránqueselos, compadre.
5: Los arranco todos, va, compadre.
1: Échele.
5: Los de adelante primero.
1: ¡Ah, ya! Y los de atrás se quedarán.
5: un saludo para ustedes tres, compadre, que la pasen bonito, va.
1: Gracias.
5: Y así ponen la rolita. Un saludo acá para mi compadre Purify.

0: todos tenemos un familiar terco.
1: Y para toda la bandita, va, en Agua Nueva, y acá para acá con tierra propia, compadre. Ya, y el compa Willy, va, y toda la banda, va, compadre. Ahí sí está una rolita, por favor.
0: Sí. Ok, compadre, cuente con ello.
1: Al rato nos vemos, compadre, ya saben, surprise.
0: Eso, compadre, gracias.
2: Si sí sale durante el día, no sé
1: por qué.
0: Órale, vamos por la línea 2, bueno.
3: Este es mi Chivi.
0: Ese es mi Chema.
3: Este mero.
0: ¿Qué onda, mi Chema? ¿Cómo amaneciste?
3: No, genial, de perlas.
0: Qué bueno, todos tenemos un familiar, ¿qué?
3: Todos tenemos un familiar, el tío Coluco, el tío Colombia, que pues, en todas las fiestas pone Colombia, así que no se vaya nunca.
0: Es correcto.
3: Y ese loco, y ese loco soy yo.
4: Además, jale, Hugo, dale.
0: No, era para Hugo ese mensaje. Oye, compadre, entonces tú eres el tío Colombias.
3: Afirmatorio, sí, soy la oveja
0: descarriada,
3: negra de la familia.
0: Descarriada.
3: La oveja colombiana.
0: ¿Qué canción le ponemos? Porque ya andamos sobre el tiempo.
3: Ah, caray, pues... me agarra. Ponme Luna Sanjuanera.
0: Órale, ya está. Saludos, carnal.
3: Para ustedes tres, excelente fin de semana, mi Chivi, Borre, Lázaro.
0: Gracias igualmente para ti, carnal. Te mandamos un abrazo.
3: Ya está, ya dijo Canico ahí. Ahorita mando saludos.
0: Claro, en un audio, mándalo. Oye, aquí está. Oye, Celso Piña.
2: El rebelde de la acordeón nos presenta.
0: Se llama Yeyo. Ahí está, Hugo. Después no te digas que no te la ponemos.
2: Esto va para el tío quejoso.
0: Para el tío quejoso. Ahí va. El tatuaje en el brazo. Está bien pinchurriento el tatuaje.

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9: Seguimos complaciendo a toda la raza que nos hace favor de sintonizarnos y marcarnos. Aquí están los hermanos Zuleta, se llama Luna Sanjuanera. Está para mí.

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0: continuamos en el Parrandón Mañanero. 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

0: Pues le has tocado bonito al compadre.
1: ¿Cómo no? Y a la comadre ni se diga.
0: Oye, también, otro, las cuñadas cuentan como familiares.
1: ¿Cómo no? Claro que sí.
0: Y entonces todos tenemos un familiar, una cuñada, la criticona, la que llega a tu casa y que te dice, ay, pintaron, sí, prim, sí, cuñada, sí, pintaron. Ay, pero ¿por qué ese color? Es que no le combina a los muebles. No, es que ya vamos a comprar otros muebles. Pues no, que andabas batallando. ¿A poco ya los terminaron de pagar? Porque sacaron la lavadora a crédito también, ¿verdad?
1: No, está más enterada que tú. Está más enterada que tú. ¿Ah? Y todos tenemos una cuñada que nos queremos zumbar.
0: Ah, sí.
1: La línea número uno. Ay, bueno, bueno,
0: pensé que dices que estoy
1: callado. Dije, cállate, creo que eso es mi cuñada.
0: ¡Buenos días!
2: ¡Hola, buenos días! ¡Ay,
0: pues! Oye,
1: no sé. ¡Achu! ¡Ay, perdón!
2: ¡Cállate, que ahora estaba así!
0: ¿Eh?
2: Que ahora estaba así, estornudé.
0: ¡Ah, andas mocosa!
2: Sí, me hizo daño el aire anoche.
0: Pues es que, oye, estás sude y sude, y luego la espalda se te enfría, pues lógico.
2: No, es que yo creo que fue porque anoche me metí a bañar y luego me metí al cuarto y estaba muy frío el cuarto.
1: ¿El climita?
2: Y luego, a que le pone el clima, el abanico.
0: Ya trae bochornos, mi George. Él es el de los bochornos, mi George. Ya le anda pegando la andropausia. Pues pone el clima y abanico, o sea...
1: Se refiere a su hijo.
0: Ah,
1: ¿a quién es su hijo?
0: Ah, yo pensé que George, dije, pues sí está viejito, pero no para tanto.
1: O sea, quién sabe, a lo mejor sí, porque no ha marcado George, ¿no?
0: No.
1: No lo dejaría
0: ¿qué
1: muy.
0: ¿Qué le hiciste?
1: No lo dejaría muy tirante. No lo dejaría muy tirante.
2: Burre.
0: Ew.
2: Dice que se siente raro.
0: Es que. No, de, tú. No, bueno, no quiero decir nada, ¿verdad? Pero. Cuídalo.
2: ¿Qué? ¿Yo qué? Dilo.
0: Cuídalo, cuídalo. Acuérdate que ya no hay refacciones.
1: No,
2: yo sí lo cuido.
1: La que anda enferma es ella.
0: No, por eso.
2: Exactamente, la que ando mala soy yo.
0: Que lo cuide, pues, o sea, que no me lo vaya a enfermar.
1: No, no, no, ninguna
0: George, manera. Ya ves que anda, anda.
2: No te la voy a pegar, va.
0: Bueno, la gripe.
1: ¡Achú!
0: Ay, ¿por qué también te gripe?
1: No, no, es alergia.
0: Ah, o sea, qué raro.
1: Es alergia ahorita.
0: ¿Y entonces qué sirve el caldo que se comen siempre ustedes?
2: ¿Eh? Verdad, necesito un caldito.
1: El que jala es el...
2: Por un caldito, dijo Paulín, un caldito de pescado.
1: El
2: ahí
1: que jala es el de pollo y el de pescado, ¿para eso?
2: Yo voy a cambiar el rumbo.
0: ¡Ajá!
2: ¿Qué?
0: No, no, no, nada, dije yo.
2: ¿Qué? Dime.
0: ¿A poco...?
1: Queda igual, para cualquier lado.
0: ¿Para cualquier? ¿Qué? Ahora vas a ir con Escobedo. ¿A poco venden allá
1: no,
0: caldo?
1: No, no, que queda igual. De aquí a La Leal, de aquí a Mercado Juárez. La misma, la misma distancia. La misma distancia.
0: O sea, estás diciendo que ahora se van a ver en el Mercado Juárez.
1: No, no, yo no estoy diciendo nada. No, estoy diciendo que es la misma distancia de aquí.
0: Ah, ok. Sí.
1: Pero está más rico el de acá.
0: ¿Cuál?
1: El de acá.
0: ¿Y para qué me haces esa seña?
1: El Mercado Juárez.
0: Ah, ok. Sí.
1: Porque sirve que voy, me doy una barrida con...
2: Ay, qué bárbaro.
1: Se va a barrer.
2: ¿Cuál era la pregunta, la frase o qué era?
1: Así me dijo una vez uno, se va a barrer. Dije, si quieres también trapéame. Ahí va. Todos tenemos un familiar que...
2: Yo digo que todos tenemos un familiar que primero anduvo de tingo al tango y los hizo cristiano.
1: Ah, sí. Pero de Milacho no vas a estar hablando,
2: no,
1: fíjate.
2: No, de Milachita no, mis tías, los de al lado.
1: Ah, ok. ¿Qué canción te gustaría escuchar?
0: Qué mando razón.
2: Quiero la Llévame en tus sueños de Jorge Celedón.
1: Órale, ya está, saluditos.
2: Un saludo para ustedes.
0: Gracias.
2: Ya por el humor, Jorge de los Panchos, Miguel de la Esperanza, el Keo 14, Omar de la 112, Daniel Los Ratas, Lacho Piragua, Omar Vázquez, R. Fantásticos, Paco Los Lobos, Cleven, Elcila Vicente, Luis Atiza, 8, Pue Santa, Polo 49, Gorranda, La Genaro, Cheque, Santa María, El Miquel, Los Payas, Mosquequi Loco, de Vela 312, El Día del Porbe, Lucho Reloco, Comiso Pelanchero, Caque Chiflado, 5 Las Sabinas, Cilo 36, Bolito Canjuales, Chimar Revueltos, Marolía de Valleverde, Perla Duracelli, Yasmín del Topo, y Omar Jorge de los Panchos, y Bye.
1: Ándale, pues. Hoy hay competencia parrandera más adelante. Buenos días.
3: Hey, buenos días, carnal.
1: Sí, ¿quién nos llama?
3: Yo tengo un familiar, compadre, que es bien envidioso, su compadre.
1: Ah, sí. ¿Por qué te envidia? ¿Te envidia a ti o a varias gente, o a varias familias?
3: No, pues así debe ser. En todas las familias no, siempre hay uno envidioso.
1: Eso, bueno, eso sí. Eso sí, tienes razón. Envidioso, ¿verdad?
3: Envidiosillo.
1: Y mentirosos, hay unos que son
3: mentirosillo.
1: ¿Qué canción le ponemos a mi compadre?
3: A ver si es la de Flor Marchita, compadre.
1: Flor Marchita, muy bien. Saludos para quién y para quién.
3: No te creas, eso es el Chapulín Colorado, compadre. Ya ves cómo anda.
1: No, pues es que yo no la conozco, dije, la mejor.
3: No, pero Florcita de Campo, compadre.
1: Pero hay una que se llama Flor Marchita, me está diciendo Lázaro. Por eso también.
3: Sí, hay una del binomio, compadre.
1: Entonces, no estés jugando.
3: Ya ves, esa mera, pero eso es del Chapulín Colorado, compadre.
1: Pero no es del binomio, es de Jorge Oñate.
3: Ah, bueno, exactamente.
1: Sí. Todos tenemos un familiar que es bien mentiroso.
3: Exactamente, y ya empecé yo. esa mera, mi chibidibi.
1: Ya está, compadre.
3: Pues usted, mi chibidibi, Jaime la borra y Nazarín, que tenga bonito día, va, carnal.
1: Gracias.
3: Flor del Campo. Y mi amiga Blanca la Milenio, y su prima Rayita, va. ¿Qué más? Soy Michael La Granja, el Güero Milalocos, Paco Lobos, Kile de los Ébanos, doña Mosa Zamberna, Fey Drogos, el Polín 49, el Gorrión de la Genaro, María Selena en Villajuar, Nancy La Vicente, y así de Buenos Aires, Tony Mendiola, el Hombre Payaso, Chema Revuelto, Panfi de Sierra, Luis Atizados, el Padre de Tresca, el Chico 14, Criche Pues Santa, el Toca y Sandra en Villajuar, el nombre y toda la banda que me manda, va, el único original, May 3-1, y va a sonar Tamalera, y gracias, carnal.
1: Dele, compadre.
4: Padre Chividivi, Borre, Lázaro, buenos días. Todos tenemos un familiar que está en Estados Unidos y habla R de los Fantásticos de Loma Linda, y quiero la canción de Soñamos Juntos del Binomio, y un saludo para ustedes tres, los Fantásticos de Loma Linda, la voz inconfundible, Marlene de la Alianza, Jazmín del Topo, Betty de Sierra, Malu del Pedre, Selena de la Milpa, Susi de Rebu, para Landero del Pedre, Los Guerreros, el compa Queco 14, también de los Masters, Dani Ratas, de Tres Puntos, Meme en el Barrio 12, el compa Mosca, los X Locos en el Pedre, Comiso Pelancheros, Omar Vázquez en Baltimore, Lompe Payasos, Jorge Pancho, Cinco Sabinas, gracias.
5: Buen día, Fernando. Yo quisiera que Pablín hiciera la voz de Carmelita Salinas, pero cuando se la estaba dejando caer Rafael Inclán.
6: Fernando, todos tenemos un familiar que va por los cigarros.
1: ¿De qué?
6: Todos tenemos un familiar que va por los cigarros, uh-huh, y ya no regresa. Ahí sí me puedes complacer con la de Camino al Cielo, con Miguel Morales. Hay para todos en sintonía y para toda la banda en la FM 4.
1: Es correcto, compadre. Dice por acá, Chivi, puedes mandar un saludito para Alex, Bicho, Nino y Cholo, que es viernes y traen cara antigua. Que nos escuchamos acá en Cedral, San Luis Potosí. Saludos, Chividivi, Borre, Lázaro, con una canción de Nelson Velázquez, Manos de Tijera.
0: Bicho, Nino, dijo.
1: No, dice mi ¿qué dice? Mi Bicho.
0: Ah.
1: Y Nino.
0: Bicho, Nino, de Bicho, Nino.
1: Bicho y Nino. Dice, buenos días, Parrandón, ¿me puedes complacer con la de Cumbia de los Pobres? Aldo de Puerto, saludos a todos en cabina, Dios les bendiga. Más audios, vamos a ver.
7: Buen día, señor Chidi, Lazo la Borre, espero tener suerte el día de hoy. ¿Me puede complacer con la de Un Te Amo de Vallenato 2000? Ahí son los colores de pantalón del XH y la dinámica. Pues yo tengo un familiar que, pues que son bien chambeadores, no sé, aquí, jale, ay, machín, y pisteadores, como no, y uno que otro castroso. Y saludos para toda la banda del XH, señor Chidi, mira, son la borra, está en control, y soy para mi hija Sharo, completo bola, piloto, chapa de Javier, Nacho Los Piraguas, Luis el tío, Manuel Los Comemeros, están inventando la barra, borre, 12, López, las Sabinas, se fueron, mira, loco, ahí para el día de la alianza, de mi loco, Paco Los Lobos, para la sociedad de Rebo, el top de 45, el cara de la moderna, López, las Sabinas, Isla Zona Norte, el cachi de los de la presenta, los chicos César, los odios de la 24, solidarios de Vallevedo, rotonderos de Hacienda, y de parte del Manelío de Vallevedo.
8: Bueno, ah, buenos días, Fernando Mañanero. ¿Qué onda? ¿Cómo andan?
1: ¿Todo chido?
8: De la Fumara 49. No, hombre, no tengo luz acá en la colonia desde ayer. ¿Quién sabe por qué se iría abajo? Porque...
1: ¿Y qué? ¿Te lleva una planta o qué?
8: Todos tienen los climas, no sé. Dinámica, todos tenemos un familiar que es bien borrachillo. Y que no coopera con las cheves, ni la carne. Una rolita, la cumbia del fandango con los Reyes Vallenatos. Los para la Susi de Rebu, para la Yasmín el Topo Sexy Droguita, el Jorge de los Panchos, Terene, la Fernando Milpa, Mario Villajuárez, ¿quién más? El Queco 14, que se peina, que no le mando saludos, el Juanillo de la Cora del Bañiloco, para Chiví y Lázaro de la Borre, que tengan bonito viernes.
9: ¡Cállate, llorón! ¡Cállate, llorón!
10: Buenos días, CBD. Hola, el Gumi de los Pelancheros. A ver si puso una canción, ¿no? Ahí con el alma en las manos. Y puedo oírla, y tocamos a Rumbo San Pedro.
1: Eso.
10: Gracias, buen día.
1: Ándale, a todos los de la Pelancha. A todos los Pelancheros. Le mandamos saluditos. ¡Vámonos con musiquita! Aquí están las amantes del vallenato.
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1: ¿Eh? ¡Vámonos! 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
1: 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Ahora con más música, aquí están Nos Quieren Acabar, es el Negro González y los Aferrados en la 1420, 9 ya con 30 minutos.

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0: 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Y esto es Alaca, una cumbia del tío.
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2: ¡Coqueto!
3: Oye, vamos por el lado, regional, norteño, ¿verdad? 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
1: Es chaparra con tacón. Ah, no, chaparra de mi amor.
2: Chaparra con chaparra de mi amor.
3: Chaparra de mi amor.
1: Ramón Ayala y sus Bravos del Norte. Chaparra de mi amor. Contra.

0: ganó, ya ganó. Aquí está el doble poder.
1: Un día muy triste.
0: Ya ven, para puras tristezas, mejor no voten por ella.
1: Es que es parrandero, es parrandero, puedes andar de parranda, tristón.
2: ¿Por qué?

0: Ando triste, negra mía.
1: Está triste la negra.
0: Ramón Ayala, chaparra de mi amor contra el doble poder.
1: ¿Por cuál va a votar usted? ¿Por cuál va a votar usted? 812-980-0676.
2: Ramón Ayala.
1: Ramón Ayala lleva uno.
0: Por el día número dos.
3: Chaparra de mi amor.
0: Por la...
3: una mujer bonita.
1: Lleva dos.
0: Dos de Ramón Ayala y sus bravos del norte. Ese es lo que viene aquí en el...
1: Línea número dos, ¿por cuál vota?
4: Con las zapatillas del Paulín, zapatillas doradas.
1: Zapatillas doradas, pero no zapatillas doradas, así que no vale ese voto. Es el doble poder, pero es un día muy triste. Bye.
5: Oye, Jaime, ¿a poco Paulín te está pasando chistes?
1: No.
0: Por la línea número uno, vamos a ver quién está por ahí, la línea número uno, Magadán.
1: Es al revés, Jaime se lo
0: pasa. Yo le paso a Paulín. Por la línea número uno, ¿por qué vota?
6: Buenos días, compadre.
1: Buenos días, Lancho, ¿por cuál votas?
6: Por la de doble poder, un día muy triste.
1: Lárgate de aquí, lárgate de aquí. Va ganando Ramón allá. Lárgate de aquí, retírate.
0: Lacho es emo.
1: ¿Cómo emo?
0: Sí, eso, todo lo triste le gusta a Lacho.
7: Por doble poder, Aldo de Puerto.
0: Y viene poder. Atrás, viene atrás el doble.
1: Lárgate de aquí tú también, lárgate de aquí.
0: Viene atrás, están 2-2 las de esta gran competencia parrandera.
1: Vamos a ver por la línea número 2. Buenos días, ¿por cuál vota?
4: Doble poder, compadre.
1: Ya no vale, ya no vale doble poder.
0: Doble poder llega nuevamente.
1: Ya no.
0: Y el caballo que alcanza.
1: Gana. Ya no voten por el doble poder. Ya, voten por los invasores.
0: Solamente ya estamos a 35 votos, nada más.
1: Chaparra de mi amor con los invasores, por favor.
7: Miguel, por donde te quepa.
1: Va, el doble poder lleva 3, Ramón Ayala lleva 2. ¿Cuál?
7: Ramón Ayala.
1: Miguel,
7: por donde te quepa.
1: Vamos a ver, la raza se está manifestando. 812-980-0676. También manda su WhatsApp. ¿Por cuál va a votar?
0: Vamos por la línea número 1, Magadán. ¿Y por quién vota?
6: ¡Doble poder!
1: Está haciendo voz, sí. No vale. No, es el mismo.
0: El mismo, dos veces, no vale. Largo, chido.
1: No, de hecho nomás tiene equipo. Ay, perdón. No, pues ya ganó el doble poder.
0: Vamos a ver que estaba en la línea número uno. Buenos días, ¿por qué votabas?
8: Ya,
0: por la línea número dos, ¿por quién votabas?
4: Por Ramón Ayala.
0: Pues ya perdió.
1: Se empató. Regresa todo, por favor. Ya ganó.
0: Ahorita regresamos.
4: Two power,
1: o sea, dos poderes. Doble poder.
0: Ahorita regresamos.

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1: Y dice:
2: ¡sí, sí, sí!
1: ¡Ya nos vamos! Sí. Súbele más, no soy yo. Ya nos vamos. Gracias a toda la gente bonita, la gente preciosa, la gente gozona. Este viernes, nos vamos a presentar al Chividivi y su servidor en el
2: Circo de Pepillín.
1: Y el domingo estaremos en Ixtlahuaca, Ciudad de México.
2: Allá vamos a presentarnos.
1: Ya sabe la gente de Ciudad de México. Gracias.
2: El lunes, pero por la tarde noche, vamos a ir a Naucalpan.
1: Estaremos ahí. Ermita Iztapalapa también, ya estamos preparados para ir al show de Chividivi la Borre.
2: Y ahí en la Condesa, no nos han contratado, ¿no?
1: Vamos a estar, no sé si es por una colonia que está adelante de Tepito o por atrás.

0: O te pito la colonia.
1: Sí. Va a estar ahí. Para todos ustedes, gracias.
2: Ya nos vamos, mañana nos escuchamos, 8 de la mañana.
1: Después de almorzar.
2: Gracias, pásenla bonito. Esto fue El Parrandón Mañanero.
1: Gracias, Lázaro Cervantes.
2: No se queda mañana a las 6.
1: 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Es Javier, Javiercillo López y sus reyes vallenatos.

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2: Al que se le vio nuevamente por el sur del estado fue al diputado emecista José Luis Garza, conocido popularmente como El Mueblero, quien acudió a la celebración de la sesión solemne del Congreso del Estado para conmemorar el bicentenario del municipio de Doctor Arroyo. Un gusto poder estar aquí con ustedes para celebrar 200 años de historia, identidad y tradición. Gracias por abrirnos las puertas de sus hogares, expresó el legislador, quien invitó a la ciudadanía a asistir a la feria 2026 de esa comunidad, en la cual habrá distintas actividades, incluyendo música en vivo. ¡Que viva Doctor Arroyo!, expresó el mueblero. 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
3: Los dos nuevos refuerzos del equipo de Tigres, tanto Emiliano Gómez como el Memote Martínez, vienen con ritmo de juego. Es cierto, el uruguayo saliendo de una lesión, pero ya teniendo minutos, así que el profe los podría tener contemplados para este clásico de la jornada número 8 en la Casa Rayada.
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0: estamos en vivo a través de XH 1420. Ya lo sabes tú, que todos los viernes aquí en la Vallenata Mayor son de puras cumbias, carnal. Así que sigue pidiendo tu cumbia matona en el 81-29-80-06-76. Vamos a ver qué me dejó Lázaro aquí, porque... A ver, tendito. Si lo pone cumbias buenas, ahorita lo regaño. Ahorita le llamo la atención a mi querido Lázaro. Bienvenidos a Trae XH 1420, donde tenemos la buena música y los grandes éxitos en esta excelente mañana, como todos los viernes. Los viernes son de pura cumbia la Vallenata Mayor.
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1: Es correcto, son las 10 de la mañana, 42 minutos. Vamos a darle lectura. Más bien a escuchar los mensajes, a ver qué pide la raza en esta mañana de viernes, como siempre, de pura cumbia, carnal.
4: Bueno,
1: buenos días. ¿Qué onda, carnal?
4: A ver si me puede complacer con una canción.
1: A ver, ¿cuál, compadre?
4: Cumbia Coqueta.
1: Ya está, compadre, ya salió.
4: Un saludo para usted y para todos los que andamos en las aplicaciones.
1: Ya salió, carnalito, gracias. Es que lo mandaron a las 10:20, pero Lázaro me castigó 20 minutos más contra el aire.
5: Buenos días, compadre.
1: Buenos días, Gumaro.
5: Por favor, si me puedes poner Noble Herencia con Roy Rodríguez para toda la banda, la 1420, para ti, para Lázaro, para mi esposa, para mis hijos.
1: Sí, compadre.
5: Para toda la racita ahí, la Indepe, la Campana, Bomberrey 45, la Colonia Caracol. Mis amigos allá en Estados Unidos que me están escuchando, carnal. Cuídense y que Dios los bendiga, carnalito.
1: Ya quedó, carnal. Cuídense mucho y dice, me complaces, excelente viernes, Oscar. Ponme la cumbia solideña, saludo para, especialmente para mi hermano César Roberto Medina, que está cumpliendo años, felicidades, 48, carnal, de parte de su hermano Alex Medina. Ya está, carnal, ahorita le ponemos la cumbia solideña de los vecinos, compadre, vamos a prepararle, mi querido Lazarino, lo que le preparamos, escuchamos el siguiente audio, manda tu nota de audio. 81-29-80-06-76.
6: Oscar, buenos días.
1: Hola, carnal.
6: Ponte la de Negra Romy Vela, ahí para los viernes de cumbiecita, Oscar.
1: Ya está, compadre.
6: Pobres.
1: Ya quedó, carnal, de Morgan Blanco, ya también ya saliste, ya la tiene la sala lista para meterla al aire, compadre. Otro audio, me quiero Lazarín.
7: Hola, excelente viernes, mi estimado locutor.
1: ¿Qué pasó, carnal?
7: Villa de Juá, el colombianito del barrio. Oh. ¿Me puedes complacer con la del hijo de Catalina?
1: Claro que sí, compadre. Recuerda que son los días de pura cumbia, carnal.
8: Buenos días, Burger.
1: Buen día, carnal.
8: ¿Me puedes complacer con la de El Polvorete, de la tropa colombiana?
1: Ok.
8: Un saludo ahí para la Pomerrey 18.
1: El Polvorete.
8: Y para la raza que siempre escucha, de parte del Meño, de la FUM 18. Gracias.
1: Gracias, mi Meño. ¡Continuamos! Son viernes. Y ya saben que son de pura cumbia por XH 1420. Si después de este programa lo escuchan en otra emisora, ya saben que se copiaron de nosotros.

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1: En Monterrey, con el propósito de acercar servicios de salud y fortalecer la atención social, el gobierno municipal puso en operación la tercera clínica de salud regia y reinauguró el centro DIF Heriberto Jara en la colonia Independencia. El alcalde Adrián de la Garza y su esposa, la presidenta del DIF Monterrey, Gaby Ollervides, encabezaron el corte de listón de la nueva clínica de salud regia y la entrega de tarjetas a sus beneficiarios, además de reinaugurar el centro DIF Heriberto Jara tras su rehabilitación en la colonia Independencia. 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
0: Es correcto, regresamos exactamente 10 de la mañana. No, ¿cuál es 10? O sea, ya con 13 minutos. Es que hemos tenido mucho trabajo. Tenemos muchos mensajes pendientes. Lazarín Cervantes. Vámonos, compadre. Vámonos con todos de una buena vez. Vámonos de una vez.
6: Buenas tardes, por favor, el sopilote con Alfredo Gutiérrez.
0: Ok.
6: Un saludo para Chirro, la 36, 14, Lance, la Vicente, de 3 puntos, Betty Piratita, Diamantino, 8, Hugo, la Granja, Jaque, César, los chiflados, el Porbe, de Par de Calche, aquí en Santa María.
0: Muy bien.
7: ¿Qué onda, mi Burger?
0: ¿Qué onda, carnal?
7: Ahí complézcame con los corraleros, compadre, la minifalda.
0: ¿Minifalda para quién?
7: Un saludo para usted y para Lázaro, mi hijo, y loco, Irón, y huehuapa, compadre, gracias.
0: Gracias, mi querido Kingo Colombia.
8: Excelentísima mañana, Burger.
0: Hola, compadre.
8: Habla el George de Santa Isabel, va.
0: ¿Qué pasó, Biu?
8: Con la rolita, desde que te conocí, va, de Eli Osorio y la...
0: Ya está, compadre, es que tenemos bien, es pura cumbia, carnal. Pero ahora te digo, eso es lo que te lo pongan, las inolvidables.
9: Buenos días, señor Burgues.
0: ¿Qué onda, carnal?
9: Buenos días, que puede ser con la canción Las Caleñas con los diplomáticos.
0: Las Caleñas.
9: Son los poderes para usted. Y para mi hija, ya no, carnal, el cumplimiento con la pelota, chema de jardines, chivas pirágoras, ellos el tío, ellos con mi apedos, el de la W, carnal, la sociedad de Rebuy, el de Topo, el 25. Buen día.
0: Ya quedó, compadre, con todo gusto, lo complacemos. Dijo Las Caleñas con... Ahorita lo checo otra vez, diplomáticos, dijo. A ver, déjame checo otra vez, Lazarín. Dame chanza, compadre. Dame chanza, dijo Las Caleñas con...
9: Buenos días, señor Burgues.
0: ¿Dónde, carnal?
9: Buenos días, que puede ser con la canción Las Caleñas con los diplomáticos.
0: Diplomáticos, compadre, aquí la tengo. Ya te la tengo lista, compadre. Nada más, déjame... Aquí está, compadre, los diplomáticos. La preparamos. Y seguimos con los audios. 81-29-80-06... perdón, 76...
10: Muy buenos días, compadre.
0: Buen día, carnal.
10: Reportándose Pato Ulala de la Felipe Carrillo, compadre.
0: ¿Qué onda, Pato?
10: Ahí sí me puedes poner una canción, por favor, compadre. Ahí la de Cumbia Verónica. Aquí bueno, para escucharla, claro. En el trabajo, aquí en el Uber, compadre. Y unos saluditos ahí para el Pájaro de la Felipe Carrillo, el Guillo de los Locos 3, el Hazari, el Pocholo, ahí. Pues toda la banda, compadre, aquí en la Felipe Carrillo. Va. Gracias.
0: Listo, compadre. Escobedo, Nuevo León. La tierra de mi compadre Andrés Míguez. Acá está Lázaro.

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2: Buenos días, Oscar.
1: ¿Qué onda, carnal?
2: Hablaste Lompe, el de los pedazos locos de acá, la Sabina.
1: ¿Qué pasión?
2: A ver si me podías complacer, por favor, con la de Adiós Consuelo, de Diomedes.
1: Ya está, compadre, con todo gusto. Recuerda, mi querido Lompe, que los viernes es única y exclusivamente de pura cumbia. Si me quieres mandar otro audio, compadre, otro audio pidiéndome una cumbia, te la pongo de volada, carnalito, de volada. Buenos días.
3: Burger, buenos días.
1: ¿Qué onda, carnal?
3: Por un placer con la cumbia riquitiqui.
1: Dale.
3: Y hay un saludo para usted, va, y mi compadre Lázaro. Y para lo que estamos trabajando acá en el Parque Industrial en Escobedo, mi compadre Sellao, el Yair, el Lalo, va, y Don Juan, el Manuel. Y nombre, todos los que estamos aquí en sintonía, mi burger, de parte de Mosca, los X Locos, y gracias.
1: Ya sabe, querido Mosquilla, solo para mi compadre el Gili, que ese trabaja, sí trabaja, ¿no? Como Lázaro y Gilberto.
4: Ahí la de Chacucha con el binomio de oro.
1: ¿Chacucha?
4: Y un saludo por toda la raza de la Granavate, aparte del Rexter en Santa Catarina.
1: Muy buena opción, mi querido Rexter. Déjame, voy a buscar, carnal, con todo gusto, te complazco. Oscar, muy buenos días. La canción de Todo Depende de Ti, de Armando Hernández. Saludos para los gracias de Cañada. Déjame ver si es cumbia, compadre. Ahorita le checo a ver si es cumbia, compadre, para poderla incluir.
5: Oscar, buenos días.
1: Buen día, carnal.
5: ¿Cómo con la Chavo Banda, el Combo Colombia?
1: ¿Chavo
5: y
1: Banda?
5: Acá el Sole Sole, la gente, el efectivo a la zona norte, mi princesa Megan. Y saludos para el compánquel de los Comandos 36, Perro Negro de Solana. Y toda la banda que me conoce, y aquí andamos, Oscar.
1: Ya quedó, compadre. Con todo gusto te complacemos, carnal.
6: Hola, bonito día, mi
1: Oscar. Bonito día, carnal.
6: Saludos, Pérez. Vale. Ahí complázcame, por favor, con la rolita, la de Cumbia sobre el Río.
1: Okay.
6: Y va un saludo para ti, para mi Lázaro. Y va para el Mosca de los X Locos del Pedre. Y toda la banda que está en sintonía. Y
1: ándele.
7: Saludos, Burger. Ahí sí me puedes complacer con la de Perdí las Barcas. Ahí para todos en sintonía y toda la banda en la FOME 4.
1: ¿Las Abarcas o qué?
7: Ahí sí me puedes complacer con la de Perdí las Barcas.
1: ¿Perdí las Vacas, carnal, o Perdí las Abarcas? Porque nunca había escuchado la de Perdí las Vacas.
8: Buenas tardes, Oscar. Me complace, por favor, Ritmo de Tambo con la Sonora Dinamita. Gracias y saludos desde Houston, Texas, de parte de Gilberto.
1: Gracias, carnal.
9: Tío Burger, así me complace con la de Mi Vallenata y con Policarpo Calles.
1: Okay.
9: Excepto nomás para la banda Los Basurentos Recanca, que andamos a revés del tío Choco, el compa Víctor Lamón y toda la banda que le manda a Celso Los Chiflados, y que tengan buen día, Burger.
1: Ya está, compadre. Este también, Mi Vallenata, mi querido Celso, es de las olvidadas. ¡Vámonos!

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1: Buen día, Burger. Ahí se me podrías complacer con la canción del Sabio Salomón de la tropa colombiana. Un saludo para toda la familia 18, para la familia Sánchez, parte del Robby. Mañana pega la raya.

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1: Hey, ¿qué tranza, mi compadrito Oscar?
2: Dígame.
1: Acá es de la 37, su amigo y compa Pecoso de la 37.
2: No, el Pecoso, tú no eres mi amigo. Mi amigo es el Pecoso del Profundo Pozo.
1: Compadre, póngasele de pedacito de mi vida ahí con los líderes.
2: Claro que sí, carnal.
1: Se lo he dicho para ti, Oscar.
2: Gracias,
1: muchísimo
2: carnal.
1: De ti, carnal. Aquí gracias. Andamos, ya
2: igualmente,
1: sabes.
2: Igualmente, carnalito.
1: Y va para mi amor, mi esposa, Astrid Medina, que aquí estamos en sintonía, y toda la banda que le manda el Pecoso de la 37 y el Metroplex.
2: El único y original desde Metroplex de Apodaca, el original del Pozo del Pe.

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1: En Guadalupe, de cara al clásico Regio 143, el director de tránsito, Ismael Treviño, dijo que para que la afición disfrute la fiesta del clásico, es recomendable salir con tiempo de sus hogares y no mezclar el alcohol con el volante. El operativo de seguridad vial se realizará con el objetivo de garantizar la movilidad, la seguridad peatonal y el orden vial. Contará con un estado de fuerza de 150 elementos de tránsito en 35 unidades y 25 motocicletas, cuyos elementos estarán distribuidos estratégicamente alrededor del estadio, aseveró el titular de Vialidad y Tránsito en Guadalupe. 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
2: ¿Qué tanto pesarán los nuevos tres refuerzos del equipo de Monterrey en el próximo clásico 143? Hay que recordar, llegó Orbelín Pineda, Diego Rossi, el uruguayo, y el belga Hugo Kuipers. Son tres jugadores que Matías podría tener como titulares para el partido de este fin de semana.
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1: Compadre Oscar Rodríguez,

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1: Buenos días, mi Oscar. ¿Me pones de favor la de Cumbia en la Playa? Y saludos para las pequeñas desmalocas.

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Seguimos con ustedes, gracias, a través de XH1420. Vamos a poner otra cumbia. Es que se cansó el de la voz de la cumbia hexagonal. Aquí tengo otro cumbión. Mi querida Yeli, prepárate un cumbión bien chido, porque pasó lo que la vez con Capo, ¿te acuerdas? ¿Eso fue lo mismo? Fue lo mismito. Hace un mismito. Mi querida Yeli, ¿qué tenemos? Dice Yeli que pongamos la cumbia Pamela, de su grupo Colombia. Bueno. Ah, ¿sabes qué? Aquí tengo una petición de mi compadre que me acaba de escribir aquí por audio, y se llama mi compadre Villanueva. Con esa casi cerramos los viernes de pura cumbia a través de XH1420. Efectivamente, mi querida Yeli. Aquí están los diplomáticos, algo clásico del recuerdo a través de XH1420. No voy a decir que estas son clásicas, no las de la noche. No, Yeli, no me digas decir eso, por favor. Vámonos con más de Antología Vallenata, mi querida Yeli. Chúbalo un poquito, amigo. Ahí está, compa. No, nomás déjame la cambiar, mi güero, porque es una versión, pero que se escucha, no escucha más, se escucha horrible. A ver, es que a veces la raza sube unas versiones que no, aquí está. La instrumental, mi compadre Villanueva, para toda la raza que está ahorita en sintonía del XH, tenemos 33 grados, 12.51.

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1: 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En Monterrey, tras la apertura en la colonia Independencia de la tercera clínica de salud regia y la renovación del centro DIF Heriberto Jara, vale mencionar que con esta nueva unidad, Salud Regia suma 3 clínicas en la ciudad y el programa alcanza casi 40,000 personas atendidas, quienes tienen acceso gratuito a servicios médicos cercanos a sus hogares. La nueva clínica está ubicada al interior del renovado Centro DIF y ofrecerá medicina general, ginecología, servicio dental, toma de muestras, farmacia y área óptica sin ningún costo. 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

0: Bueno, muy bien, ¿qué tal? ¿Cómo están? Gusto en saludarlos el día de hoy aquí en el Doble Impacto. Noticias y fútbol en este día, hoy que ya es viernes 11 de septiembre. Hace 25 años fue la caída de las Torres Gemelas en Nueva York. Esto producto de unos atentados terroristas de aquella, ¿cómo le podremos llamar? Asociación o no sé. Al Qaeda, en donde, bueno, pues eran todos comandados por Osama Bin Laden, que ya después de, creo, si mal no recuerdo, después de 10 años lo pudieron encontrar. No teníamos la tecnología que hay ahorita, tal vez por eso se tardaron mucho, pero a final de cuentas dieron con él después de aquel, si mal no recuerdo, 2,996 personas fallecidas en esas, en las dos de las Torres Gemelas. Creo que le llaman Torre Norte y Torre Sur, ¿verdad? Así es como se les conocía a esas grandes rascacielos que tenía Nueva York y que hace 25 años fueron derribadas por dos aviones comerciales. Esto lo vivíamos, ya estábamos aquí en Radio Centro, fíjate, hace 25 años. Me acuerdo yo muy bien que estaba en la estación que ya desaparecida, la Invasora 99.7. Estaba yo ahí cuando se dio el primer avionazo, por ahí de la, si mal no recuerdo, como a las 7:40 de la mañana. Y el otro fue un poquito antes de las 9. Y fue impresionante. Ya cuando fue el primer impacto, pues imagínense nada más, hay imágenes del primer impacto del primer avión y ya, pues, cuántas cámaras no lo estaban tomando, que obviamente muchas tomaron el segundo impacto.
1: O sea que fue un doble impacto.
0: Un doble impacto, ¿verdad? Exacto, pero ese doble impacto es malo, sí. ¿Verdad? Es terrorista. Ese impacto que sufrieron las Torres Gemelas y que cayeron, y uno decía, cuando ya se estaban recuperando después de aquel día triste, de aquel 11 de septiembre, si mal no recuerdo, también era viernes, si mal no recuerdo, creo. Sí, aquí estaba lloviendo, suspendieron clases, me acuerdo, es cierto eso. Entonces, y bueno, de las víctimas, yo recuerdo, porque lo he leído, que fueron 2,996 víctimas, es el dato que yo tengo, puede haber una más, una menos, no sé, pero aproximadamente fue lo que hubo. Había una anécdota, ahorita voy ya con Ramón, había una anécdota que decían que en ese día 11 de septiembre del 2001 se salvaron de morir tres mexicanos. Uno iba tarde a su trabajo, y creo que entraba a las 7:30, iba tarde el avión, el primer impacto fue a las 7:40, iba a esa torre. El primer mexicano iba tarde. El segundo mexicano ya estaba en su oficina y bajó a no sé qué tienda a comprar cigarrillos y no sé qué cosa. Y el tercer mexicano, dicen que simplemente no se iba a presentar a trabajar por alguna situación, creo que de salud. Entonces, fue muy comentada en aquel entonces, mejor fíjate, tres mexicanos que estaban fuera de su área de trabajo, se salvaron. Pero, en fin, hace 25 años de eso, mi estimado Ramón, y te saludo con mucho gusto.
1: Buenas tardes, mi querido Arturo. Sí, una fecha fatídica, de hecho, en algunas ciudades de Estados Unidos y propiamente allí en Manhattan, donde estaban, erguidas las Torres Gemelas, pues han habido homenajes en recuerdo a las memorias que fatalmente perdieron la vida. mucha gente. Lo que tú mencionas, una cantidad arriba de 2,500.
0: 2,900. Yo tengo 2,900.
1: Casi las 3,000. Las 3,000 debe ser. Casi las 3,000. Pero quizás son más, ¿eh?
0: Quizás
1: son más. Tú sabes que hubo gente que, pues ante tal situación, vimos fotografías muy crudas donde se aventaban desde lo alto para no morir quemados.
0: Así es, para entonces, que de perdido encontraran sus cuerpos.
1: Sí, ¿no? Algo muy triste, lamentable, muy fatídico esa fecha. Yo estaba aquí en la estación 93.3, aquí de Grupo Radio Centro.
0: Las bromas.
1: Estábamos Henry y yo con las bromas. Antes no había pantallas así como las de ahora, color y todo eso.
0: La única pantalla, bueno, en una televisión de esas de caja y todo,
1: sí, Ana,
0: la teníamos aquí en FB. Y ahí sí. Es donde estábamos viendo todas las noticias.
1: Sí, nosotros teníamos una pequeña tele chiquita, blanco y negro, aquí en la cabina de la estación. Sí. Y estábamos, la poníamos en el noticiero para estar viendo la temperatura.
0: Sí.
1: Para estar viendo la temperatura. Y ahí estaba la sintonizada la pequeña tele. Y de repente cortaron súbitamente la transmisión y empezaron a poner escenas. Yo pensé que era una película.
0: Sí, sí, sí.
1: Cuando vi esos aviones que, pues, que se impactaban y que generaban un caos, pues dije, ¿qué está pasando? Le subimos volumen y estaban diciendo, hace unos minutos en la ciudad de Nueva York, en el distrito de Manhattan.
0: Lo decían como accidente todavía, porque no sabían que era un atentado.
1: Sí, no sabían. Y se suscitó, pues, esta explosión en una de las torres y luego de rato, como tú bien lo dices, la otra, ¿verdad?
0: La otra, si mal no recuerdo, la estaba comentando este comunicólogo, noticierista muy famoso en aquel entonces, Jorge Berry, ¿te acuerdas de Jorge Berry?
1: Sí.
0: En Televisa. Estaba, miren, es, oh, se acaba de impactar, acaba de haber otro impacto. O sea, él lo tenía en vivo. Y cuando sucedió eso. Y después ya empezó, pues, a brotar la información. En aquel entonces no teníamos los mismos recursos que ahora, ni la rapidez en noticias, videos, esto, lo otro. Pero rápidamente se dio a conocer que otros aviones habían sido secuestrados. Uno que se dirigía, que cayó un poquito, no exactamente en el Pentágono, pero bueno, sí alcanzó
1: en
0: a
1: ese perímetro, sí.
0: Al Pentágono, y otro se dirigía a la Casa Blanca.
1: Uh-huh.
0: Otro iba a la Casa Blanca. Y no me acuerdo si había, eran cuatro, si había uno más, pero creo, yo recuerdo nada más lo de el Pentágono, en Casa Blanca, y las dos Torres Gemelas.
1: Fíjate, una cosa muy importante es señalar que el presidente George W. Bush, el hijo de George Bush, estaba en una escuela, en una charla con los alumnos de una escuela primaria en Estados Unidos, y hasta ahí fue el servicio secreto a susurrarle al oído de que acababa de pasar le dio esa trágica noticia de que acababa de suscitarse un acontecimiento así de esa magnitud, y el incrédulo pone una cara de ¿what? ¿Qué está pasando? Y pues la historia que ya sabemos.
0: Así es, definitivamente. ¿Qué les parece si hacemos una pausa y regresamos con más aquí al Doble Impacto Noticias y Fútbol?

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2: Hola, ¿me pueden complacer con la canción Volver a Vivir de Diomedes Díaz, por favor?
3: Yo no, mi burger, compláceme con El Osito Dormilón del Binomio, por favor.
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0: estamos de regreso aquí en el Doble Impacto. Bueno, qué momentos hemos platicado en el primer bloque de aquel trágico 11 de septiembre del 2001, ¿verdad? Hasta películas hicieron. El vuelo que se dirigía a la Casa Blanca era el vuelo 93. De hecho, le hicieron una película. Vuelo 93.
1: Y fíjate que
0: ese vuelo ese avión lo derribó. Lo derribaron los pasajeros porque se levantaron en armas ahí contra los secuestradores. Uh-huh. Y no alcanzó a llegar al objetivo, que era la Casa Blanca, ¿verdad?
1: Sí, definitivo. Fíjate que te quería decir que han habido varias leyendas urbanas, varias teorías, inclusive que eran unos hologramas los aviones y que las torres fueron detonadas internamente o subterráneamente desde los cimientos. Y también a mitad de las propias torres, que también hubo explosivos. Vaya, total un show. Y que eran hologramas, que porque antes de impactar el primer avión, se ve cómo se deforma la cola del avión, así como si fuera así un holograma, justamente. Uh-huh. Y que en sí no fueron aviones. Te digo, hay muchas teorías de mucha gente que dice que eso tuvo otro motivo, etcétera. No,
0: pero hubo mucha gente que se despidió de sus familiares hablando por teléfono.
1: No, sí, o sea, sí sucedió, pero no fueron los aviones los que generaron la explosión. Hubo una dos implosiones, o sea,
0: sí,
1: que
0: internas,
1: en vez de explotar hacia afuera, explota hacia adentro.
0: Sí.
1: Según las teorías de pues gente que tiene otros datos.
0: Así es.
1: ¿Verdad?
0: Pero bueno, así es lo que sucedió, parece que fue ayer, ¿no? Hace 25 años, y lo que uno suponía que a lo mejor en algún momento iban a levantar de nueva cuenta, iban a crecer, iban a ser más grandes las Torres Gemelas, pues se optó por no, y dejar todo ese espacio como un lugar donde los familiares de los fallecidos van a rezarles y lo dejaron como
1: a honrar su memoria.
0: Exacto, como un memorial. Sí. Como tú bien lo dices. Y se quedó así, ¿verdad? En fin. Ok, bueno, pues hoy es viernes de Jelly, que está en la producción. Yalitza nos acompaña en la produc aquí en XH 1420. Y hay mucho que comentarle. Mañana es sábado de Clásico Regio. Mañana juegan los Rayados del Monterrey ante los Tigres. Los Tigres de la Universidad Autónoma de Nuevo León, que tuvo dos incorporaciones durante el día de ayer. Las últimas, las que llegaron muy apenitas, las que el miércoles los firmaron, pues ya están entrenando desde el día de ayer. Entrenaron hoy también, y pues todo parece indicar que podrían, pues es que traen ritmo de juego, vienen de jugar, podrían de alguna manera tener actividad el día de mañana, tanto Memote Martínez como como también Emiliano Gómez. Veremos qué dice Vucetich, si los ocupo, pues la verdad que andemos así, o que ande el equipo de Tigres, como que le sobran jugadores, pues no, ¿verdad? Entonces yo creo que sí debería utilizarlos, ¿verdad? Con las medidas de precaución que deban tener, pero sí debería de usarlo, como vuelvo a repetir, no sé si de titulares, pero venían jugando de titulares en sus equipos. O sea, ¿qué les pudo haber afectado? ¿Un ritmo, el ritmo de que el viaje? Pues viajan todos los días, todas las semanas estos jugadores, ¿no? Entonces, yo creo que sí los podemos ver mañana. Ahorita ya abundamos en lo que vienen siendo las posibles alineaciones y todo eso, mi estimado Ramón Fabián, porque traes efemérides y muchas
1: claro
0: cosas.
1: Claro que sí. ¿No? Y bueno, todo lo actualizado acerca de este clásico 143, ¿verdad?
0: Así es.
1: Tú lo vas a estar dando a conocer en las cápsulas informativas del Doble Impacto.
0: Así es.
1: ¿Verdad? Todo lo que se va a actualizarse la entrada de uno, la salida de otro.
0: Y espero también en lo de los equipos y también por otro lado, queremos tener un clásico de saldo blanco.
1: Definitivamente, ya por ahí está preparada, vaya, toda la comunidad policíaca guadalupense, Protección Civil, Fuerzas Especiales, pues para que estar ahí plantados en el perímetro del Estadio Rayado antes, durante y después del gran derbi regio.
0: Así es, sí, es como hacen sus protocolos ellos. Sí,
1: claro.
0: Tal vez dejan ahí una porra encerrada, como le han hecho, hasta que salga la otra, ya se alejen ciertos kilómetros del estadio, ya dejan salir la otra y así. Y obviamente dentro del inmueble, no solo lo de las barras, sino los que son público en general, que no son de barras animadoras, aportarse bien, ¿no? Aportarse bien a respetar el que gana, lo dice el himno del Monterrey, de que debes de respetar al rival, teniendo un gran respeto a los rivales.
1: Sí.
0: ¿Vean? Que sepan que salimos a ganar, o sea, a ganar bien futbolísticamente hablando, y ninguno de los dos equipos que salgan a golpearse y demás. Y esto también que lo entienda la afición, o sea, la afición que, si es que pierde el equipo de Tigres, que pues ni hablar, perdieron, aguanten la carrilla, aguantar la carrilla, porque cuando Rayados ahora, no me acuerdo, en el último juego que tuvieron acá en el Uni, perdieron y les echaron carrilla fea, o sea, entonces, aguantar la carrilla, no hay más, o sea, sí, a ese es parte de nuestro folclor regio, la carrilla, pero hay que saber hasta dónde, ¿verdad? Y aguantar el clásico, ganamos, y el cantiquito, palo, palo, palo, palo,
1: sí.
0: No los volvimos, todo eso. Entonces,
1: no veo ningún Rayado.
0: Ah, sí.
1: El domingo en la mañana.
0: Pero es parte, te vuelvo a repetir.
1: O Tigre, según sea el caso.
0: Es parte de la carrilla y es muy agradable ver en el estadio, así cuando vas tú al estadio y ves al esposo Tigre o a la esposa Rayada o al revés, o los dos, o los padres con dos hijos, o cuatro hijos, dos Tigres, dos Rayados. O sea,
1: sí.
0: Eso es hermoso. Eso, claro, es hermoso. Sí.
1: Definitivamente que el fútbol nació para unir, ¿verdad?
0: Claro.
1: No para, pues, generar peleas. Vamos con esto, mi querido Arturo. Viernes 11 de septiembre, 1541, en Guatemala, un terremoto destruye totalmente la ciudad de Guatemala en 1541, dejando centenares de muertos. 1552, en Chile, un terremoto destruye la ciudad de Santiago, cobrando la vida de miles de personas. Oye, ¿cómo les ha ido tan mal con estos terremotos en América del Sur, verdad?
0: Sí, es que es...
1: Bueno, América Central y América del Sur.
0: Es una zona de como sísmica.
1: Sí, sí, sí. Día como hoy, 11 de septiembre del año 1829, vamos a Tampico, Tamaulipas, porque el general Antonio López de Santa Anna derrota al ejército español que planeaba reconquistar México al mando del brigadier Isidro Barradas. 1982, en México, Miguel de la Madrid Hurtado, el entonces presidente... Bueno, el entonces candidato es nombrado presidente. El lema y la frase central del sexenio 1982-1988 fue la renovación moral. La renovación moral. Ese fue el lema de Miguel de la Madrid Hurtado, 2001. Que en paz descanse, claro.
0: A él le tocó entregarle la copa a Diego Armando Maradona en el Mundial del 86 en el Estadio Azteca.
1: Sí,
0: él se le entregó.
1: Era un acérrimo fumador, Miguel de la Madrid.
0: Sí, ¿verdad?
1: Sí, fumaba mucho, mucho, mucho. 2001, te digo porque cuando digo yo Miguel de la Madrid, se me viene a la mente
0: un
1: personaje con un cigarrillo.
0: Es que, ¿verdad?, en aquel entonces se podía fumar en la televisión.
1: En todos lados.
0: En el Congreso.
1: Incluso en los aviones, adentro del avión.
0: Adentro
1: en los restaurantes.
0: En todos lados se podía fumar.
1: Y ahora no.
0: Pues todavía yo recuerdo cuando llegué aquí a Radio Centro, yo llegué aquí en febrero.
1: En la cabina, yo fumaba.
0: Exacto,
1: en la cabina,
0: es lo que te iba a recordar. ¿Sí? En febrero del 97, yo recuerdo que los veía a ustedes, a ti, a Henry, así como que,
2: los ídolos, ya, son los de las bromas. Y estabas tú así con un cigarro. ¿Cómo te llamas, muchacho? Que sí. No sé, ya, con la voz esa. Sí. ¿Qué pasa? Y luego lo va a tirarme carrilla, ¿verdad? O sea,
1: sí,
2: ¿verdad?
1: Sí, sí.
2: A las chamaqueadas del que acaba de llegar.
1: Sí, cómo no. En año 2001, Arturo, volvemos a lo mismo. La red terrorista de Al-Qaeda secuestró 4 aviones, como tú lo dijiste. Eran cuatro aviones comerciales. 2 estrellaron contra las Torres Gemelas en New York, 1 contra el Pentágono en Virginia y 1/4 cayó en un campo de Pensilvania. Murieron 3,016 personas. Okay, es lo que se ha contabilizado. Okay. ¿Menos o más?
2: Sí, pues yo tenía ese dato, pero más o menos. O sea.
1: Oye, el refrán, a darle que es mole de olla.
2: Ah, pues hay que chambear, güey.
1: Sí.
2: Vamos a darle, porque... Sí. Hay que trabajar y hay que sacar para la papa.
1: Es correcto, ya que, bueno, pues combina el optimismo, la inmediatez y también de la radio, y uno de los platillos más tradicionales de la gastronomía nacional, que es el mole, a darle que es mole de olla, hacer las cosas con buen ánimo, alegría y sin prisa, pero sin pausa, aprovechando el momento. Vamos con el clásico Regio 143, va a dejar una derrama económica. ¿Sabes de cuánto aproximadamente? 450 millones de pesos en Nuevo León, según estimaciones de la Canaco, al prever un incremento del 12.5% comparado con el año 2025 para el sector comercial, restaurantero y otros servicios, otros rubros. El Derby Regio, que consolidará un fin de semana de alto impacto económico, expresaron, cabe decir que el costo oficial de los boletos para el clásico Regio 143, jornada 8 de la apertura 2026, inicia el costo en 1,500 pesos.
2: ¿El más barato?
1: Sí, el más barato. Inicia en 1,500 pesos, o sea, 3 billetes de...
2: 500.
1: De los azulitos, ¿verdad? Uh-huh. En las localidades más económicas, mientras el precio máximo en taquilla para zonas preferentes y especiales puede alcanzar precios mucho, muy superiores. Para ese evento, los comerciantes esperan un repunte importante en sus ingresos gracias a la combinación de las celebraciones, primeramente patrias y luego futboleras, según reportes de diversos medios y organismos comerciales. Además, en las ventas por las fiestas patrias, los comercios prevén aumentos en sus ingresos de entre un 35% y hasta el 70%. ¡Viva México!
2: Yo tenía sigo teniendo, no sé si alguien lo ha hecho. Yo hice desde el 2004, 2003, antes de casarme, del 2003 hasta el 2019. No falté a ningún clásico regio. A ninguno.
1: 2003 al 2019.
2: Del 2003 al 2019.
1: Del 2016 viviste, 16.
2: Sí. O sea, no, son muchos clásicos. Acuérdate que había en cuartos de final, o semifinales, o la final también, que yo estuve en las dos. Pero yo no falté en ninguno de esos clásicos desde 2003. Hasta 2019, que fue cuando ya le paré tantito y paramos las transmisiones. Sí. Y ya me relajé un poquito y ya empecé a disfrutar un poquito, a verlos con mis hijos en la casa. Pero son muchos años, ¿verdad?
1: Sí.
2: Muchísimos años.
1: Y ahora que tocas el factor matrimonio, que aún no te habías casado, obviamente, pues sería el lana en la bolsa.
2: Sí. No, me compraba mi abono. De hecho, ¿sabes quién era mi compañero de asiento en que comprábamos juntos el abono? Rafa Camacho. Rafa Camacho, uno que estaba aquí de locutor. El de Adriques.
1: No me digas.
2: De Adriques.
1: ¿A poco sí?
2: Sí, no, y era de veras increíble ir con él, porque de veras yo no sabía que una persona podía comer tanto durante un partido de fútbol.
1: Durante 90 minutos.
2: Nomás se la pasó tragando todo, o sea, se la pasaba conmigo y pasaba el de lonche. Hoy en el medio tiempo voy por la torta de arrachera y pasaba el de las papitas, hasta pizza. Y no. Digo, ¿dónde te cabe tanto, papacito?
1: Él ganaba muy bien aquí entonces en radio.
2: Se gastaba una lana, o sea, en ir. Yo, la verdad, lo que sí me echaba era mis... En ese entonces me echaba mis no, ahí todavía no te las daban dobles. La chela sencilla, me echaba mis 4 chelas, 5 chelas en vasito de light, y y ya. Oye, si acaso ahí picoteaba una papita o algo así. Pero aquel se dejó, no, llegaba. Y luego me dice que todavía llegaba a su casa y todavía cenaba.
1: Oye, vieja, ya está la cena. Qué bárbaro. Oye, pues ese cuerpecito no es de Oquis.
2: No.
1: 1:30.
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Muy bien, estamos de vuelta aquí en el Doble Impacto Noticias y Fútbol. Siente Vucetich una deuda con Tigres a unas horas de regresar a la que fue su casa. Víctor Manuel Vucetich reconoció que no olvida aquellos mágicos momentos con Rayados, pero que hoy se siente más tigre que nunca y quiere redimirse tras dos etapas fallidas con los felinos. Buce, pues actual técnico del equipo de Tigres, que acaba de llegar, lleva 3 partidos dirigidos. El de Atlante, que ganó 2-0, el empate a 0 de Santos y el 1-1 con el equipo de los Rayos del Necaxa. Así que el día de mañana Vucetich se presentará en la casa de los Rayados y ha habido mucho revuelo. Ahí andaba en redes sociales, hasta Almeida le preguntaron el miércoles en la rueda de prensa: oiga, ¿usted cómo ve que algún sector del público va a abuchear a Víctor Manuel Vucetich? Y dijo Almeida: sería un grave error, porque fue una persona que les dio mucho. Yo quisiera, ahora que estoy aquí, en esta silla, darles un poquito de lo que él les dio en esa época dorada que tuvieron. Y tiene totalmente la razón Matías Almeida. En ese aspecto estamos de acuerdo, ¿verdad? Pero esperemos que no suceda y que por el contrario le den un aplauso, o sea, le reconozcan que Vucetich les dio 2 títulos de liga, 2009-2010 de diciembre, y aparte 3 Conca Champions. O sea, en realidad Buce fue multicampeón con el equipo de Monterrey. Y esperemos que la gente rayada lo... Digo, no estamos diciendo que le pongan bombos y platillos, ¿verdad? O sea, pero simplemente que lo respeten y no lo abucheen. Es todo. Nada más, ¿verdad? Entonces, ahí se va a presentar Víctor Manuel Vucetich. Después de 26 años, dirige a Tigres en un clásico. Después de 26 años, ¿eh? Así está la. ¿Cuál fue el último? Fue en el 2000. Uno que dirigió. Sí, en su segunda etapa, en el 2000, tras dejar aquella firma falsa en la contratación de Osmar Donizete, se le hizo perder esos puntos. Vucetich dirigió a Tigres, aquel Tigres del 6-3. Ese fue el último. Fue el Tigres del 6-3. En el estadio, en el viejo tecnológico. ¿Lo recuerdan? Que primero le anularon 2 goles a Tigres, uno del Diablo y otro de, creo que de Donizete. Y luego ya empezaron a anotar y empezaron a llegar los goles. Tigres se puso en un momento, iban 4-0, ¿sí? Iban 4-0. Y luego responde Claudinho de Monterrey con 3 anotaciones muy rápidas. 4-3 se pusieron, sí, 4-3. Y después de ahí, iban 3-3, no recuerdo. Creo que iban 3-3 y luego cayó el gol del Diablo, que fue el 4-3. Y luego cayó el 5-3, que fue de Saavedra. No, el de Saavedra fue el 6. Hubo otro de cabeza, no recuerdo quién lo anotó. Y ahí se dio el marcador del 6-3, aquel que se anuló. Ese marcador, en teoría, no existió, porque en aquel entonces, ¿se acuerdan que estaba lo del fax? Entonces, que necesitaban ya el contrato firmado de Osmar Donizete, aquel jugador brasileño, para poderlo dar de alta. Entonces, que no consiguieron a Osmar y que lo firmó su secretaria o la secretaria o alguien, pero no era Donizete, lo firmó, mandó el fax y después se dieron cuenta que no era la firma de Osmar Donizete, se canceló ese contrato y se le quitaron a Tigres ciertos partidos, en este caso tocó el clásico y le quitaron ese 6-3 y luego lo volvieron a jugar ahí mismo en el TEC y fue un 0-0 infumable, en serio. Después de haber tenido un juegazo, fíjate lo que son las cosas.
se repitió el partido y fue un 0-0 horrible, horrible, impresionante. Pero bueno, eso ya es historia. Lo cierto es que mañana habrá Habemus Clásico y esperemos que tengamos un buen espectáculo futbolístico, que gane pues el que menos se equivoque, que gane la afición, sí, que la afición gane, que se divierta. Pues digo, ya que les van a cobrar el boleto más barato en 1500, pues ya de perdido ir a divertirse un rato. O sea, no en a salirle a la afición con el boleto tan caro, con un 0-0, pues no, ¿verdad? No, espectáculo, goles, jugadas vistosas, que debute el Memote, que debute Emiliano Gómez, Emiliano Zapata iba a decir. que debute Emiliano Gómez y el Memote. Queremos ver a Hugo Kuipers en buen momento. Queremos ver a Diego Rossi. ¿Quién más? Al Tecatito Corona, a Lucas Ocampos, el Lucas Ocampos, al, como le llaman, el pura sangre, corre y parece que un caballo de esos finos percherones, corriendo así a todo lo que da. Tiene una velocidad bárbara ese jugador, Lucas Ocampos. Bueno, esperemos tener un gran clásico número 143. Mi pronóstico, yo tengo dos teorías. Yo creo que podría haber un empate, pero vistoso, un empate a uno. O creo que podría ganar el equipo de Monterrey por la mínima, ya sea un 1-0, pero le voy más a un 2-1. Ese es mi pronóstico. Creo yo que podría pasar eso. Va a ser un partido complicado para Tigres, a pesar de las figuras que ya llegaron y que esto y que el otro. Tal es así que Víctor Manuel Bucetich estuvo entrenando durante la semana con línea de 5. Entonces, imagínese el vendaval que piensa Bucetich. Aparte, Bucetich es muy inteligente. Él sabe que Monterrey desde el minuto 1 se va a ir con todo. Es la verdad. ¿Para qué es más que la verdad? Monterrey se va a ir con todo. Monterrey va a buscar conseguir un gol de antes del minuto 10 del primer tiempo, para después de ahí tratar de manejar el partido, darle trámite y sentirse más sueltos en la cancha, y por ahí llegue algún segundo, ¿verdad? Algún segundo gol. O así lo mantienen y después empata Tigres, que se confíe, no sabemos. En fin. Rayados también ha batallado en su casa, ¿eh? Digo, no le ha ido muy bien, que digamos, ha tenido derrotas. La del San Luis, por ejemplo, la del 3-1. Entonces, ya veremos cómo lo para el equipo, el señor Matías Almeida. ¿Ok? Vamos a la pausa y ahorita regresamos con más noticias con Ramón Fabián. No se vayan.

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4: Buenas tardes, seguimos en El Doble Impacto. 1:42 PM, nos queda todavía buena información que compartirle a esta hora de la tarde. 1:42 PM, 36 grados, 37 teníamos hace un par de horas. Ahorita no sé cómo andemos, pero andamos en eso, a 37 grados. Sí, se dijo que íbamos a tener entre 40 hoy viernes y mañana sábado, y el domingo también, más o menos calurosísimo.
5: Mucho.
4: Mucho, mucho calor. Bien lo dijimos, se va la canícula, pero sigue el calor.
5: Y el clima del carro no te abastece, o sea, necesitas darle con todo.
4: Porque va el compresor casi en el piso pegado, y el piso emana mucho calor, el pavimento, ¿eh? Y se pone, pero quizá no al rojo vivo, pero casi. Entonces no se da abasto. Y la gente, aparte, no le damos mantenimiento a los compresores.
5: Exacto.
4: Tienes que llevarlo, que lo carguen de gas, si no trae una fuga, que anden bien las bandas del carro, que el carro no se caliente, que traiga su radiador en buen estado para que le dé punch ahí al enfriamiento del motor, y por ende también al carro, al clima.
5: ¿Sabes qué es bueno? Que si tienes una hidrolavadora, el radiadorcito de donde está el clima,
4: sí,
5: está abajo.
4: Sí, claro.
5: En la parte de adelante del carro.
4: Sí.
5: Ahí entre las rendijas ahí.
4: Pero en frío, tiene que estar en frío.
5: Sí, sí. O sea, yo me refiero para, muchas veces ese radiador está tapado.
4: Sí.
5: Tiene mucha mugre.
4: Sí.
5: Entonces le das con la hidrolavadora y le tumbas todo el mugre.
4: Sí, claro. Pero debe estar el motor frío.
5: Sí,
4: no debe ser caliente.
5: No. Hasta se puede pandear, yo creo.
4: Sí, no. Le haces un daño irreparable. Oye, el Ayuntamiento de Monterrey entregó en sesión solemne de Cabildo la medalla al mérito emprendedor y empresarial, la medalla Lorenzo Zambrano Treviño, edición 2026. ¿Sabe usted a quién? Seguramente lo escuchó en cápsulas informativas. Al regiomontano Julio Cepeda Garza, a don Julio Cepeda. Julio Cepeda, Jugueterías, en reconocimiento a su destacada trayectoria y a su aportación al desarrollo económico de la ciudad. Esa ceremonia fue encabezada por el alcalde Adrián de la Garza. Se llevó a cabo en el Gran Salón del Casino Monterrey, donde síndicos, regidores y funcionarios municipales reconocieron la trayectoria de quien, además de consolidarse como empresario, representó a México como ciclista en los Juegos Olímpicos de Helsinki, en aquel año 1952. Adrián de la Garza destacó la perseverancia y visión de Julio Cepeda. Vamos con más información, ahora nos vamos al norte de la zona metropolitana, por rumbos de San Nicolás, para seguir ofreciendo una vivienda que brinde calidad de vida, así como recuperar la población de la ciudad. Del alcalde Daniel Carrillo Martínez y el grupo EMBA Capital presentaron el nuevo desarrollo de vivienda Distrito Áurea, que se une al programa municipal San Nicolás Crece. Este nuevo proyecto del cual estoy platicando, proyecto habitacional, incluye 4 torres residenciales con un total de 600 departamentos. Se ubicará en la avenida Los Ángeles, cruce con antiguo camino a Podaca, zona que brinda gran factibilidad de movilidad por la conexión que brinda en el área metropolitana de Monterrey. Sí, porque va a estar sensacional complejo Distrito Áurea, complejo habitacional. Va a estar ubicado estratégicamente en este punto que le comento, antiguo camino Apodaca y avenida Los Ángeles, en este cruce. Bueno, el edil Nicolaita recordó que esta inversión que brindará más oportunidades de vivienda a los nicolaitas es gracias a la certeza que brinda el gobierno nicolaita en rubros como la seguridad, la movilidad y la reducción de la burocracia para que proyectos como este que le menciono pueda verse cristalizado. Como parte del dispositivo de seguridad, lo que platicábamos hace un rato, el seguridad vial para el clásico regio, el municipio de Guadalupe, pues ya tiene estratégicamente ubicados a elementos de tránsito en avenidas cercanas al Gigante de Acero. Va a aplicar cierres parciales después del encuentro también, antes, durante y después. Elementos se van a ubicar en 10 avenidas cercanas al Estadio Rayado, siendo algunas de ellas Benito Juárez, la Avenida Azteca, Pablo Olivas, Eloy Cavazos y Lázaro Cárdenas, además del Corredor Verde Exposición. Lo dijo Ismael Treviño, él es el director de tránsito de Guadalupe. Los cierres parciales van a iniciar después de las 9 de la noche en las vialidades colindantes al estadio. El operativo de seguridad vial se lleva a cabo con el objetivo de garantizar la movilidad, la seguridad peatonal y el orden vial. Va a contar con un estado de fuerza de 150 elementos de tránsito en 35 unidades y también 25 motocicletas, dijo Ismael Treviño. Vamos con, nos queda todavía, ¿verdad? Un poquito. Es la 1 de la tarde. 7 minutos. Ok, 1:48 entonces. 1:48, ¿verdad? Ok, a casi 2 meses de concluida la Copa Mundial de la FIFA, autoridades municipales, representantes de los sectores empresarial, académico y organizaciones de la sociedad civil participaron, oiga, en un espacio de análisis y reflexión para llevar a cabo una evaluación de los resultados y lo que dejó de aprendizaje la celebración del máximo torneo del fútbol en Monterrey, que fue el Mundial. El alcalde Adrián de la Garza Santos destacó que la experiencia adquirida durante la organización del Mundial va a contribuir a mejorar la planeación de futuros eventos de gran escala. Bajo el concepto Memoria Legado 2026, el encuentro tuvo como propósito preservar las experiencias generadas antes, durante y después de la justa mundialista, así como identificar áreas de oportunidad que permitan el fortalecimiento, la coordinación institucional y contar con referencias para la planeación y realización de futuros eventos internacionales de gran escala. Y ya que andamos en Escobedo con el tema de los puntos violeta, le digo que estos van a funcionar como espacios seguros donde las mujeres víctimas de violencia o bien que se encuentren en alguna situación de riesgo, oiga, puedan resguardarse temporalmente y solicitar apoyo y esperar la llegada de una unidad de la policía para recibir atención y protección. Lo dijo José Antonio Quiroga Chapa. Lo anterior, durante una reciente firma del convenio que va a permitir establecer un mecanismo de colaboración con los establecimientos, con las tiendas Oxxo de Escobedo, facilitando el llamado a la autoridad y fortaleciendo la capacidad de respuesta ante situaciones que pongan en riesgo la integridad de las mujeres. Oiga, pues vamos con el INE Nuevo León, que invita a la ciudadanía a que participe como observador en el proceso electoral concurrente 2026-2027. Desde este día 10 de septiembre, se encuentra abierta desde ayer justamente,

0: de actividades que se llevarán a cabo antes y durante las elecciones. Las solicitudes de acreditación podrán presentarse desde hoy y hasta el 10 de mayo del año 2027. El INE va a impartir capacitaciones en modalidad presencial, virtual y a través de organizaciones en fechas comprendidas de noviembre, de este próximo mes de noviembre de este año 2026 a mayo de 2027. Casi nos vamos, ¿verdad? Arturo.
1: Nos faltan unos minutitos.
0: Unos minutillos. Oye, el que se le vio nuevamente por el sur del estado, andaba ya por Doctor Arroyo, fue el diputado José Luis Garza, conocido popularmente como el mueblero, acudió a la celebración. Oye, cumplió 200 años.
1: ¿El mueblero?
0: No, Doctor Arroyo, 200 años de historia, identidad y tradición. Gracias por abrirnos las puertas de sus hogares, dijo el legislador. ¡Que viva Doctor Arroyo!, expresó el mueblero. Oye, donde quiera lo ves.
1: Sí. No, y dije, si el mueblero tiene 200 años, pues está muy bien conservado.
0: Sí, está, sí, ¿verdad? Sí, parece sí, cuarentón.
1: Sí, sí, se ve acá chavo, ¿verdad?
0: Exactamente. Pues es la buena vida que se da la gente, digo.
1: Bajándole
0: al estrés y las preocupaciones, Arturo.
1: Y cabe mencionar que en el trabajo de él, de alguna manera, y de los políticos general, pues sí son de estrés.
0: Sí, porque es un empresario claro, mueblero. Aparte. Entonces, tú sabes que los empresarios viven con estrés.
1: Exacto.
0: ¿Verdad? Digo, algunos con menos, algunos con más, pero eso debemos hacerlo a un lado, porque sabes que el estrés es el causante de todas las enfermedades.
1: Por supuesto. Es el que desgasta los riñones, yo he leído eso, ciertos órganos, y aparte te provoca muchas cosas, en este caso también te eleva la glucosa y cosas así, ¿no?
0: Sí, definitivamente. Sí, tú sabes que vivimos todos una vida ya muy acelerada, una vida ya no como antes, que no nos mortificábamos tanto, esto, lo otro.
1: Tenemos más recursos, Ramón, eso hay que decirlo, porque antes las muertes de los 80s, de los 90s todavía, eran personas, o sea, ya al decir una persona de 55 años, ya era una persona grande, y a lo mejor, y por alguna situación de enfermedad podría fallecer.
0: Y nosotros ya lo hemos sobrepasado eso, ¿verdad?
1: Exacto. Entonces, ya te digo, tenemos otros recursos, ya hay mejores medicinas, pero como quiera, hay que cuidarse, o sea, y hay más programas también de encaminar a la gente a comer sano, a hacer ejercicio, a no fumar, a no tomar alcohol o moderarlo de alguna manera. Y también hay que decirlo, los consumos, en este caso de alcohol, muchos, yo sé que el alcohol es alcohol, pero muchos han cambiado y son un poco menos dañinos que hace 20, 25 o 30 años.
0: Había un comparativo, estaba viendo una entrevista a un experto en la materia, que le decían que era más dañino el alcohol o el cannabis. Y él decía que de alcohol se ha muerto mucha gente y sigue siendo la tasa muy alta de mortalidad por el alcohol, ya que es un solvente, ya que es un producto que el hombre inventó para, pues, como una opción de escape o ve tú a saber cómo qué, pero el alcohol lo inventamos nosotros, o claro, sea, el hombre, ¿verdad? Entonces dice que de cannabis, pues realmente no, él no conoce alguna muerte por alguien que se excede en fumar cannabis. De hecho dice que es hasta medicinal, pero el alcohol sí genera una dependencia y un riesgo, pues, muy fuerte de...
1: Pero hay doctores también que dicen una o dos copitas de vino.
0: Sí.
1: Hacen bien al cuerpo, o de whisky.
0: O de coñac, exacto. O de coñac. Una bebida. Sí,
1: no empinarte toda la botella.
0: Sí, o sea, sí, lo que pasa es que...
1: Que es no comúnmente lo que yo hago.
0: Lo que pasa es que no nos gusta la moderación, mi querido Arturo. Nos vamos, cuídese mucho, disfruta su fin de semana. Y hablando de septiembre, hay muchas ofertas de mezcales, de alcohol, vaya, de tequila.
1: Ah, pues sí, ¿verdad? Sí, es
0: estamos
1: septiembre.
0: En septiembre, mes de la patria.
1: ¿Tú eres tequilero? Hay para la gente que le quiera regalar algo a Ramón, regálenle un tequila.
0: Me gusta un aperitivo de vez en cuando.
1: Así es. Gracias, Ramón Fabián, Yelitza, un servidor Prado. Nos escuchamos el lunes, esperemos que con Muy

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2: En García, el gobierno municipal presentó la primera estación de bomberos móvil de la ciudad. Una unidad equipada con tecnología especializada que permitirá fortalecer la capacidad de respuesta y coordinación ante emergencias en distintos puntos del municipio. El alcalde Manuel Guerra Cavazos encabezó la presentación de esta nueva unidad, acompañado por Roberto Escamilla García y Jesús Eduardo González, director de Protección Civil. La estación de bomberos móvil funcionará como un centro de mando que podrá ser trasladado hasta puntos estratégicos cuando se presente alguna emergencia, permitiendo coordinar desde el lugar las labores de atención y respuesta de los diferentes equipos e instituciones involucrados. Se informó. 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
3: Ya después del cierre de registros, ¿cuáles son los 5 refuerzos del equipo de Tigres? Alan Franco, defensa argentino. Mauro Lainez, mediocampista mexicano. Otro mexicano, Ricardo Monreal, él es extremo. Otro extremo más, uruguayo Emiliano Gómez. Y el mexicano, Guillermo El Memote Martínez, delantero. 5. Veremos cuál de ellos pesa más en el próximo clásico.
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1: Aquí está otra de las inolvidables. 2:19 minutos, se llama Enamórate como yo. Autoría de Wilfran Castillo, uno de los compositores más reconocidos de Colombia, en la voz de Adriana Lucía. 2:20. Migueli, súper emocionada. La verdad, la veo deleitada con tanto éxito inolvidable en esta tarde.

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1: 2 de la tarde ya con 25 minutos. Aquí hay más éxitos inolvidables, Miguel. ¿Y cuál tenemos?
0: Aquí está el señor Cristian Massa y Los Infieles. Se llama Enséñame a Olvidar. Continuamos.
2: Emma Guerrero, el amor de Gillo.

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3: El encargado del despacho de la Presidencia Municipal de Escobedo, José Antonio Quiroga Chapa, presentó ante la Fiscalía Anticorrupción una denuncia contra quienes resulten responsables por posibles daños a la hacienda pública y al patrimonio municipal derivados de la retención injustificada de recursos provenientes de infracciones de tránsito por parte del Instituto de Control Vehicular. La denuncia refiere un adeudo de 17,663,245 pesos correspondientes al 80% de los recursos recaudados por multas de tránsito municipales durante los meses de marzo, abril y mayo de este 2026 que permanecen pendientes de entrega al municipio de Escobedo. 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
11: Estamos de regreso, gracias, 3:02 p.m. Ya mero me dijo, es que me juro y me regresó. Dijo, no, espérate. No te puedes ir, porque Ya llegó nuestra invitada especial el día de hoy, viernes. Es la secretaria del Gabinete Social del Gobierno de San Nicolás, Lili Olivares, a quien le damos la bienvenida el día de hoy. Bienvenida, Lili, ¿cómo estás? Buenas tardes.
12: Bien, Burger, muchas gracias. Ahí discúlpanos por entretenerte, pero gracias por la oportunidad de estar aquí.
11: No, al contrario, yo lo estaba esperando porque es la invitada especial. Tengo que atenderla como se merece.
12: Qué lindo, gracias.
11: Va a haber un evento muy fregón. ¿Te gusta mucho la palabra fregón?
12: Sí, ando muy fregones en San Nico.
11: La he seguido en sus redes sociales.
12: Gracias.
11: A ver, un evento muy importante, ya ve que ya se acerca el 15 de septiembre, el grito, donde quiera lo damos, pero todos vamos a ir a San Nicolás porque va a estar especial. Quiero que me diga, mi estimada amiga Lili, quién va a estar, qué va a haber y a qué horas va a empezar, porque esta celebración va a estar en grande del 15 de septiembre.
12: Sí, andamos echando la casa por la ventana, estamos muy emocionados por la gran fiesta que se va a vivir en San Nicolás.
11: Ajá.
12: Pues bueno, vamos a tener una noche muy familiar, una tarde-noche, habrá de todo, música, juegos para niños, lucha libre, rueda de la fortuna, Beer Garden, pues si se quieren echar una cervecita.
11: Antojitos,
12: de sorpresas, todo. Mercado de emprendedores, de lo que quieran ahí para que se pase.
11: Una fiesta mexicana así como debe ser.
12: Así
11: de
12: es.
11: Principio a fin, va a estar excelente. ¿Y qué grupos van a amenizar? Porque también es muy importante que la raza, aparte del mercado, de lo que vamos a comer, la gastronomía,
12: la
11: ¿qué grupos van a estar? Sí, la bailadita,
12: sí,
11: para que se baje,
12: claro,
11: la cena.
12: Pues mira, nos van a acompañar grupos buenísimos. La casetera. La Ronda Bogotá.
11: Para bailar colombiano.
12: Claro, no puede faltar ahí
11: la Ronda Bogotá, la familia de Celso Piña.
12: Los Descendientes.
11: Ajá.
12: Tejano Norteño, Regio.
11: Jorge Luis Ramírez.
12: Así, ¿verdad? Es. Y pues bueno, ya saben, júntense en familia, con amigos, y ahí los vamos a esperar para que vayan a celebrar con nosotros este gran grito.
11: Aquí lo va a empezar todo, mi querida Lili, porque hay que agarrar tiempo, ¿verdad? Hay que irnos temprano porque después, o sea, ya para 2 horas que empieza, antes de que empiece el evento, se va a poder ir yendo y queremos todos disfrutar, todos los que vivimos en San Nicolás, yo también me incluyo en San Nicolás.
12: Muy bien. Sí, a partir de las 5 de la tarde pueden empezar el tour, ahora sí que en la Plaza Chica de Benito Juárez, a 2 cuadras de la plaza principal, ahí pueden empezar con los mercaditos, con los juegos para los niños y demás, y luego ya ahora sí nos vamos a la plaza principal a disfrutar los grupos y la bailadita. Y
11: o sea, todo eso lo que me mencionaste, la comida y todo, es una, esa plaza que está a 2 cuadras, ¿verdad?
12: Sí, bueno, se va a cerrar todo alrededor de Presidencia, ahí es donde se van a poner los mercados, por eso como el punto principal.
11: Va a ser como un corredor, iniciar, ¿verdad? Para ir caminando y para dirigirnos.
12: Así es.
11: Empieza el evento, ya cuando empiezan los grupos a amenizar, nos trasladamos hacia allá.
12: Ya
11: para
12: van
11: que esté
12: a ir bien
11: todo
12: pachangueados.
11: Bien a gusto. Sí, pues es que se va a poner excelente. Imagínense la casetera, los Descendientes, Jorge Luis Ramírez, este gran concepto que ya tiene muchos años y ha sido muy exitoso. Mi buen amigo Jorge Luis Ramírez, y por supuesto, también la Ronda Bogotá para ir a bailar, como usted lo mencionó, mi querida Lili. Desde temprano, desde las 5 de la tarde, podemos estarnos ya acomodando ahí.
12: Sí, claro, desde las 5 ahí los esperamos para que vayan con todos sus amigos y familia. Va a ser ambiente totalmente familiar. Y pues bueno, esperemos que todos se vengan a divertir acá con nosotros.
11: Y a las 12, el grito de independencia puede ser a cargo del alcalde Daniel Carrillo y todo su equipo. Entonces, nos esperamos el próximo 15 para toda la gente de San Nicolás que está escuchando la 1420. Grandes grupos, grandes actividades y no lo podemos perder. Ahí va a estar también nuestra amiga Lili, atendiendo a la gente y, por supuesto, atendiendo a la gente de San Nicolás como se merece de parte del alcalde y todo su equipo.
12: Muchas gracias, los esperamos.
11: Claro que sí, a partir de las 5 de la tarde, el próximo 15 de septiembre en la plaza principal.
12: Así es.
11: Van a estar los eventos y en la plaza que está a 2 cuadras.
12: Benito,
11: está la gastronomía, la diversión de los niños. Y aquí empieza todo el despapalle y nos vamos a la plaza.
12: Muy bien.
11: Lili, muchas gracias por habernos acompañado.
12: Gracias,
11: ahí nos esperamos el próximo 15 en San Nicolás, ya sabes.

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Amigos, muy buenas tardes. Estamos aquí a través de la más grande XEH1420. Sala de controles técnicos, me acompaña Yeli, servidor y amigo Raúl Mata Álvarez. Vamos a seguir enviándoles todo lo mejor del vallenato a través de la más grande. Son las 3 de la tarde, ya con 11 minutos. Y esto que viene a continuación es de Nelson Velázquez. Ven y dime.

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1: Gracias por continuar escuchando la más grande XEH a las 3 de la tarde con 16 minutos. Continúen con nosotros, la van a pasar como nunca en este inicio del fin de semana y vamos a seguirles presentando puros éxitos como esto de Darío Cárcamo, Ay Antioqueña.

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1: Son las 3 de la tarde con 20 minutos, 3 con 20 minutos, no se diga más, para diversión en grande, solamente XEH, la vallenata mayor, y vamos a enviar la siguiente selección para ustedes que la pidieron de allá, de la colonia La Enramada. Para ustedes, amigos nuestros en La Nogalera, es Aurita Castillo Chambacú.

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4: Siempre la mejor programación de XEH 1420, día con día para tu diversión. Vamos a presentarte enseguida otro gran tema. ¿Qué les parece? Algo de Jorge Celedón, se titula Junto a ti.

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1: Ahora son las 3 de la tarde con 29 minutos, 3 con 29 minutos. La gente está mandando sus audios. Muchas gracias. Les complaceremos, por supuesto, aquí en la estación más grande del vallenato, XEH1420. Y aquí tenemos esos temas que nos vienen pues por ahí pidiendo. Vamos a incluir los audios.
2: Buenas tardes, don Raúl. Habla el Gumi de los Pelancheros de la Esperanza. Así me puede comenzar con una cancioncita.
1: ¿Cuál le gustaría?
2: Ay, Mamá Díaz. Ahí para todos mis Pelancheros de la Esperanza.
1: Ajá. Gracias, don Raúl. Con todo gusto. Le complacemos.
3: Buenas tardes, don Raúl Mata Álvarez. ¿Me puedes complacer con Carta para un Amigo?
1: Ajá.
3: Para Mario del Pueblo. Para la Jesusa, que está trabajando ahorita en el hotel.
1: Claro.
3: Para los tres puntos, para el Güero Pecoso, para Luis Atizado, para la Pulga y Acero.
1: ¿Y para quién más?
3: Y también para Luis Cárdenas.
1: Sí.
3: Para Tony Mendiola y para el que me quiera mandar el borrador de obrerista. Muchas gracias para toda la raza que está en sintonía con la más grande del vallenato. Gracias, Raúl.
1: Yo ándele, pues.
3: Que esté en controles.
1: Gracias, gracias por reportarse. Le estaremos complaciendo. Y pues bien, nos vamos con más de la música de lo que ustedes están sugiriendo aquí en la Vallenata Mayor XEH. Esto es a cargo del cacique de la Junta, Diomedes Díaz. Tres canciones.

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1: Mañana, tarde y noche, éxito tras éxito, te estamos programando en la más grande, XEH 1420, para que te la pases de lo mejor. Ahora llega la música de Gustavo Gutiérrez, Conquista Fácil.

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0: Un éxito muy grande del binomio de oro de América. Te presentamos un poquito más binomio.

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1: Adelante la programación y ánimo, échenmele ganas, que se escuchen los telefonemas, que lleguen los audios aquí a cabina, porque nosotros les estaremos complaciendo en este inicio del fin de semana, ya viernes 11 de septiembre. ¿Qué les parece si a continuación escuchamos uno de los grandes éxitos de Andrés Landero, La Pava con Gona?

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1: Bueno, pues seguimos adelante, son las 3 de la tarde ya con 52 minutos, las 3 con 52, y pues bien, vámonos con más de la programación de XEH 1420. Esto que viene es de la dinastía Romero, pero antes vamos a escuchar un audio que nos llega a la cabina.
2: Ay, por favor, paseo compartido con Landero, hay para escucharlo, ahorita para Chirula 36, que 14, Nancy La Vicente, hay 3 puntos, Betty Piratita, Yasmín de Topo, Marlene de la Alianza, Tony Mendiola, Mario de Juárez, Yancila Buenos Aires, La Malu de Pedro, Mosque, Quiloco, Lucho Reloco, Meme el Barrio 12,

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1: 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En Monterrey, a nombre de las familias de la colonia Independencia, una de las usuarias reconoció ante el alcalde Adrián de la Garza, quien arrancó los trabajos, la transformación del centro.

0: Heriberto Jara y dijo que el inmueble permaneció durante más de 20 años sin una rehabilitación integral, por lo que ya presentaba condiciones precarias. Durante el evento, la presidenta del DIF municipal, Gaby Ollervides, recordó que a través de las visitas al centro DIF y los recorridos por la colonia Independencia, las familias plantearon dos necesidades principales: mejorar las condiciones del inmueble y ampliar las alternativas para recibir atención médica. 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
2: En la rueda de prensa del día de ayer del equipo de Monterrey, Matías Almeida se quita un poquito lo de ser favorito para el clásico 143. Él dijo: creo que no importan las posiciones en las que estés cuando juegas clásicos, porque son 90 minutos, que todo puede pasar. Sería un grave error detenernos y creernos porque mostramos un poquito o estamos un poquito arriba en la tabla la de posiciones. Así lo dijo Matías Almeida.
3: 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Los niños van donde hay diversión, pero se quedan donde hay amor.
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6: Bueno, pues vamos a continuar con la siguiente selección que enviamos para ustedes allá por el rumbo de la colonia Tamaulipas. Toda la racita que nos está escuchando también en la colonia Cerro de la Campana. Viene Silvio Brito con este gran tema, Enamorado.

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1: Bonita tarde de viernes, inicio del fin de semana en la XEH 1420. Te estamos divirtiendo con lo mejor de la música. 3:06, y llega la música de la Tropa Loca, la hija de Susana.

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1: Son ahora las 4 de la tarde con 9 minutos, 4 de la tarde, 9 minutos. Vamos a incluir un audio que nos llega a cabina para complacerlo.
2: Muy buenas tardes, tenga don Raúl. El Omar 112, el amor que te doy con el combo de las estrellas. Y va para usted y quien esté en controles, que tengan una excelente tarde. Para mis hijas Ariane y Allison, allá en la Fumarí 112, Malo, el Pedre, Elvia, el Porbe, Desmín del Topo, el Jorge de los Panchos, el Huicho, los Vampiros, Lompe, las Sabinas, el Beto y Marlene de la Alianza, Chapis y Mario y en Juárez, Paulín de la 49, Sucia, Rebo, Vete y Sierra, Selena de la Milpa, Nancy la Vicente, está Gabriela 102, Electro Pequeños, el Beto del Almadero, el Oscar Esquineros, el Miguel de la Esperanza y toda la bandita de siempre en sintonía, aparte de Lomar 112, y muchas gracias, bendiciones.

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4: Uno de los grandes temas que ustedes sugieren aquí a la cabina de la XEH es este que les vamos a presentar en Las Inolvidables. Esto se titula Cumbia Callejera, Lucho Campillo.

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1: Y esta canción que viene enseguida la vamos a dedicar para la gente de la Pomerrey 9, allá en Escobedo, para todos mis amigos en la colonia La Talaverna. Son ya las 4 de la tarde con 20 minutos y les presentamos a Miguel Morales, Amor entre Amigos.

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1: Bueno, pues adelante con un reporte, por favorcito, Eli, línea 1. Buenas tardes.
2: Buenas tardes, don Raúl.
1: ¿Quién habla?
2: Gerardo Escobedo, servidor.
1: Ajá, ¿qué le podemos complacer a mi buen amigo?
2: Me complace, por favor, con la canción de Daniel Calderón y los Gigantes, Me Parte el Corazón.
1: ¿Cómo no? ¿Para quién le dedicamos?
2: Especialmente para usted, mi buen amigo, para la señorita en controles, y para toda la raza que escucha en la colonia Álvaro Obregón.
1: Ajá.
2: Y toda la raza que escucha por medio de la aplicación en el estado de Texas.
1: Con todo gusto le complacemos.
2: Muchas gracias.
1: Ándele, gracias.
2: Saludarlo.
1: Igual, gracias por llamarnos. Y aquí está la complacencia al instante de la XEH, Me Parte el Corazón. Son los Gigantes del Vallenato.

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2: Bueno, pues adelante con la diversión de XEH 1420. Son ya las 4 de la tarde con 44 minutos cuando les presentamos un gran tema de Silvestre Dangond. Suéltala.

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1: Continuamos a las 4 ya con 49 minutos. Y pues bien, sigue mandando tus audios que con todo gusto te complacemos. Aquí tenemos algunos más de ellos.
2: Excelente tarde, don Raúl. Ahí complázcame, por favor, con algo de Eri Escobar y ahí la de Dile a Él. Y un saludo para usted ahí, para Eri, mi hijo ahí, loco, Herón y guaguapa. Gracias, don Raúl.
1: Gracias por llamarnos, le complaceremos.
3: Buenas tardes, buenas tardes. Un saludo especial del Negro de Dallas, Texas, Elita y la Colonia del Topo Chico. ¿Sí me puede complacer con la cancioncita de Diomedes Díaz?
1: ¿Cuál le gusta?
3: Medir distancia. Ahí especial para el Negro de Dallas y Elita y la Colonia del Topo Chico, que siempre estamos conectados con la XCH, la
1: gracias.
3: Que manda en todo Monterrey.
1: Gracias, gracias por estar con nosotros. Tenemos un audio más.
4: Buenas tardes, Raúl. Habla R de Los Fantásticos de Loma Linda, pidiéndote la canción de Misterio y Vida. Y un saludo para ti, quien está contigo, Los Fantásticos de Loma Linda. La voz inconfundible de Marlene de la Alianza, Jazmín del Topo, Susi de Rebu, Selena en la Milpa, Malu del Pedre, Nancy la Vicente, para Matute de Escobedo, el compa Queco 14, el Andero del Pedre, Tuga, Los Guerreros, Vivis de los Revueltos del Pedre, también de los Master, Dani Ratas, hay tres puntos, Meme en el Barrio 12, Mario Villajuárez, el compa Mosca, los X Locos en el Pedre, para Reun Satélite, Comiso Pelancheros, Lompe Payasos, Omar Vázquez en Baltimore, Jorge Pancho, Cinco Sabinas, Chuy Bagres, Bay Perdidos. Gracias.
1: Gracias, es todo y les complacemos con todo gusto con lo que ustedes están sugiriendo, como esto, Sin Medir Distancias, Diomedes Díaz.

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2: En el Congreso local, Lorena de la Garza exige el nombramiento del tesorero estatal, el pago de los adeudos a los municipios y la deuda etiquetada para el presupuesto de 2027. Fue ante estudiantes de la UANL donde la diputada local por Monterrey habló sobre los retos que tendrá Nuevo León en la construcción del presupuesto 2027 y señaló que no se puede pensar en una nueva deuda sin saber con claridad para qué se quiere y cómo se va a utilizar. La también presidenta de la Comisión de Presupuestos sostuvo que antes de pedir más financiamiento, el Estado tiene pendientes que debe resolver, como contar con un tesorero avalado por el Congreso y entregar a los municipios los recursos que les corresponden para atender servicios y necesidades de sus comunidades. 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
4: No podrás alcanzar el éxito solo. Es difícil encontrar un ermitaño rico.
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4: Bueno, pues ahora son ya las 5 de la tarde en punto. Son las 5 y vamos a continuar con todo lo mejor de la música vallenata aquí en Las Inolvidables de la XEH. Y ahora llega algo de Alfredo Gutiérrez, Si Supieras.

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1: Bueno, pues algo sensacional que tenemos para ti en esta tarde a través de XEH 1420. Toda una programación diseñada para tu diversión en este viernes, inicio del fin de semana. ¿Qué te parece si escuchamos ahora la música de Otto Serge? Imagínate.

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4: Y esta canción que viene enseguida la vamos a dedicar para toda la gente en la unidad piloto de allá de Juárez, Nuevo León. Para toda la racita que nos está sintonizando también en Salinas, Victoria. ¿Qué les parece un gran tema de éxito de Amin Martínez? Me tocó perderte.

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1: Y son ya las 5 de la tarde con 14 minutos, 5 con 14. Y siguen llegando los audios aquí a cabina de la más grande.
2: Muy buena tarde tenga usted, Raúl. Hablaste Lompe, el de los peces locos de acá de Sabina.
1: Sí, ¿qué canción?
2: Si me podía complacer, por favor, con la del precio de un error de Amin Martínez. Y va posteo, hay quien esté en controles.
1: Ajá, ¿para quién?
2: El Tabo, va, que andamos aquí laborando, el compa el Paco de los Lobos, Gris de la 4-5, el compa Comisos Parancheros, Mayer de 106, Marrén de la Alianza, Malo del Pedre, el Mosca X Loco, el Toque de la Güera de Villajuárez, Blanca de la Milenio, el Manuelío de Valle Verde, Susi de Rebull, Dani Ratas, el Hacho Piraguas, el Chepo Cris de Santa, Elvia el Porbe, el Güero Miralocos, el Mario de Villajuárez, el R. La Loma Linda, el Conel Maestro 1, el Pecoso de la 37, el Pampis de Sierra, Miguel de la Esperanza, el Pavi de Tresca, el 5 de las Sabinas, y nombre toda la banda. Y gracias, Raúl.
1: Ándale, gracias por reportarse. Más despuesito le complacemos su canción, ya que acabamos de incluir una de Amin Martínez. Mientras tanto, nos vamos con algo de Nelson Velázquez y se titula Tu Historieta.

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1: Vamos a continuar con todo lo que tú quieres escuchar, lo que estás sugiriendo aquí a cabina de la XEH 1420. Son ya las 5 de la tarde con 21 minutos y te presentamos a Luis Miguel Fuentes, Inalcanzable.
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2: Muy bien, vamos a continuar con más de la música en XEH 1420. Son ya las 5 de la tarde con 29 minutos y pues tenemos un reporte por ahí en la línea 2. Vamos a atenderle al aire. Buenas tardes.
3: Buenas tardes.
2: ¿Quién habla?
3: Antonio Sánchez, don Raúl Martín, don Martín Mata, digo, don Raúl Mata.
2: Sí, dígame, ¿qué canción le gustaría escuchar?
3: Oiga, a ver si me puede complacer con el enredo.
2: El enredo. Ajá.
3: Muy buena rola,
2: Sí, ¿para quién va?
3: Aquí, pues estoy hablando aquí, pero para escucharla y para todos los radioescuchas.
2: Con todo gusto, mi amigo, le complaceremos.
3: Muchísimas gracias, que la pasen bien.
2: Gracias a usted por escucharnos. Vamos a seguir adelante a través de la más grande XEH con toda la música que tú quieres escuchar. Tengo un saludo para la gente que nos está acompañando allá por el rumbo del Cerrito. Para toda la raza que nos oye también en García, Nuevo León. Siempre están al tanto de XEH 1420. Queridos amigos, siempre la mejor programación, la mejor música para ustedes. Y si desean alguna canción en especial, solamente llámenos o manden su audio ahí utilizando el WhatsApp de la XEH. Con todo gusto, nosotros vamos a atenderles y, por supuesto, a mandarles la canción de su preferencia. La siguiente canción la queremos dedicar también para la gente en la Unidad Modelo. Gracias por estarnos escuchando, la gente de la ferrocarrilera. También un saludo cordial para ustedes. Vamos a continuar con esta versión también para la gente allá por Santa Catarina y para toda la racita que nos escucha en La Fama 2. Siempre el tanto, siempre escuchando XH, y les presentamos esto que nos acaban de sugerir. Se llama El Enredo.
4: Oiga pues,
2: vámonos, se la interpreta Joaquín Bedoya.

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1: Adelante la diversión de la XEH en este viernes, inicio del fin de semana, y viene una versión de Ramiro y Joche. Lo amo tanto.

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1: Gracias a nuestro amable auditorio que siempre está al tanto de la XEH 1420 a todo lo largo y lo ancho de la República y en la Unión Americana también, a todos mis amigos del Valle de Texas que siempre están escuchando la XEH en su aplicación. Muchas gracias a toda la gente que está pendiente de XEH 1420. Nosotros con gusto le seguimos enviando toda la música vallenata de su preferencia. Y aquí nos vamos ahora con este gran tema titulado Don Fulano es Enrique Díaz.

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5: Bueno, son ya las 5:44 PM, 5:44 PM, y enseguida otro de los grandes temas. Esto es de Wilfran Castillo. Ella se llevó mi vida.

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1: Gracias por seguirnos acompañando. A esta hora son las 5 de la tarde, ya con 49 minutos. Ya en el binomio de oro, se llama Vida de mi Vida.

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2: En Guadalupe, tras iniciar esta semana la demolición del antiguo e icónico edificio de Remosa, el alcalde Héctor García, quien ha estado supervisando los trabajos, indicó que el municipio mantendrá comunicación permanente con

0: vecinos de las colonias La Fuente, Exposición, Exposición Modelo, San Diego, Anllana y El Sabino para escuchar sus propuestas. Definir un proyecto que atienda las necesidades de la comunidad y dar un nuevo uso a este espacio. En una primera etapa, el referido predio funcionará como dependencia municipal y luego se convertirá en un espacio de esparcimiento y deporte para residentes del sector. 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
2: Fue presentado ya Rafa Márquez Álvarez como director técnico de la selección mexicana. Y él lo que dijo fue: lo que me va a dejar tranquilo y poder dormir tranquilo en las noches es eso. ¿Cómo les voy a transmitir? El cómo les voy a convencer, el cómo los voy a inspirar, el cómo voy a hacer que den lo máximo, el cómo van a sudar la camiseta, el cómo voy a hacer que en cada jugada den lo mejor de sí, que la peleen, que la luchen hasta donde más se pueda. Así lo dijo Rafa Márquez, nuevo director técnico del Tri.
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0: Bueno, pues vamos a seguir adelante aquí en la más grande XEH a las 6:13. 6:13. Tenemos un reporte, ya está Amalia Castillo en sala de controles técnicos. Tenemos un reporte, Amalia, línea 2, por favorcito. Buenas tardes.
1: Pues nada más, buenas tardes, tengo usted mi carnalito Raúl.
0: ¿Quién habla?
1: Maestro Zuni, la zona tamalera, carnal.
0: ¿Qué le complacemos?
1: A ver, usted es tan amable, y de, ahorita hoy escuché una de mi vallenata de Policarpo Caín.
0: Sí, ¿para quién?
1: Para usted y la señorita María, que tenga bonita tarde.
0: Gracias, ¿para quién más?
1: Y para mi amiga Blanca la Milenio y su prima Eli Rayadita, ¿verdad? El carnalito soy Michael La Granja, va, el bueno mi loco, Paco Lobo, querido, se los doña Monza Berna y toda la banda que me manda de parte del único original, Maestro Zuni, gracias, carnal.
0: Ándele pues, gracias por su reporte. Continuamos y esto es del Clan Vallenato, Castígame Dios.